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1: ¿Me da la hora?
2: Es la hora 22, un minuto.
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sé que al final no es cuestión de suerte, que se trata de seguir y no detenerse, no, aunque por ser diferente. Yeah.

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1: ¿Me da la hora?
2: Es la hora 22:31.
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4: Hola, ¿qué tal? Buenas noches para todos. Estas son las principales noticias de la jornada que comenzamos a compartir a partir de ahora.
5: Luego de 5 años de la denuncia, condenan con prisión en Rosario a hombre que abusaba sexualmente de las hijas de su pareja.
6: La justicia de esa ciudad dictó una pena de 12 años de penitenciaría para un hombre como autor penalmente responsable de reiterados delitos de agresión sexual y violencia doméstica contra las 3 hijas de su pareja. La condena se obtuvo mediante un juicio oral abreviado.
5: Según informó la Fiscalía General de la Nación en un comunicado, la causa se originó en 2021 a partir de una denuncia radicada luego de que las 3 víctimas, que al momento de los hechos eran niñas y adolescentes, informaron a personas de su entorno sobre los abusos cometidos por la pareja de su madre, quien convivían.
6: Según lo acreditado durante el proceso judicial, los hechos ocurrieron durante años en los distintos domicilios en los que residió el grupo familiar. El tribunal dio por probados episodios de violación contra una de las víctimas, así como reiterados abusos sexuales agravados, atentados violentos al pudor mediante tocamiento de partes íntimas y actos de exhibicionismo y espionaje.
5: Durante el juicio también se demostró que el imputado ejercía violencia física sobre las víctimas y las sometía a amenazas para evitar que relataran lo sucedido. El condenado les advertía que debido a que él poseía la tenencia legal, podía gestionar que fueran ingresadas nuevamente a un centro de protección del INAO.
6: En la resolución, la jueza actuante le otorgó especial valor probatorio al relato de las víctimas, señalándolo como el principal indicador de este tipo de delitos. Los testimonios fueron respaldados por el análisis técnico de peritos psicólogos y psiquiatras, quienes concluyeron que los relatos resultaban veraces, coherentes y compatibles con una vivencia real, presentando indicadores propios de dinámicas de abuso sexual sostenidas en el tiempo.
5: El fallo también establece una reparación patrimonial a favor de las víctimas equivalente a 12 salarios mínimos nacionales y ordena a la inscripción del condenado en el Registro Nacional de Violadores y Abusadores Sexuales.
6: Avanzamos con otros temas. Orsi participó del Congreso de Intendentes y anunció un solo protocolo para enfrentar el esperado Superniño.
5: Sabemos dónde va a pegar más y dónde menos, dijo Orsi, quien habló de efectos del superniño y anunció nuevos protocolos.
6: El mandatario advirtió que el fenómeno climático golpeará de forma desigual en Uruguay. En agosto se realizarán nuevos protocolos de los centros de emergencia departamentales.
5: El SINAE y los distintos ECOED se preparan para la posible llegada de un superniño o el niño Godzilla a partir de la primavera 2026, un fenómeno climático extremo pronosticado por expertos que traerá fuertes lluvias e inundaciones.
6: El presidente dijo que desde que se tienen registros, los distintos episodios de este fenómeno han golpeado de forma parecida al país, lo que permite saber en qué zonas va a pegar más y en cuáles menos, dijo el primer mandatario.
7: Estamos analizando, ya en julio hicimos el primer avance de lo que nos va a pasar ahora en primavera. Es de verdad lo de el fenómeno climático. El próximo mes de agosto, y eso es bueno que tú lo hayas planteado, vamos a socializar, vamos a poner sobre la mesa todos los protocolos que surgen de los ECOED que ustedes mismos están generando. Tenemos una historia desde el año 98 de cómo repercute la inundación, la agua que vamos a tener. Sabemos, porque tenemos los informes de meteorología que se hicieron todos los trabajos este año, en este mes, dónde va a pegar más, dónde va a pegar menos, y quizá la semana próxima, ya que estamos, generemos ese espacio de colectivización del SINAE con la mesa para que ustedes puedan, porque no va a golpear de la misma forma a todos lados, pero no es el momento acá. Y la historia nos dan datos relevantes, que quiere decir que desde el 98, que es de donde se tiene registro, los distintos niños han golpeado de manera bastante parecida. Que quiero decir que no, más allá de lo triste de esto, no vas a tener muchas sorpresas. Sabemos dónde no va a golpear más y menos. Entonces, con estos estudios hechos, con todo el avance de meteorología que ya está hecho y con los protocolos que van a estar ahora para agosto, sentamos a conversarles.
5: Seguimos con otras noticias. El lunes se abre la agenda para que chicos entre 13 y 15 años se vacunen contra la meningitis.
6: Con la llegada de nuevas dosis, el Ministerio de Salud Pública inicia ahora una nueva etapa de ampliación de la estrategia.
5: Desde el 27 de julio se abre la agenda para adolescentes de 13, 14 y 15 años y desde el 3 de agosto la apertura de agenda es para niños de 9 y 10 años.
6: La vacuna contra el meningococo no es obligatoria, pero sí integra el Plan Nacional de Vacunación. Se amplió la vacuna de manera gratuita para niños de 11 y 12 años y desde el lunes, previa agenda en la página del Ministerio, a adolescentes de dentro de 13 y 15 años. Antes se daba particular y tenía costo.
5: Los adolescentes accederán a la vacunación mediante agenda previa a través de la web del Ministerio de Salud Pública, mientras que los niños comprendidos en el esquema regular de vacunación continuarán vacunándose en todos los vacunatorios habilitados del país. Escuchamos a la directora departamental de salud, Silvia Velardo.
8: A partir del 27 de julio se va a abrir la agenda para adolescentes de 13, 14 y 15 años. La vacunación para esa franja etaria, o sea, de 13 a 15, más los de 11 y 12 que ya estaban incluidos, va a ser gratuita y pueden ser en cualquier puesto de vacunación. La diferencia ahora es que la agenda va a ser a través de la página del Ministerio. Eso es muy importante que les quede claro y que lo conozcan. Que no vayan a los centros vacunatorios, sino que deben abrir la página del Ministerio de Salud Pública recién a partir del lunes, porque ahora, si lo hacen ahora, la página no está habilitada aún. La van a habilitar a partir del lunes. Entonces ahí va a haber como un botón, algo específico, donde quede muy claro que al cliquear ahí se puede abrir la agenda y uno se puede registrar para vacunarse en el vacunatorio más próximo o disponible o en la fecha que esté disponible al lugar más próximo donde el adolescente viva.
9: ¿Y cuál ha sido la respuesta entre el universo de los chicos de 11 y 12 años aquí en el departamento?
8: Bueno, la respuesta ha aumentado un poco la vacunación, quizá no en los niveles deseados. Ha habido sí un aumento, pero no como hubiéramos querido, porque en realidad no son tampoco, digo, se amplió la franja porque a los 11 años está la vacuna dentro del esquema de vacunación. Ajá. Se amplió hasta los 12, digamos. La ampliación fue muy, muy pequeña. Ahora sí se espera que haya una concurrencia más importante porque la ampliación es de muchos años, es hasta los 15. Exacto. Aún así, a nivel nacional, entre el 11 y el 18 de julio, se dieron 2.548 dosis en esa franja de 11 años no vacunados y 12. Uh-huh, uh-huh. Pero eso a nivel nacional. Yo estuve consultando los vacunatorios de locales, digamos, del departamento, y sí, había habido un aumento, pero tampoco fue un aumento masivo. Porque como los niños a los 11 lo reciben en el esquema de vacunación, ya la mayoría estaba vacunado, digamos.
6: Colonia no ha registrado casos de meningitis tipo C. En todo el país se llevan diagnosticados 23 casos y hay 7 fallecidos.
8: Específicamente de la meningitis contra el meningococo tipo C, no hemos tenido. Sí ha habido un caso, ha habido casos a nivel, aumento de casos a nivel nacional, ya se llevan 23 casos y 7 personas fallecidas. Uh-huh. De distintas edades, son casos dispersos, digamos, no llegan a configurar lo que se llama un brote porque los casos están dispersos en el país. El último caso fue ahora en Tacuarembó, por Exacto. ejemplo, un señor de Rivera que está en el CTI de Tacuarembó. En todos los casos se hace la profilaxis de los contactos. Y por eso no se ha diseminado más como brote, pero sí está circulando en forma un poco mayor, digamos, de lo que estábamos habituados, porque es un virus que tiene, es una bacteria que tiene una circulación endémica, o sea, está habitualmente circulando en nuestro país, pero se ha visto un aumento este año y un aumento de los casos letales, o sea, ha habido más fallecimientos, por eso es que se amplía la vacunación y por eso es que estamos un poco más atentos a esta situación.
9: ¿Cuáles son los síntomas, Silvia? Digo para que la gente pueda estar también atenta si puede estar ante la presencia de esta bacteria, ¿no?
8: Los síntomas son, en los niños pueden ser fiebre, irritabilidad, porque ellos no pueden hablar, digamos, los niños, los bebés no pueden hablar, entonces se muestran irritables, pueden tener vómitos, tipo chorro, digamos, vómitos explosivos, pueden tener, además de la fiebre y los vómitos y la irritabilidad, alteraciones en la piel, lo que llamamos petequias, unas manchitas rojas. Entonces, lo que pedimos es que ante cualquier tipo de estos síntomas concurran, porque puede ser un cuadro respiratorio común que tienen los niños en esta época, pero es importante la concurrencia y estar alerta a que puede ser, ¿no?, un caso de meningococo, aunque los niños, la campaña de vacunación ya se empezó y hay niños en el 2025 que ya están cubiertos contra el meningococo C. Y en los adultos es un cuadro de fiebre, dolor de cabeza, una fiebre persistente, y también alteraciones, vómitos, también alteraciones en la piel, esas manchas que hablábamos, y bueno, también puede confundirse con un cuadro respiratorio común.
5: AEBU lanzó una campaña en redes sociales denominada Que no te agarren desprevenido.
6: Y atención, se trata de una serie de AEBU sobre engaños financieros dirigidos a personas mayores y también sus familias.
5: En un video se recuerda que ninguna institución financiera pide claves, PIN, códigos ni el número completo de la tarjeta por teléfono, mensaje o correo. Si pasa, cortá y comunicate vos por los canales oficiales.
10: Hay una llamada que puede vaciar tu cuenta en 2 minutos y generalmente empieza con alguien que dice ser de tu banco. Te llaman, te dicen que detectaron un movimiento extraño y seguramente te van a pedir el código que acabas de recibir en tu celular. Frená ahí, esa urgencia es una trampa. También pueden mandarte mensajes con enlaces que parecen oficiales, anunciarte que van a tener que bloquear tu cuenta o pedirte que actualices tus datos. La regla es una sola. Si te piden códigos, PIN, claves, usuario de banca digital o número completo de tarjeta, cortá, no respondas, no toques el enlace. Llama vos al banco, comunicate con el número oficial de tu tarjeta o comunicate a través de la aplicación. Que no te agarren desprevenido, frená, consultá y cuida tu plata.
6: Y atención a tener sumo cuidado porque las estafas se siguen repitiendo. Vamos a otros temas. El diputado nacionalista por Colonia, Mario Colmán, expresó su preocupación por el artículo 196 del proyecto de rendición de cuentas correspondiente al ejercicio 2025, que establece una excepción para el Ministerio de Turismo respecto a la obligación de destinar parte de su presupuesto de publicidad oficial a medios del interior del país.
5: Colmán señaló que desde 2020 la ley 19.924 establece que al menos el 20% de la publicidad oficial nacional debe ser asignada a medios locales y comunitarios.
6: El legislador sostuvo que la excepción propuesta afectaría el financiamiento de medios del interior y también la capacidad del Ministerio de Turismo para promover el turismo interno.
5: Según expresó, se trata de una conquista del anterior gobierno de coalición y consideró que eliminar este mecanismo sería profundamente injusto para los medios y el desarrollo del interior del país.
6: Colmán indicó que junto a otros legisladores viene planteando su preocupación al gobierno y manifestó su expectativa de que el artículo sea retirado antes de la discusión del proyecto de rendición de cuentas en el Parlamento Nacional.
5: El senador del Partido Colorado, Robert Silva, visitó Colonia este jueves y cuestionó la forma en la que el gobierno está llevando adelante su política de seguridad pública.
6: Silva sostuvo que el Poder Ejecutivo está improvisando en el combate a la delincuencia, afirmó que un día dice una cosa y al otro día dice otra. En ese sentido, señaló que el gobierno no tiene un rumbo definido en materia de seguridad.
5: El senador Colorado también sostuvo que la seguridad debe ser una política de Estado y defendió las medidas adoptadas por el gobierno anterior en el combate al delito.
11: Tiene que ser una política de Estado que atienda ese flagelo en cuanto a los homicidios, en cuanto a los hurtos, a las rapiñas, a las situaciones que le afectan cotidianamente. Mirá, cuando el miedo hace cambiar el hábito de las personas, cuando los honestos están tras las rejas y los delincuentes están sueltos, nosotros tenemos que poner las barbas en remojo y comenzar a actuar. ¿A través de qué? Como decís vos, de política pública. Nosotros llevamos adelante, el gobierno anterior logró frenar el aumento de homicidios, bajar las rapiñas, las denuncias de rapiña, de hurto. La gente seguía percibiendo, porque la realidad era la que es, la que es, de que la seguridad seguía siendo un problema. Llegó este gobierno y dijo, bueno, nosotros vamos a combatir, pero lo que tú ves es contradicción. Te voy a poner un ejemplo: los blindados. ¿Vamos a usarlos? ¿No vamos a usar? ¿Vamos a usar este modelo? Resulta que no podían. ¿Lo van a manejar militares y van a usar la legítima defensa?
6: ¿Eso no está bien, que se utilicen recursos disponibles del Estado para esto?
11: ¿Sabés lo que está mal? Improvisar como está improvisando el gobierno. Que un día dice una cosa y al otro hace otra. Porque no coordina siquiera el Ministerio del Interior con el Ministerio de Defensa. Eso es lo que está mal. Porque eso quiere decir que no hay rumbo y que no se sabe qué se va a hacer. Demoraron un año y medio en presentar un plan. Entonces, nosotros lo que estamos proponiendo es coordinen, articulen. Y estamos presentando propuestas claras en ese sentido. Y ya hemos hecho llegar a quien corresponde.
6: Proseguimos con más noticias y comenzamos nuestra ronda de corresponsales. Nos vamos a Rosario. Desde allí nos reporta Virginia Valer.
12: 9 policías de la zona operacional 2 fueron reconocidos por la Jefatura de Policía de Colonia por su destacado desempeño durante el primer semestre del año. La ceremonia se realizó en la seccional segunda de Rosario y se enmarca en una política de reconocimiento al compromiso y la labor policial. Sobre esta distinción y un análisis de la realidad de la seguridad en el departamento, dialogamos con el jefe de Policía de Colonia, Paulo Costa.
13: Bueno, esto se enmarca dentro de una política fijada por la dirección de la Policía Nacional, pero más allá de eso, es un reconocimiento y un agradecimiento a los policías que entendimos que debían de ser reconocidos, destacados en este primer semestre de este año. Ese reconocimiento obedece sin duda al trabajo bien hecho, al compromiso, al buen trato con el ciudadano, con sus compañeros, bueno, sobre todo a la respuesta que debemos de dar a las personas que requieren una ayuda, en este caso de la policía. Es una motivación para cada uno y creo que ojalá sea tomado de esa forma, porque eso sin duda prestigia a la Policía Nacional, y de hecho la Policía Nacional hace un buen tiempo que la percepción ciudadana tiene. Las encuestas lo dicen, estamos en los primeros lugares de conformidad de la gente a nivel de las instituciones del Estado, y bueno, eso se enmarca sin duda por esto también.
5: Grecia convoca a sus miembros para la Asamblea General Ordinaria con el siguiente orden del día: devocional, lectura del acta de la Asamblea anterior, informe de comisión directiva, informe pastoral, informe de grupo misionero, informe de tesorería, informe de comisión fiscal, renovación parcial de autoridades eventuales. Será este sábado 25 a las 16 horas.
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6: Y en materia informativa, cruzamos el arroyo Cufré, nos vamos a Tierras Maragatas. Desde allí nos reporta nuestro corresponsal, Bruno Danzov.
15: Muchas gracias. Tras el inicio de las obras comprometidas esta semana y luego de una nueva sala docente, el colectivo de profesores resolvió retomar las clases presenciales en el Liceo Departamental de San José a partir del próximo lunes. La decisión fue adoptada luego de evaluar los avances registrados en los últimos días que permitieron destrabar un conflicto que había derivado en la suspensión de la presencialidad por razones de seguridad. El profesor Marcel Slamovic destacó que la movilización conjunta de docentes, FENAPES, la dirección del centro fue determinante para que comenzaran estos trabajos. Asimismo, anunció la creación de una comisión de seguimiento integrada por representantes de la dirección y el cuerpo docente con el objetivo de monitorear el desarrollo de las obras y velar por las condiciones de seguridad para estudiantes y trabajadores. A lo largo de esta semana, desde el pasado lunes y como decíamos hasta este viernes, se ha trabajado sin presencialidad, la que retomará la próxima semana.
16: Nos movimos, colectivo docente, la FENAPES, junto con la dirección del Liceo Departamental, y todos juntos conseguimos algo que parecía hace una semana inviable, que era que comenzaran las obras. Una sala de más de 80 profesoras y profesores, donde estuvimos evaluando la situación y resolvimos volver a las clases presenciales el día lunes, porque en realidad, si bien comenzaron las obras, nosotros habíamos pedido la presencia de la inspección y que nos dieran el plan de obras, y eso no pasó. Hubo una reunión con la dirección y varios compañeros donde explicaron la obra, pero no estaba el plan. Se resolvió también formar una comisión de seguimiento a la obra, que va a estar la dirección, va a estar compañeros del sindicato y otros compañeros de los docentes, para evaluar la situación y hacer un seguimiento para que no haya ningún riesgo para estudiantes ni trabajadores.
15: Lógicamente, esta no es la única intervención necesaria en el histórico edificio del Instituto Dr. Alfonso Spínola, por lo que se espera se puedan generar otras intervenciones para mejorar las condiciones del edificio. Con el gusto de siempre, fue Bruno Danzov desde San José.
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5: Seguimos con más contacto de corresponsales en Nos Vamos a Valdense. Desde allí, Susan Hoffman.
18: La Mesa de Desarrollo Rural del Este de Colonia se reunió este jueves en Colonia Valdense. Durante el encuentro se abordaron diversos temas de interés para el sector, entre ellos el otorgamiento de avales sociales a proyectos vinculados al acceso y manejo del agua. La directora del Ministerio de Ganadería, Agricultura y Pesca, Colonia, ingeniera agrónoma Patricia Aguiar, explicó que los proyectos de agua cuentan con fondos no reembolsables. Y en diálogo con Radio del Oeste, amplio detalles de estos temas.
19: Hoy justo teníamos un tema clave, central, que es apostar al fortalecimiento de este espacio participativo, a que entre todos podamos construir acciones en conjunto que sean respuesta a demandas de los productores, las productoras rurales, las familias rurales, las comunidades, que son los usuarios nuestros. Así que bueno, referentes de la institucionalidad agropecuaria, referentes de las organizaciones rurales, productores, productoras, técnicos, en fin, abordamos este trabajo en conjunto. Y en la agenda de la mesa, ya hace muchos años, hay un tema que es cuando se otorgan los avales sociales a los productores de la zona, cuando se postulan a proyectos. En este caso hay dos convocatorias vigentes del Ministerio de Ganadería, una a través de la Dirección General de Desarrollo Rural, la convocatoria de agua para la producción familiar, y otra a través de la DIGEGRA, de la Dirección General de la Granja, agua para la granja. Todo lo que sea inversiones en agua, fuentes de agua como pozos, distribución, almacenamiento, captura o cosecha de agua, riego, automatización, innovación en estos sistemas, con fondos no reembolsables a través de un técnico que formula ese proyecto y una organización, un agente territorial de desarrollo rural que lo avala en el territorio y bueno, después esta instancia de compartir quiénes son los que se han postulado en la instancia de la mesa de desarrollo.
18: Patricia Aguiar, como siempre, gracias por recibirnos.
19: No, muchísimas gracias a ti por acercarnos a las mesas de las familias rurales toda la información y bueno, invitarlos a que cualquier cosa nos contacten, que estamos al servicio.
5: Momento de deportes en Informativo Central. En la Liga Helvética de Fútbol, este domingo se disputa el complemento de la octava fecha en cancha de Estudiantes El Colla, a las 10 en tercera y a las 12 en primera, Estudiantes El Colla Valdense. A las 14 en tercera y a las 16 en primera jugarán Rosario Atlético Nacional de Nueva Helvecia. El resto de los partidos van a las 13 horas en tercera, 15 y 15 en primera. Se enfrentarán Artesano Colegiales, Universal Nuevos Horizontes y Zapicán Nacional de La Paz. Se juega este fin de semana la cuarta fecha de los campeonatos clausura en la Liga de Fútbol de Colonia. En la Divisional A, el sábado, Deportivo San Pedro recibe a Peñarol y el general Enes Supici será local ante Maracaná. Los partidos van 13 y 15 en sub-20 y 15 y 30 en Primera División. El domingo se completa la fecha con los partidos entre San Carlos Juventud y Barrio Sur Orquesta Wanderers en el Batallón. Ambos encuentros serán a las 13 y 15 en sub-20, 15 y 30 en mayores. En la Divisional B, el sábado, el Nacional enfrenta a Artesano en el Félix Pesio y el domingo juega Semillero ante Progreso. El Parque Sarandí y Central Huracán, ambos días los partidos van 13 y 15 en reservas, 15 y 30 en Primera División. La previa del equipo fútbol de Sacramento FM el sábado y el domingo comienza desde las 14:30. Se pone en marcha los octavos de final del Departamental de Clubes Sub-15. Entre este viernes y sábado se juegan los partidos de ida de octavos de final del Campeonato Departamental de Clubes de la Federación en categoría Sub-15 Miguel Ángel Cacho Ríos. Hoy habrá un solo partido, Plaza de Talaliras recibirá a Uruguayo de Miguelete 20:30 en cancha de Plaza. El resto de los partidos se juega este sábado. Colegiales Rosario Nacional de Cardona, 14:30 en el Parque Eufronio Cabrera. Esparta de Valdense Artesano de Nueva Helvecia, 18:30 en el Parque Emilio Andrión. Atlético Valdense, Nacional de Nueva Helvecia, 15 horas en el Complejo Atlético Valdense. Nacional de Talaliras, Estudiantes de Colla, de Rosario, a las 15 en cancha de Nacional. Peñarol de Ombúes de la Valle, Rosario Atlético de Rosario, 17 horas en el Parque Ángel Fortunato. Por la Copa Nacional de Clubes en fútbol femenino se juega la última fecha de la fase de grupos. Por el grupo C, Universal de San Pedro recibe a Palmirense el domingo 15:30 y Maracaná será local ante Laureles de Freventos el domingo a las 15:30. Maracaná 4 puntos, Laureles 2, Palmirense 2 y Universal menos 4. Por el grupo D, Juventud de Colonia recibe a Anglo de Freventos el domingo a las 15:30. Anglo 6 puntos, Juventud 4, Sportivo G 1, Cerro Oriental sin unidades. Por el grupo G, Esparta de Colonia Valdense recibirá a Campana de Libertad también el domingo 15:30. Nacional 6 puntos, el Inca 6, Esparta y Campana sin unidades. Clasifican a la siguiente fase el primero de cada serie y los 5 mejores clasificados segundos entre los 9 series de 4 equipos. All Christian juega de local frente a Racing el sábado. Nueva presentación en el Campeonato Uruguayo de Futsal para All Christian en las 3 categorías. El Trébol recibe en el Gimnasio de Juventud a Racing. Los partidos van el sábado 17 horas en sub-17, 19 horas en sub-20 y desde las 21 en mayores. Hasta aquí, amigos, la información. Los invitamos a seguir en nuestra programación.
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7: ¿Me da la hora?
8: Es la hora 23, 7 minutos.
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12: ¿Me da la hora?
13: Es la hora 23:45.
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7: ¿Me da la hora?
8: Es la hora 23:57 minutos.

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1: Queremos decirle que realmente estamos muy, pero muy felices de esta noche. Y pedirles un favor más, pequeño. Y a ver si nos acompañan con esta canción.

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0: Muy, pero muy buenos días, gente. Qué placer, qué gusto, qué lindo reencontrarnos otro sábado más. Y se va el mes de julio, ¿eh? Se va el mes de julio, recta final. Ya el próximo programa estaremos en el mes de agosto. Pero poco importa porque lo fundamental es el día de hoy, es el presente. Ya transcurrió la semana, estamos aquí en esta síntesis de temas que hacen a la agenda productiva. Saludamos a quienes están en los establecimientos lecheros, allí en los tambos remitentes, en las queserías artesanales, a quienes trabajan en el sector ganadero, agrícola, forestal o granjero, a los servicios agropecuarios, a los camioneros, a quienes están en movimiento rumbo a sus trabajos o siendo esa labor, la tarea que desempeñan, la de conducir, y quienes están en las distintas localidades. A todos, gracias, gracias, gracias por acompañarnos. Comienza Horizonte Agropecuario. Pero no estamos solos, no estamos solos. Nuestro compañero Fernando Alonso anda por aquí. Fernando, el gusto de saludarte. Buen día, bienvenido.
1: El gusto es mío, Gustavo, audiencia, compartir otro sábado, otra entrega de Horizonte Agropecuario con todos ustedes, con una mañana muy fría. Ya vamos a ver cómo arranca el clima el día de hoy, con mucha neblina, eso sí se lo podemos decir. Así que quienes están en ruta, por favor, cuidarse, porque la visibilidad es bastante acotada. Y bueno, un placer compartir 90 minutos con todos ustedes. Y el zapateo termina aquí. Y de esto, la audiencia mañanera brindándonos y mandándonos mensajes al 099-22-1490, la comunicación con todos ustedes. Buenos días, Fernando y Gustavo. Buen sábado, saludos de Ever Omar Soria. Aníbal Valer nos manda muy buenos días, Horizonte Agropecuario. Saludos, abrazo grande para ti, Gustavo y Fernando. Que tengan una excelente jornada. Bendiciones para todos. Para ti y tu familia también, Aníbal, van esas bendiciones.
0: Bueno, ya nos vamos en un ratito al pronóstico del tiempo. ¿Qué dice el portal AccuWeather? ¿Qué dice Inumet? Que se anuncia para el día de hoy, por supuesto para mañana domingo y las próximas jornadas en esta recta final, en estas últimas jornadas del mes de julio. Si te parece, avanzamos, Fernando, y ya vamos al pronóstico del tiempo.
1: Perfecto, Gustavo, vamos.

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0: bueno, vamos a ver qué nos anuncia en este espacio de ANCAP Rosario, qué nos anuncia el clima para el día de hoy, para el día que se nos avecina por el portal de AccuWeather. En el día de hoy vamos a tener un día con bastante nubosidad, entre sol y nubes, parcialmente soleado. Y bueno, con una neblina muy importante, como decíamos, con bastante poca visibilidad, que nos da por ir bastante suave en la ruta. Ahora estamos buscando un poco la información, donde dice sábado hoy 17 la máxima, 12 la mínima, nubosidad variable, con probables precipitaciones, pero muy baja. Puede haber algún chaparrón por la tarde, por lo que dice, pero no muy importante, con un porcentaje muy bajo. Domingo vamos a tener un día parcialmente soleado, 17 la máxima, 11 la mínima. Se vienen nuevamente las precipitaciones de acuerdo a AccuWeather. El día lunes, 18 la máxima, 12 la mínima, nublado con posibilidad de algún chubasco en la tarde. El día martes, 16 la máxima, 9 la mínima, nublado durante todo el día. El día miércoles, 12 la máxima, 6 la mínima, nubes dando paso al sol en la tarde con brisas. El día jueves también parcialmente nublado, 15 la máxima, 7 la mínima. Y vuelven, según el portal de AccuWeather, vuelven nuevamente las precipitaciones el día viernes, 15 la máxima, 11 la mínima, principalmente nublado con periodos de lluvia y tormenta por la tarde.
1: Y hablemos de este momento. 95 es el porcentaje de la humedad, Fernando. La visibilidad 8 kilómetros. Siempre tan relativo esto de la visibilidad. Sí. Seguramente vos venías en la ruta y decís 8 kilómetros, no veía, pero ni
0: 8 metros,
1: ni en la imaginación. Claro. Nunca entiendo mucho esto, el satélite que indica. Y la brisa del sector noreste de 8 a 10 kilómetros en estos momentos. Uh-huh. Como tú decías, máxima 17. Y hacia la noche la mínima 12, 11 de sensación térmica. Vamos a ver qué ocurre en el resto del país. Temperaturas similares, 11 grados 5 décimas tenemos en estos momentos, por ejemplo en Minas, 12 grados 2 décimas en 33, 10 grados 8 décimas en Rivera, 10 grados en Artigas. Como excepción aparecen allí, mira, Florida, 6 grados 2 décimas, actualizo. Salto, 6 grados 1 décima. Colonia, 9 grados 3 décimas. Y el barrio del Prado de Montevideo, allí tu barrio, 7 grados 6 décimas. En la isla Rey Jorge, en la Antártida, en la base Artigas, la estación automática de meteorología indica 2 grados 7 décimas bajo cero. Pleno invierno de la Antártida y sin embargo no está tan frío. Ahí hablan del cambio climático, ¿no? También el efecto que está teniendo, ¿no? Bueno, aprovechamos a saludar, por supuesto, al equipo de la empresa Servicial, a la estación ANCAP Rosario, a Fabio Suárez, a sus padres que siempre nos escuchan, a todo el equipo que allí le acompaña en la estación, en el acceso, en la entrada a la ciudad de Rosario.

Hoy es el día 206 del año, 206 del año. Quedan 159 jornadas por delante. Día Mundial para la Prevención de los Ahogamientos, Día Mundial de la Mujer Afrodescendiente, mirá vos. Día Mundial de la Cultura Maya, el día sin tiempo.

0: Bueno, hoy es día de Antel también. Saludamos a los funcionarios de Antel y Día Nacional de la Lengua de Señas. Tenemos mensajes, saludos, Fernando.
1: Sí, tenemos saludos. Nos manda saludos por acá Marisa Fernández. Le mandamos un fuerte abrazo también. Hola, gente linda, buen día, buena jornada. Saludos, nos dice Maru, desde ahí, desde Chico Torino, desde La Guachera, que está siempre llena de terrenitos por ahí.
0: Bueno, saludamos a los Santiago en su día. Hoy es el día del apóstol Santiago el Mayor, patrono de España, Santa Carmen Sallés, Santa Olimpíada, mirá vos, de Nicomedia, y San Teodomiro. Vamos, avanzamos.
1: En memoria de Santiago está el Camino de Santiago ahí en España, ¿no?

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0: Y bueno, en este espacio del Banco República vamos a dar primeramente las cotizaciones de la moneda, cómo abren o cómo cerraron en el día de ayer. El dólar 38,90 a la compra, venta 41,40. El dólar eBrow, el que se hace las transacciones por internet, 39,40, 40,90 a la venta. El euro 43,34 a la compra, 48,23 a la venta. El peso argentino 0,02 y 0,20 a la venta respectivamente. Y el real 6,95 y 8,65 compra y venta respectivamente. Repasamos y sobre todo hacemos énfasis en el dólar, la moneda de transacción principal agropecuaria. El dólar a la compra 38,90 y a la venta 41,40.
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0: Y bueno, en este medio conflicto que se encuentra en Medio Oriente, el petróleo siempre va y viene de acuerdo a las noticias de negociaciones por sí o por no. El petróleo va en suba al principio de la semana porque aparecieron las tensiones en el Medio Oriente nuevamente. Todavía hay versiones de negociaciones entre Estados Unidos e Irán que mantiene el petróleo por debajo de los 90 por barril, pero muy cerca de 89, y el nerviosismo en el mercado ha vuelto con toda su fuerza. De ahí la fuerte suba de las oleaginosas el lunes pasado por tercera semana consecutiva, sobre todo principalmente se afirmó lo que es la canola. También contribuye a la inquietud la suba de los precios, la escala que viene entre Ucrania y Rusia, donde la tensión también es muy importante. Y bueno, tres petroleros y cuatro buques de carga seca fueron alcanzados en el Mar Negro y en el Mar de Azov como parte de la operación. Según Bravdiv, no identificó los buques ni especificó la magnitud de los daños, pero fueron atacados y la tensión crece. Por eso la suba de los commodities, principalmente decíamos de las oleaginosas y del petróleo, que se acerca nuevamente a $90 el barril.
1: Hoy es lo mismo que ayer.
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entre mates y comentarios, titulares del sector ganadero. ¿Qué es lo que ha pasado en estos últimos días? Novillo en Brasil rebota y vuelve a cruzar los $4.50 promedio, porque vemos que las cotizaciones en Brasil tienen dos o tres puntos. Uno es el Mato Grosso, Río Grande del Sur y San Pablo. Y el promedio anda por encima de los $4.50 por kilogramos en carcasa. Estados Unidos accede a pedido de la industria para investigar las importaciones de cordero. ¿Qué es esto? Bueno, tras la presión ejercida por la industria ovina a Estados Unidos, se ha iniciado una investigación de salvaguardia global sobre las importaciones de cordero a Estados Unidos. Representantes comerciales han cedido a la presión de la Asociación de Estados Unidos de la Industria Ovina y otros grupos para investigar las importaciones de carne de cordero en aquel país. Bueno, son presiones que se realizan sobre todo para la defensa del productor de norteamericano. Tercera semana consecutiva de subas en el precio del gordo, nuevamente al alza. Y bueno, y el novillo en Estados Unidos, decíamos, baja 10% en 5 semanas y toca el mínimo en 2026. ¿Qué es lo que está pasando con el comercio aquí? Decíamos que, bueno, vamos a ver la Asociación de Consignatarios de Ganado, qué valores propone, pero ya decíamos que hubo una pequeña suba en la mayoría de las categorías, en donde el mercado consolidó una segunda semana ascendente con varias categorías. Por lo tanto, los precios de la grilla de consignatario de ganados nos dice que puede llegar a tocar el novillo gordo raza carnicera. Estos son valores con un pago entre 30 y 45 días y el flete a cargo del comprador, al cargo de la industria. Puede tocar $5.70 el novillo, y que para el promedio de la semana pasada quedaron en el entorno de $5.69, un centavo o dos centavos por encima de la semana anterior. Se observan los datos de INAC, que se nota que hay novillos de verdeo ya con buena terminación. Se superaron esa referencia, ¿no? Y esta referencia para los novillos de campo superó los $5.69 y hasta llegar a $5.73 por kilo de carcasa. Los novillos de corral pasan los $6. Del mismo modo, con una suba moderada de vaquillonas, logran los $5.60. Las vaquillonas de abasto son las más buscadas, con una suba de 2 centavos y por kilo respecto a la semana pasada. Las vacas bien terminadas, podemos estar hablando en el entorno de los $5.40, pero las generales andan pisando los $5.30. El novillo holando, la referencia de una buena, de un buen lote con bien terminado, podemos estar hablando de $5.40, $5.45. También los ovinos tuvieron una suba bastante importante. Decimos que los corderos $6.20, los capones $5.24 y las ovejas $5.12. Los terneros también tuvieron se afirmaron un poquitito. El ternero raza carnicera, 160, 170 kilos ya yerreado y con un pago a 30 días, el flete a cargo del invernador, a cargo del comprador, $4.21. El ternero holando, podemos estar hablando de esos terneritos bien terminados, bien presentados, en el entorno de 120 kilos, esos lotecitos que salen en feria, podemos estar hablando en el entorno de entre $3.90 y $4. Las terneras $3.95, raza carnicera, ¿no? Y la vaca de invernada $2.34, $2.35. Repetimos, el novillo llega a $5.70, pero los generales podemos hablar de $5.64, $5.68. La vaca o raza carnicera $5.30, $5.40, las bien pesadas, las bien terminadas, hasta $5.60 podemos hablar de las vaquillonas, y el novillo holando en el entorno de $5.40.
40. De tantos muertos.

0: cuanto al sector agrícola, crecen las tensiones en el mercado del trigo. Ya vamos a ver que llegó el lunes pasado a $260 la tonelada, posición a diciembre de Chicago. Eso fue lo que cotizó también 250-260 las malterías aquí en Uruguay, porque la referencia es el trigo a Chicago en diciembre. Después bajó un poquitito y quedó en el entorno de 240-250, pero ya vamos a ver los valores. Momento excepcional en los precios de las oleaginosas. La colza cruzó los $560 por tonelada como referencia y hasta $562 la tonelada. Lo que decíamos, por las presiones que hay en el conflicto de Medio Oriente, que hicieron que se cotizara mejor el barril y, bueno, aumentaran un poco las oleaginosas. China importó volúmenes récord de soja y carne vacuna en el primer semestre. Y bueno, y la ola de calor y la suba de temperatura en los mercados de los granos hace que el maíz también en Chicago aumentara. Arrasó las oleaginosas, arrasaron algunos centavos más lo que son los trigos, algunos dólares más los trigos y el maíz también. Después, a mitad de semana, se consolidó una meseta. Vamos a ver los valores que se están viendo. La cebada forrajera en estos momentos, al cierre en el día de ayer, a última hora, la cebada forrajera $195 la tonelada. La canola, decíamos que había llegado a $560-565 la tonelada el lunes y el martes. Ahora en estos momentos, en el día de ayer, cerró a $550 la tonelada. Esto es con un pago a 30 días, para que tengan referencia el flete a cargo del vendedor, a cargo del agricultor, como referencia puesto en Molinos de Nueva Palmira o Montevideo. Decíamos, la canola $550 la tonelada. La cebada industria está cotizando, en el día de ayer cerró a $240-245 la tonelada, por la referencia del trigo a diciembre en el mercado de Chicago, pero el lunes estuvo a $260. Ayer $240 la tonelada. La soja exportación también se reafirmaron, tuvo una suba muy importante el día lunes, igual que la canola, y ayer cerró entre $420-430 la tonelada. La avena, bueno, está nominal. El maíz importado entre $260-270 la tonelada, que es la referencia que tenemos para el maíz nacional de grado 2, en el entorno de los $250 la tonelada, con valores que se habían reafirmado, decíamos, en el entorno de hasta 260-265 se llegó el día lunes, pero en estos momentos ayer cerró en el entorno de $250-255 la tonelada. Y el trigo exportación, el día de ayer cerró a entre $205-215 la tonelada, teniendo un pico muy importante en el día lunes, que llegó a $240 la tonelada. Mercado firme de los granos, podemos resumir, con una bandera que lleva a los precios por encima de lo que veníamos viendo, lo que son la canola y lo que son las sojas, las oleaginosas en estos momentos.
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2: Estamos entre mates y comentarios, temas muy serios, analizados de manera distendida. Mate de por medio, conversación tempranito aquí en Horizonte Agropecuario. Fernando, la quesería artesanal ha dado noticias. Anoche, por ejemplo, fue el lanzamiento, la presentación de la quesería artesanal certificada, o la marca quesería artesanal certificada. ¿Qué significa esto? Que el INALE, a través de un control, de una inspección, de un relevamiento, estará otorgando la certificación a la quesería, digamos, que cumpla con estos requisitos. De alguna manera, avalar, documentar de lo que es una quesería artesanal que produce ese queso que sale al mercado. Estuvo presente el ministro de Ganadería, Agricultura y Pesca, Alfredo Frati, el subsecretario del Ministerio, Marcos Carámbula, el presidente del INALE, la cúpula del INALE, por supuesto también el presidente de IÑA, de INACOP, digo, una cantidad de instituciones que estuvieron acompañando, por supuesto las intendencias también, en esto que fue muy interesante. Y en otro hecho que tiene mucho que ver con la quesería artesanal, que también estuvimos y vamos a estar compartiendo material, son los 25 años del remate de quesos que se cumplió el día jueves. Allí también estuvimos con Fernando. La quesería artesanal ha dado que hablar positivamente en esta última semana. La certificación o la marca de lo que es la quesería artesanal certificada, los 25 años, por otro lado, del remate de quesos. Hubo también, hablando de remates, remate de Fonterra, la segunda licitación del mes de julio. El promedio fue $3,486 de los productos llevados a la venta. La manteca, $5,303. $5,303 promedio. Bajó un punto 0.6%. El queso cheddar volvió a bajar 6.5%. $3,586.
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2: Algo así como 140 pesos a nivel del mercado internacional el kilo de queso. La mozzarella se mantuvo y subió un poquito, 1.3%, $3,940 la tonelada. Casi $4, $3.94 el kilo. El queso cheddar, reitero, casi $3.06, $3.60, debí decir $3.60 el kilo. La leche en polvo descremada subió 2.8%, $3,234. Y la leche en polvo entera, 1.6%, $3,486. El precio promedio subió 1.5%. Subieron, como decíamos, las leches en polvos, la mozzarella también, y el queso cheddar tuvo una baja importante. Habrá que ver qué significado tiene este valor del queso cheddar tan bajo. Un 2.2% más de mercadería que salió a oferta, 26.889 toneladas. Vamos avanzando, si les parece, entre mates y comentarios. ¿Hay saludos, mensajes?
0: Un par de mensajes, Gustavo. Muy buenos días, Gustavo y Fernando. Que tengan excelente sábado y un lindo fin de semana. Son los deseos de Luz Marina. Feliz sábado para ti también, Luz Marina. Nair de Tararira. Buen día, Gustavo y Fernando. ¿Cómo están? Lindo escucharlos en Horizonte Agropecuario. Tengan bendecido día y linda jornada. Saludos, Nair de Tararira. Y Maru nuevamente nos manda una foto del amanecer de ahí, de la guachera de Chico Torino, que es excepcional. Saludos para ellos también.
2: A toda esa gente linda, amiga y agradable, muchísimas gracias.
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5: Bueno, esto no era precisamente música, sino justamente, o para muchos es música para sus oídos, pero estamos hablando del pleno remate.

0: antes del pasado jueves, allí en Cardona. Por supuesto, nuestro amigo Ernesto Bentancur, en plena tarea, en plena labor, en este tradicional remate de quesos. Fernando cumpliendo 25 años de trayectoria, 25 años de este tradicional remate.
1: Un cuarto de siglo donde tuvieron altos y bajos, sobre todo cuando arrancaron, y tú lo decías en las palabras ahí en el remate, Gustavo, cuando vino la crisis de la aftosa, vino la crisis bancaria, cerró el banco COFAC, donde financiaban, etcétera, etcétera. Y bueno, tuvieron y siguieron, ¿no?
0: Exactamente, exactamente. Bueno, un día de trabajo ellos lo definieron. Pero vamos a recibir a Ernesto Bentancur, el responsable del martillo, junto a Juan Raúl, su hijo. Ernesto, el placer de recibirte. Feliz aniversario, como lo decíamos el otro día, y bienvenido a este espacio de la quesería artesanal que presenta Transportes López, Juan Carlos López, Ensiladoras. Ernesto, buen día, bienvenido, feliz aniversario.
2: Buen día, gracias a ustedes por haber estado presente. Como siempre, pilar fundamental en cuanto a promoción del remate. Y fue una jornada de trabajo más. Bueno, pasamos una jornada, hicimos solamente un brindis chiquito. Y fue una jornada de trabajo. Se vendieron 11.394 kilos. Con un promedio de 2.14, un promedio un poquito más bajo que el otro día. Quizás el otro día fue un remate más loquito, como le llamamos nosotros. El jueves fue un poco más bajo, ¿no? Uh-huh. Pero se vendió la totalidad, la gente quedó conforme, y yo personalmente también, igual que Juan Raúl, que dirige el remate, ¿no?
0: Vamos por las diferentes categorías y después hablemos del aniversario, pero en las diferentes categorías, ¿qué valores? ¿Y fue rápido, fue ágil, demandante?
2: Fue un remate un poco más pesado que el anterior, viste que cuando la gente vende, yo qué sé, hoy a 2.30, el próximo no quiere vender a 2.10. Y bueno, pero eso son lo que pasa en los remates, ¿no?
0: Claro.
2: Que bueno, se vendió 338 kilos de queso Colonia, con un máximo de 255 y un mínimo de 200. El de 200 no era de buena calidad, pero un queso que le faltaba calor. Se vendieron 96 kilos en un solo lote de un estacionado de 2 meses, que hizo 276. Y se vendió el semiduro de la quincena, eran 10.764, con un mínimo de 180, un queso que prácticamente para fundir o rayar, una partida grande, 1.000 kilos, y el máximo 2.40, un queso que siempre la gente lo busca, son también otra partida buena de 1.500 kilos. En cuanto a fundición, se vendieron 196 kilos en dos partidas que hicieron 100 pesos, el promedio fue de 2.14. Bueno, creo que un remate, ya te digo, bastante bastante bueno. Estaban todos los compradores. Hicimos un brinde chiquitito a las 12 ahí, picamos algún sándwich y un pedacito de lechón, y agradezco a todos los que fueron y a todos los que apoyan esta tarea, grata tarea, que la siento muy adentro.
0: ¿Y por qué se ha mantenido tantos años? ¿Por qué se ha mantenido vigente durante 25 años? Que no es poca cosa, Ernesto, hay que valorar eso, ¿no?
2: Fundamentalmente por los productores, ni que hablar. Hay productores como Mario Celio y señora, que hace 25 años que llevan el queso, 1.000 kilos, y nunca se fueron con un queso para atrás, siempre lo vendieron. Eso es una. La otra, que los compradores consiguen 10.000, 11.000 kilos en el mismo lugar, con el mismo camión. Nosotros algunos que le damos algunas facilidades con cheque, no tienen que ir con el dinero, que a veces también eso pesa. Y la otra, yo creo que ha sido un remate serio, serio en la balanza, serio en los pagos, serio en los cobros. Nunca hemos tenido un problema para cobrar. Y ya te digo, y el apoyo de los muchachos que bajan el queso, lo suben. Nos faltaría conseguir un salón mejor y o tratar de arreglar eso, pero eso es de la intendencia, y ya hemos hablado con el alcalde nuevo. Creemos que vamos a tener un apoyo por lo menos a fin de año.
0: Uh-huh. Sí, Ernesto, tú lo decías, y no es poca cosa no tener problemas de cobro para el productor, de pago por parte del que compra. O sea, eso es algo fuerte en un contexto donde han pasado tantas cosas en estos 25 años, ¿no?
2: Y en 25 años, lo dijiste ayer tú, se fue COFAC, cerró, se fueron los bancos, se administró entre los productores, después lo entré a administrar yo, y bueno, yo y Juan Raúl, y bueno, y yo creo que la seriedad ha sido todo, seriedad en los kilos, seriedad en las compras, el respeto de los compradores, porque vos ves que son poquitos y toman una Coca-Cola juntos, brindan juntos y después le ponen el queso como hasta donde vale. Yo creo que eso también ha sido un poco lo que ha hecho durar el remate.
0: Claro, claro. Ernesto, bueno, el agradecimiento por siempre estar, el agradecimiento por brindarnos esta información que es tan valiosa para el programa y, por supuesto, para los oyentes, porque para ellos va este espacio. Y lo importante también, la labor formidable de Héctor, de Nancy, de esos queseros que están desde un primer momento, de toda la gente que sostiene el remate, que no es poca cosa, como tú siempre los mencionás, a Juan Raúl, tu hijo, a ti, a los muchachos que te colaboran, que hacen la carga y descarga, bueno, toda esa gente que hace posible que esto se mantenga vigente. Es un gran éxito, un gran reconocimiento a ustedes y feliz aniversario.
2: Bueno, muchas gracias y te debo agradecer públicamente una plaqueta que nos llevó tú y Alonso de tu programa, y una plaqueta que le entregaron muy merecidamente a Héctor y a Nancy. Nos quedaron algunos, la verdad que nosotros no hemos hecho nada de eso porque sabemos que algunos no están y porque sabemos que todos merecen algo más de lo que nosotros aportamos. Gracias a ustedes, gracias a toda la Grey, como le digo yo, quesera, y estamos a la orden. El próximo remate, quiero que lo anuncie, va a ser el viernes 7. Solamente una vez se cambia para el viernes por fuerza mayor. El próximo remate es el viernes 7 de agosto.
0: Y después retorna a los jueves.
2: Después retornamos a los jueves personalmente. Bien. Siempre.
0: Claro, claro, exactamente. Ernesto Bentancur, feliz aniversario, feliz 25 años de este remate de Cardona. Un gran abrazo y gracias por esa cordialidad, por esa amabilidad, por ese lindo ambiente que cada vez que vamos nos recibe allí.
2: Bueno, muchas gracias a ustedes, y viste que el remate siempre lleva algo distinto. Tan bueno los remates por pantalla, las ventas virtuales, pero esta es la gente que a veces no sale mucho, que trabaja todo el día, estar un día en un remate, un rato, dos horas, conversan bastante, gracias a Dios. Hay que llevar un parlante fuerte, porque si no nos tapan la voz. Se conversa, se saludan, se abrazan, se comparan, y bueno, y es una linda de la vieja guardia que todavía tenemos presente. Es una linda actividad al remate.
0: Claro que sí, claro que sí. Siempre es un placer estar junto a ustedes. Un gran abrazo a ti, a Juan Raúl, a Héctor y a Nancy, por supuesto a todos los queseros que participan de esta actividad, y avanzamos aquí en Horizonte Agropecuario.
1: Excelente, excelente el día de antes de ayer, donde fuimos por los 25 años con Gustavo al remate, donde siempre lo decimos, una actividad de la quesería artesanal que es una de las más sacrificadas dentro de la tarea agropecuaria, donde la producción de queso familiar se hace con una mano de obra, donde se ordeña, se produce la leche, donde se produce el queso, se cocina el queso, donde se trabaja la tierra, etcétera, etcétera. Y bueno, y con el rematador también, donde llega el día del remate con la incertidumbre de ver cómo van a estar los precios y los compradores que vienen. Bueno, todo eso ya lleva 25 años, y las felicitaciones por esa labor que realizan, y que sean por 25 años más.
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0: Y siguen cayendo los mensajes. En este espacio de Nuevo Surco, la audiencia bien activa. Buen día, Gustavo, Fernando, como todos los sábados escuchándolo. Mate pronto, tengan excelente fin de semana y cumplan todos sus sueños. Abrazo grande de Roy. Buen día, buen fin de semana, nos dice por acá Tere de Miguelete. Susana de Los Pinos nos escribe también. Buen día, Gustavo y Fernando. Buen sábado por acá con gripe. Bueno, que te mejores, Susana. Y fuerte abrazo a toda esa audiencia tempranera que siempre nos sigue escribiendo. 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Bueno, vamos a estar hablando con el ingeniero agrónomo Pablo Engelhardt, director de Nuevo Surco, donde le preguntamos, o bueno, vamos a estar viendo cómo se presentan los cultivos de invierno, ya sembrados, ya creo que finalizados en su totalidad, con el grupo de las canolas, carinatas y camelinas por encima de una buena instalación, bien instaladas, con unos buenos precios ahora que se ven en este sentido, las oleaginosas y la cebada. Vamos a estar hablando, o por lo menos que nos dé la opinión de todo un poco de esto. Buen día, Pablo, ¿cómo te va? Un gusto tenerte con nosotros.
1: Muy buenos días, un gusto compartir con ustedes y con toda la audiencia el inicio de esta mañana. Sí, comparto plenamente de que los cultivos de invierno ya arrancaron. Yo diría que está terminada la siembra de todos ellos. Arrancamos muy bien. En términos bien generales, tanto las gramíneas como el complejo de canola, carinata y camelina se implantaron muy bien. Estos días de lluvias y que aflojaron un poquito las heladas permitió un desarrollo de la parte aérea un poco mejor, que genera expectativa de cultivos que arrancan bien, con buen potencial, y que además generan por delante todo un tema de cuánto, de cómo va a venir la primavera, de cómo va a terminarse los ciclos de cultivos. Y bueno, y por supuesto que con todo este tema del año niño o super niño, como le llaman algunos, también se genera una expectativa grande para saber si, luego de que podamos de alguna manera concretar este inicio de zafra muy bueno, y si Dios quiere lo podemos concretar al momento de la cosecha, bueno, que nos permita también la realización de la cosecha propiamente dicha y generar así una actividad positiva. El productor, en términos generales, sembró un área importante de inviernos, claramente volcado hacia el complejo de las canolas, como decía, carinata y camelina, por un tema de que a priori es la mejor opción de negocios, pero bueno, frente a la situación que tuvimos en la cosecha, donde los cultivos de verano en general a la gran mayoría de los productores lo dejó con una cuenta en rojo, parece bastante interesante y bastante importante que los cultivos de invierno tengan sí una buena cuenta final que permita de alguna manera recomponer fuerzas para seguir adelante por parte del productor. Así que bueno, ese es un poco el panorama que nosotros estamos viendo en los cultivos de invierno. Muy buen inicio, buenas expectativas, con algunas mejoras de precio, sobre todo para lo que son las canolas y todo ese complejo, y también las gramíneas, liderado ahí por la cebada, con precios que están bien interesantes como para ir empezando a tomar posición.
0: Bien clarito, Pablo, como tú nos decías, ya instalados los cultivos de invierno, y bien desarrollados, ¿no? Esperemos que el clima acompañe y se sigan desarrollando en buen término, y por lo menos como arrancó la semana con buenos precios de oleaginosa y también de las gramíneas de la mano de la cebada, nos sigan dando esa satisfacción y al cierre del año en las cosechas se mantengan estos valores. Gracias por estar con nosotros, Pablo, y te mandamos un fuerte abrazo a ti y a toda la gente de tu empresa. Nos encontramos en algún otro momento también con comentarios de lo que está pasando en el sector agrícola. Que pases muy bien.

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0: Y seguimos avanzando aquí en vivo y en directo en Horizonte Agropecuario en este sábado 25 de julio. Agradecemos a la audiencia que se va sumando, que se va incorporando, que es mucha, Fernando, que se está lógicamente acercando a nosotros a través de algún mensaje y demás. Rapidito, ¿algún saludo que tengamos?
1: No, nos sigue mandando saludo por acá. Hay una foto de Tere de Miguelete con un mate brindando por el día que arranca. Saludos también nuevamente de Aníbal Valer y la audiencia tempranera mandando mensajes, la comunicación de ida y vuelta con todos ustedes.
0: Bueno, Colabeco acompañando junto a las cooperativas reunidas en Alcico, acompañando distintas actividades y entre ellas, lógicamente, el lanzamiento de lo que fue la marca que sería artesanal certificada. Esto que permitirá a muchos establecimientos tener la certificación que otorga el INALE después de una auditoría, de un control que avala justamente ser eso, que sería artesanal certificada. Y estuvimos conversando, y Colabeco se suma siempre a este tipo de iniciativas, de hecho estuvo acompañando la misma, estuvimos conversando con el presidente del INALE, el doctor Ricardo de Izaguirre, quien marcó la importancia de este acontecimiento, de esta actividad que se realizó anoche allí en el Hotel Nirvana de Colonia Suiza, con un público realmente impresionante acompañando este evento. Esto nos comentaba, esto nos decía el presidente del Instituto Nacional de la Leche.
2: Es en reconocimiento a la tarea que se realiza en los establecimientos de la quesería artesanal, que nos permitía que hoy se pueda ofrecer a la población productos originados en empresas queseras con muchísima tradición, con una cultura de trabajo y de procesos muy arraigados, con un reconocimiento de la cultura de sanidad del ganado, de inocuidad de los productos, de cómo realizarlos con distintas genéticas, distintos valores de grasa, de proteína, de gustos, pero además con respeto al consumidor, dándole valor a un alimento de primera necesidad, decíamos, el origen, el producto de alimenticio por naturaleza, que la misma naturaleza lo realiza, y es una forma de conservación y darle riqueza de gustos a esos productos y ofrecerlo a la población con este certificado, que certifica precisamente que desde el bienestar animal, desde las condiciones de salud de ubre, de las condiciones del ordeñe, del personal que trabaja. Cuando se hace un carnet de salud no se está midiendo solo si hay alguna enfermedad, se está midiendo las condiciones del trabajador, si tiene presión, si tiene. Es muy bueno, es un respeto a los mismos trabajadores, y también en los procesos de realización de industrial del queso. Y además en este componente se busca un componente de respeto del ambiente. Con medio del manejo eficiente de los efluentes, que es una de las tareas que hoy el mundo y nosotros mismos, porque es nuestro propio ambiente, cultivamos, y darle seguridad al consumidor de que ese producto tiene calidad, tiene confección en toda la línea del proceso, y tiene una riqueza especial individual, digamos. No es un commodity. No es un proceso masificado de mezcla de leches, es la leche de cada establecimiento con su distinta pastura, con su distinto clima, con sus distintas características de ganado y con distintos procesos que vienen de Europa hace muchísimo tiempo y que está sido arraigado y cultivado por la familia de nuestra, ¿sí?
0: Ya comienzan las primeras certificaciones, esto ya se inicia, digamos, y se extiende aquellas certificaciones que se otorgan por 2 años.
2: Por 2 años, esas certificaciones son realizadas por técnicos contratados por INALE, y sirve incluso para que el productor sea asesorado en los procesos que todavía puede seguir avanzando. Y esto participa de lo que es el proyecto de desarrollo de la quesería artesanal, estamos en la fase 4.
0: ¿Eso va a continuar?
2: Eso continúa, en convenio con las intendencias, con el Ministerio de Ganadería, con el Ministerio de Industria, y eso va a permitir que aquellos establecimientos puedan mejorar económicamente, socialmente, y ambientalmente, o sea, buscar todas esas componentes que la lechería necesita. Y precisamente ahí es que está la fortaleza de esto, porque en estos proyectos hay también componentes colectivos. Cuando nosotros vamos a visitar a un quesero, nos llevamos un montón de inquietudes de ese establecimiento. Se le aportan al productor, pero además allí nos enriquecemos con las distintas formas de trabajar. Y es una apertura en la cual nosotros buscamos que la comercialización del producto también sea enriquecida. Uh-huh. En general, la quesería son establecimientos no de gran tamaño, pero permiten darle mucho más valor que solamente el remitente, ¿no? Porque tienen un valor agregado en la confectura, en la confección, y además el trabajo de la familia integrada, ¿no?
3: Ricardo, hay como una doble realidad en la quesería artesanal: estos productores de punta que van a estar certificando y otros que vienen atrás que cuesta formalizar, que siguen todavía en un mercado informal.
2: Sí, nosotros logramos en el proyecto de quesería, de los que se acogieron al proyecto, del 15% que estaban habilitados, hoy tenemos el 70% habilitado. Uh-huh. Son las condiciones fundamentalmente habilitados respecto a las condiciones de ordeñe y a las condiciones mínimas de proceso. Claro. Cuando hablamos de proceso no estamos hablando de cosas sofisticadas para habilitación, simplemente que sea lavable, que haya higiene, cosas que en general se manejan. Pero además dignifica el trabajo, Gustavo, porque eso es bien para uno mismo, para el que mismo lo labura, el hecho de tener condiciones de higiene, de cuidado del proceso, es un aspecto que dignifica a la propia gente que trabaja en el proceso.
3: O sea que hay un camino que la quesería artesanal, incluso estando en el propio INALE, está marcando, indudablemente, ¿no? Son hitos que se van logrando en este sector.
2: Sí, se ha ido logrando en forma fuerte, ¿no? Porque estamos hablando de un 15 a un 70%, está bien, de aquellos que se anotaron. Pero la política actual, el Ministerio de Ganadería nos designó un colega, un veterinario específico para la quesería artesanal, que es el que va a estar trabajando con nosotros para que todo establecimiento que haga queso tenga que tener esas condiciones. Ya, estas son distintas etapas. La primera etapa se busca la parte de extensión, de convencimiento, y después llega la etapa en la cual de exigencias de que existen esas condiciones.
3: ¿Más tranquilo ahora que hay recursos para el INALE?
2: Bueno, esperemos que así sea. Si lo aprueba el Parlamento, nos permite trabajar con otra...
3: Con otra mirada.
2: Con otra mirada, sí.
3: Como siempre, muchísimas gracias por atendernos.
2: Gracias a ti, Gustavo.
0: 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El lanzamiento anoche en el Hotel Nirvana de Colonia, Suiza. Avanzamos. Estamos aquí con ustedes, en vivo y en directo. 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
0: Recta final, Fernando y audiencia. En un ratito, Voces de la Fomento, el espacio institucional de la Sociedad de Fomento Rural de Colonia Suiza.
1: Y vamos a una nota, con una interesante nota, con una joven productora de queso artesanal, familiar, ¿no? De cerquita de acá, por ahí, por la ruta 2, en Piedra Chata.
0: Exactamente, zona de Piedra Chata. Vamos a conversar y conocer esas lindas historias de mujeres, mujeres jóvenes. La quesería artesanal indudablemente está asociada a familia, Fernando. No descubrimos nada nuevo. Está asociada a la mujer, trabajando mucho más que el hombre. Y también esas lindas historias de mujeres que de alguna manera retornan a su lugar, porque alguien que estudió administración de empresas, que se encaminaba por otro lado, bueno, decidió volver y arrancar esta linda historia de resiliencia, de trabajo. Susana Rodríguez es una productora quesera artesanal de la zona de Piedra Chata, como muy bien decía Fernando, allí en Ruta 2, y esto nos cuenta en el marco de los 25 años del remate de quesos. Esta historia, linda historia de resiliencia, de esfuerzo, de sacrificio, de familia, de mujeres presentes.
11: Gracias, sí, como decía, empecé estudiando administración de empresa y bueno, con cosas de la vida terminé volviendo al campo. Arranqué con un tambo de cabras, vi un programa y me entusiasmé. La realidad que no me funcionó porque la sociedad no está acostumbrada a consumir queso de cabra.
3: Claro. ¿Te costó, bueno, el manejo de las cabras porque tiene su complejidad o no?
11: Y sí, porque tenés que tener comodidad, tenés que tener cosas, un tambo armado. Digo, la cabra no es como la vaca, que le pones un hilo y ya la controlas. La cabra es un poco más. Y bueno, por cosas de la vida empecé con una vaca, empecé dos, me entusiasmé. Y bueno, hoy ya las cabras no están, solo vacas. Y bueno, hago queso de a 3 kilos, de a kilo para los feriantes de Montevideo.
3: ¿Lo elaborás vos misma?
11: Sí.
3: ¿Sí? Sí, sí. A ver, contame cómo te has organizado. ¿Ordeñás vos y elaborás vos?
11: Ordeñamos, sí. Tengo la ayuda de mi compañero hoy en día. El queso sí lo hago yo. Tengo terneros, gallinas, pollo. Además, trabajo para afuera. Tengo una hija adolescente estudiando, entonces bueno,
3: hay que hacer de todo, ¿no?
11: y hace un tiempo que ya empecé con el tema de la elaboración de tortas y postres, entonces bueno.
3: Ya aprovechamos para difundir esto también. ¿Eso se compran ahí en Piedra Chata o los llevas?
11: Por pedido, y bueno, hoy por ejemplo estaba haciendo galletitas de pintadas de motivo de granja, y bueno, me la rebusco en lo que salga, y bueno, tengo una vivienda de Mevir hace 6-7 años que se está pagando, y bueno, siempre he ido intentando mejorar, y la idea es seguir en el campo y bueno, viviendo de eso.
3: Y de administración de empresas a un tambo, a hacer queso artesanal, porque muchos te dirán, ay, te metiste en ese baile del trabajo, la rutina, porque te gusta, ¿cómo llegaste a eso?
11: Y yo qué sé.
3: La circunstancia de la vida.
11: Nació mi hija. Mi papá había estado muy enfermo, entonces ya el cuidado de mi hija ya no lo podía dejar en los abuelos, entonces ya no podía salir a trabajar afuera. Y entonces, bueno, las cosas de la vida te van llevando a buscarle otro rumbo. Y bueno, se presentó esa oportunidad de comprar las cabras. Y fue una inversión muy mínima lo que se hizo. Y bueno, gracias a esa inversión mínima se reproducieron las cabras. Cuando logré un lote de cabras y se vendieron. Y bueno, ahí empecé a invertirlo en vacas.
3: ¿Y hoy cuántas vacas tenés? De esa vaca única, ¿hasta cuántas hoy?
11: Hoy en día estoy ordeñando 12. Tengo 3 hectáreas y ordeño 12 vacas.
3: Bien, un campo chico, ¿no? Entonces tenés que sacarle jugo.
11: Por eso a veces se... priorizo también otras actividades para colaborar y ayudar, que todo suma, ¿no? Porque, bueno, hay etapas buenas y hay etapas en las que no producís tanto o no tenés tantas vacas en producción o el clima no te ayuda. Y, bueno, teniendo otras entradas por fuera, como que solventás un poco el...
3: ¿Y cómo organizás el tema alimentación del ganado, el tema reservas? Porque el espacio no es mucho, ¿no?
11: Y no, se paga...
3: mucho afuera?
11: Se paga para hacer todo lo que es el chacre, todo eso se paga. Hemos tenido la oportunidad el año pasado de hacer Silopac. El clima nos ayudó y bueno, apretando un poquito a veces da como para hacer reservas. Y bueno, la hemos ido llevando y mejorando en todas las cosas que se puede. Y así como decía Raúl recién, compramos una abonadora de esas viejitas que nadie quiere. Pero para nosotros es... el maquinón.
3: Y bueno, ¿Y demostrás con esto que se puede, de a poquito, sola, trabajando con el compañero, con tu familia, se puede?
11: Se puede. Hay que siempre insistir y buscar, y creo que el consejo es seguir siempre buscando a mejorar. A veces las cosas no salen como uno quiere, o surgen cosas que te traen abajo, pero hay que seguir. Yo en mi caso... mi papá fue muy laborador siempre, hasta el día de hoy. Entonces, como que el ejemplo a mi hija sería, hay que seguir.
3: Queso fraccionado en pequeñas cantidades, kilo, kilo y medio, 3 kilos, 2,5 kilos, queso colonia.
11: Queso semiduro.
3: Semiduro. Bien. ¿Por qué el semiduro?
11: Y es el más fácil por el tema del estacionamiento después. Bien. Porque el fresco o el colonia lleva dos tipos de cámara, de frío y caliente, entonces ya es otra organización. Y con el semiduro no, porque es solamente cámara fría y se conservan bárbaro.
3: ¿Algo traes para el remate y algo vendés en ferias de Montevideo?
11: Sí, y particular y feriantes y bueno.
3: ¿Se coloca?
11: Para ahora no me quedo con nada.
3: Bueno, vamos a probarlo después. Susana Rodríguez, gracias por atendernos. Pequeña productora que será artesanal de la zona de Piedra Chata. Y un mensaje a las mujeres jóvenes como vos y mujeres productoras.
11: Y tenemos que seguir y unirnos. Y todo lo que es capacitación y cosas del ministerio, todo lo que se pueda acompañar y estar es bueno, porque surgen ideas. En el intercambio de otras personas y de otras experiencias surgen ideas, y entre todos a veces encontramos la solución a cosas que solas a veces no podemos.
3: Felicitaciones.
11: Muchas gracias.
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1: Y bueno, ahí teníamos el registro de la nota de Susana. Qué divina experiencia, ¿no? Pujante, empezó muy de abajo, después empezó con un par de vacas, y ahora tiene un rodeo ahí que hace algunos quesitos que lo vimos. Excelente, muy lindo, tipo masa dura, ¿no? Semiduro. Y bueno, y lo lleva al remate de Cardona Florencio Sánchez, que excelente actividad. Pasamos el día jueves. Cobre. Así que felicitaciones, Susana, por el emprendimiento que estás teniendo.
0: La verdad que una linda nota y esas satisfacciones que uno tiene cuando hace este tipo de diálogos, ¿no?
1: Claro que sí.
0: ¿Nos vamos?
1: Vamos.
0: Bueno, se viene Voces de la Fomento, como siempre, cada sábado, Fernando.
1: Seguimos enseguidita con ustedes después del cierre de Horizonte Agropecuario con Voces, claro que sí, con Voces de la Fomento, tradicional espacio, programa de la Sociedad Fomento Rural de Colonia Suiza. Nosotros nos reencontramos, amigos, dentro de 7 días, fue un placer compartir los 90 minutos de entrega agropecuaria. Dentro de 7 días, Dios mediante, que pasen muy bien.
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0: Bueno, qué lindo es reencontrarnos con este espacio institucional de la Sociedad de Fomento Rural de Colonia Suiza, rumbo a los 111 años de historia. Fernando, el próximo 12 de septiembre, pasa tan rápido el año, vamos a cumplir 111 años. Y eso es algo muy lindo para una institución con tanto arraigo en esta zona.
1: Más de un siglo, ¿no, Gustavo?
0: Claro que sí, ¿eh?
1: Y siempre con la actividad agropecuaria, con la actividad agrícola, pero también apostando al desarrollo de la región, al desarrollo de las instituciones de aquí de la zona, ¿no?
0: Bueno, ayer lo conversábamos con el ministro Alfredo Fratti, hombre que viene del departamento de Cerro Largo, sector ganadero. Bueno, tú conoces muy bien aquella zona y hablaba justamente de eso, las características de esta región del Uruguay, no solamente el departamento de Colonia, hablaba de San José, de lo que es la zona suroeste, el rol de la quesería artesanal, el papel del sector lechero, el afincamiento que produce el sector lechero en la familia, en el campo, el arraigo, ¿no? Y el desarrollo que irradia. Estuvo participando en lo que ha sido esta marca, ¿verdad?, de quesería artesanal certificada. Y con el ministro también estuvimos conversando sobre lo que significa esto y algunos temas que hacen a la agenda nacional, destacando el rol también de la Fomento Colonia Suiza, el papel que tiene la Fomento Colonia Suiza. ¿Te parece? ¿Compartimos el diálogo con el ministro?
1: Me parece perfecto. Siempre que viene alguna persona o gente, productores o alguien como el ministro, de otro lado que tiene arraigo en el norte del país o en otra región, se impresionan, ¿no? O quedan bien visto de lo que es la zona del desarrollo, pequeños productores, pujantes y en cooperativa siempre, ¿no?
0: Y más de 110 años, como tú decías, claro, más que centenarias y presentes en la zona. Esto decía el ministro Fratti sobre la quesería artesanal, sobre esta certificación, sobre el sector lechero y temas de la agenda del sector agropecuario.
16: Esto es un hito histórico para la quesería artesanal y para el Uruguay en su conjunto, por el desarrollo, por el trabajo entre diferentes instituciones, que muchas veces se nos critica que duplicamos. Además, yo creo que esto se ha conjuntado gente de diferentes organismos que han llevado adelante, y hoy tenemos una certificación que creo que cuando lo veamos en el tiempo va a ser un antes y un después.
3: Ministro, usted decía, la lechería junto a la granja son rubros que afincan a la gente al campo, la familia en particular.
16: Exactamente, es lo más colonizador que hay. Siempre tiene que haber un hombre en la tierra para poder llevar adelante una explotación de quesería, de mandar leche a una planta, como el granjero de cultivar la plantita todos los días. Entonces esto, a mí me parece importante. Hay algunos uruguayos que creemos que hay que tratar de facilitar, de ocupar el terreno.
3: Bien.
16: Porque en el futuro, si vos no ocupás el terreno, es como cuando vemos una casa vacía, alguien la va a ocupar, ¿no? Hay que tener en cuenta eso en noción como país y pensando en el largo plazo.
3: Algo que se destacaba también, la presencia de la familia y la mujer como protagonista, ¿no?, en la quesería artesanal.
16: Sin duda, esto permite, bueno, lo vimos acá con la experiencia y el cuento de la incorporación de la mujer en un mano a mano con los hombres. Por lo tanto, me parece esto también muy bueno. Una vez que estamos en el año de la mujer, en el mes de la mujer, se van a hacer reuniones acá, el Congreso de las Mujeres, y me parece que está muy bueno esto, y nos da otra perspectiva de trabajo y de igualdad entre los géneros.
3: Ministro, políticas hacia la lechería, lo que puede ser tierras en colonización, recursos para INALES, ¿cómo está eso? ¿Cómo queda?
16: Bueno, y queda como lo que venimos empujando, ¿no? Nosotros, la idea es llegar a 25.000 hectáreas, básicamente dedicadas a la lechería, en diferentes modalidades. Algunos puede ser ubicación de familia con un tambo, en otro puede ser gente que está apretada por el tamaño, darle campo de recría que pueda agrandar el campo, en otro puede ser, como ya ocurrió en María Dolores, de llevar ración a los tambos, que también es como agrandar el campo. Hay muchos productores de leche que están apretados por el tamaño, por la escala, en el mundo entero, en Uruguay también la escala para producir y vivir dignamente el sector agropecuario ha crecido en el mundo entero, y nosotros tenemos que colaborar, que aquellos que se quieren quedar, que aman su trabajo y desean estar, como vimos acá, una muchacha joven que se especializó, que estudió para esto y que lleva adelante una quesería artesanal, si quiere quedarse, que lo pueda hacer y abrir esa chance a los jóvenes, que además creo que ahora se abre una etapa con la tecnología que nos trae algunos problemas, pero algunos beneficios, ¿no? Cuando uno ve el tambo, por ejemplo, estos tambos automáticos, digamos, ¿no? Bueno, eso es mucho más atractivo para los jóvenes que el tambo tradicional. Uh-huh. Y digo que en este rubro no todos van a ser lo mismo, pero tenemos posibilidades, además, un rubro que nos permite, además, tener posibilidades para los jóvenes que seguramente quieren trabajar distinto a mi generación. Uh-huh. Y tenemos que ser lo suficientemente flexibles y entender que los tiempos son otros y que el trabajo va a cambiar, así como nos va a cambiar la vida la inteligencia artificial, y por lo tanto tenemos que irnos preparando para eso.
3: ¿Se asegura la continuidad del INAL? ¿Estarán los fondos para que pueda cumplir su rol, su papel?
16: Los fondos están, nosotros estamos proponiendo ahora que el 1% de las exportaciones vayan directamente al INAL y el resto lo complementamos con este aporte del gobierno central. Pero las instituciones, en esta etapa que estamos nosotros, las instituciones que tienen que ver con el sector agropecuario tienen garantizados los recursos suficientes para existir por lo menos hasta el final del periodo. Porque nosotros hemos dicho que son imprescindibles. Para nosotros el INALE es imprescindible por lo que dije hoy, y además porque tenemos la suerte de tener a Izaguirre como para presidirlo, así como hoy está siendo imprescindible el plan agropecuario, que es un poco bastante de lo que conduce este programa del Procría, que pretende producir más terneros y demás. Por lo tanto, estas instituciones no van a tener problemas de financiamiento. No estamos en una etapa de crecimiento porque el país no está creciendo al ritmo que nosotros pretendemos, pero sí van a seguir funcionando.
3: La experiencia de María Dolores, ¿cómo la ve? ¿Cómo la evalúa hasta el momento? ¿Cómo va a seguir esto?
16: Bueno, yo la evalúo como muy positiva. Algunos dicen que se ha demorado mucho. Para los tiempos que estamos acostumbrados en el Estado, y yo siempre he estado vinculado al sector agropecuario, recuerdo que hubo épocas que a veces los campos que adquiría colonización para darlos en pastoreo a veces pasaban 3 o 4 años entregarlos, porque ahí tuve un proceso del llamado a colono, de ver el perfil y demás. Si comparamos eso con esto, ha ido demasiado rápido, porque ya se atendieron más de 100 productores con raciones. Me dijo el presidente que en el mes que viene queda completo, digamos, con ganado a pastoreo del sector lechero y algunos del sector ganadero. Está en vista porque hay ofertas por el corral, por lo tanto, está en pleno funcionamiento. La EUTEC quiere, no se sabe si se va a instalar o va a tener curso, ¿cómo te voy a decir?, estratégico. Entonces, la UTEC no puede decidir de un día para el otro, me voy a instalar en María Dolores. Pues no sabía que iba a estar María Dolores, por lo tanto, esto es todo un proceso. Y yo creo que de acuerdo a eso y a los controles que obviamente tenemos que tener de la cosa pública, y está bien que existan, yo creo que los tiempos han sido muy buenos y han ido muy rápido. Y además nos quedó en eso, porque si nosotros miramos lo que ha hecho el Instituto de Colonización, no solo adquirió María Dolores, pagó varias tierras que estamos en más de 10.000 hectáreas paga, digamos, porque hasta que usted no paga y no compró nada. Por lo tanto, pagamos algunas que estaba comprometido el periodo anterior, pero se pagaron ahora. Quiere decir que Colonización ya andan más de 10.000 hectáreas dedicadas a esto, a facilitar a que la gente que quiere ocupar nuestro territorio y seguir trabajando en el sector agropecuario lo pueda hacer.
3: Usted habló algo de Procría, habló algo del sector ganadero también. La industria frigorífica, en particular, le pregunto caso del frigorífico Rosario, también otras industrias con dificultades. ¿Cuál es el escenario que se tiene? ¿Qué información se posee de este grupo chino?
16: Bueno, nosotros estuvimos ahí visitando. En realidad lo que ellos nos dicen es que están dispuestos a trabajar y cuando tengan todas las habilitaciones empezarían a incorporar personal. Pero bueno, yo que la actividad privada tiene eso, nosotros podemos facilitar la entrada, facilitar todo lo que sea con los seguros extendidos para que no perder el capital que está acostumbrado, porque también la industria cárnica precisa de personas especializadas en este rubro, pero después el negocio y la viabilidad del negocio queda en la actividad privada. Pero yo creo que con los mercados que tenemos hoy, con los valores que estamos observando, creo que tenemos un panorama auspicioso por delante.
3: ¿Le llama la atención que un grupo chino demore tanto, por ejemplo?
16: Sí, nos llamó la atención, insistimos varias veces con eso, pero bueno, yo creo que no todos los grupos chinos que vienen acá tienen esa, ¿cómo te voy a decir?, esa conexión con el gobierno chino, que es el que garante que realmente las cosas sucedan.
3: ¿Aquí no vemos a un gobierno chino atrás de esto, por ejemplo, no?
16: No, pienso que son empresarios.

0: pero no pudimos hacer demasiado en este grupo. El tema es que ahora nos dijeron que pusieron las cuentas al día y que van a empezar a funcionar. Alguna vez nos pidieron que lo habilitáramos para China, y nosotros lo que le decíamos es, el gobierno chino ha depositado en el Ministerio de Ganadería mucha confianza, por lo tanto no podemos habilitar un frigorífico que está parado, tiene que estar funcionando para que el Ministerio le dé el ok, y eso sí, por video y por mail, no precisa que venga una inspección, nos habilitan a distancia porque no hemos ganado esa confianza. Pero la confianza se gana y uno tiene que todos los días reafirmarla, por lo tanto jamás vamos a poder habilitar un frigorífico para China, otro mercado que no esté funcionando.
1: Por ahí sale el tema de las cuotas, Brasil, ese intercambio de cuotas de Uruguay hacia China que se dé a Brasil, y alguna cuota de Brasil hacia la Unión Europea, ¿qué hay de eso, ministro?
0: Todavía no hay nada oficial. Lo que hay son conversaciones de pasillo y en eso puede haber de todo. Pero oficialmente no hay nada. Los negociadores nuestros no entraron en la cancha a negociar con los negociadores brasileños. Lo que sí hay conversaciones y opiniones, como nos podemos juntar en un bar y decir, ¿vos sabés que estaría bueno hacer esto o aquello? Bueno, eso es lo que hay. A mí me parece que esta noticia que nos vino de Brasil tiende más a que los brasileños están tanteando a ver qué opinan su sector privado, qué opinan los otros países del Mercosur, porque usted larga una cosa de esa y obviamente eso genera repercusión y genera opiniones como está generando acá en Uruguay.
1: Alfredo Frati, ministro de Ganadería, gracias por atender a Radio El Oeste, muy amable.
0: No, gracias a ustedes, estamos a las órdenes.
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3: Ahí teníamos el registro, una excelente nota y exclusiva para la Sociedad Fomento Rural de Colonia Suiza. Bueno, hablando un poco de la actualidad de acá, qué es lo que está pasando con el matadero Rosario y con los chinos. Y bueno, y la opinión del secretario de Agricultura, de Ganadería y Agricultura de aquí de nuestro país, en el registro del programa Voces de la Fomento.
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1: Y el nuevo día que avanza este sábado, que continúa, Fernando, más diálogos, más contactos y el grupo de jóvenes de la Fomento Colonia Suiza. ¿Qué te parece si compartimos un diálogo a continuación?
3: Un diálogo a continuación con gente por ahí por Pantanoso, ¿no, Gustavo?
1: Exactamente, exactamente. Y tenemos en línea a Héctor Madera. Integra el grupo de jóvenes. Todo muy bien. Integra el grupo de jóvenes de la Fomento Colonia Suiza. Amanecer de sábado, ¿cómo se inicia este día para ti? Buen día, bienvenido.
5: Buenos días, todo bien por acá. Ahora justo haciendo unos mandaditos en Esilda, en el agro acá de la Fomento de Esilda, pero ya partiendo para el campo a hacer algunas actividades allá.
1: Qué bueno, en el espacio de la Fomento Colonia Suiza y estando justamente allí en la sucursal agro de Esilda Poli. Gracias por atendernos, grupo de jóvenes de la Fomento, que el otro día hablábamos con Nicolás Autino. Participaron de la fiesta del chocolate, vendieron quesos, mermeladas. ¿Cómo fue esa experiencia?
5: Bueno, la verdad que es muy linda como siempre. Es una actividad que venimos haciendo hace un par de años, participando de la fiesta Mi Casa La Tuya, y bueno, también la fiesta del chocolate, la fiesta del queso. Y es una actividad que, bueno, nos deja algunos... Siempre lo hacemos para recaudar fondos para las actividades del grupo, y también como actividad del grupo está buena porque un par de días antes nos reunimos a organizar todo, a fraccionar queso, a armar el stand, desarmar el stand, atenderlo. Es parte también de las actividades del grupo y de fortalecer el grupo, no solo económico.
1: ¿Se vendió? ¿Cómo estuvo el movimiento en ese día para ustedes?
5: Y mirá,

0: vendió un poco menos que el año pasado. Creo que el clima no acompañó como el año pasado, porque anduvo gente y eso, pero bueno, nosotros, como es para recaudar fondos, no tuvimos problema. Sé que otras instituciones también me dieron un poquito menos, pero bueno, creo que también el año pasado pasó que muchas excursiones vinieron. Este año creo que también vinieron, pero ya venían más organizadas con el tema de la comida. Entonces, creo que en general hubo un poco menos de venta, pero creo que entre lo que menos ayudó fue el clima, ¿no?
1: Qué bueno, Héctor, hablar de las actividades que realiza, actividades principales en el agro, en la agropecuaria y pecuaria La Fomento, pero también en actividades, como decíamos, siempre apoyando a actividades sociales y de las instituciones, ¿no? En esto, lo que es la fiesta del chocolate también.
0: Sí, claro, la verdad que la fiesta del chocolate, tanto como la feria en mi casa, la tuya, creo que le abre una oportunidad a mucha gente que hace artesanía o bueno, o comidas o eso. La verdad que está muy lindo, muy bueno, y es una buena oportunidad. Y para nosotros como jóvenes también, porque digo, los quesos que se venden son de compañeros del grupo de jóvenes. También vendemos mermelada, que es de la familia de un compañero del grupo.
1: Claro.
0: Entonces, digo, creo que está muy buena esa oportunidad que están dando.
1: Aclaremos que estamos dialogando con una voz joven que es Héctor Madera Cabrera, no es Héctor Madera Verde, ¿no? También en la integrante de la Fomento Colonia Suiza. Héctor, hay una actividad ahora internacional en octubre.
0: Sí, ahora en octubre, bueno, el grupo de jóvenes de La Fomento pertenece a una red de jóvenes cooperativistas del Cono Sur, donde hay cooperativas de Paraguay, Argentina y Uruguay. Y bueno, este año toca en Uruguay y nos toca organizarlas a nosotros. Y bueno, estamos trabajando en eso.
1: Y ya van avanzando, me parece, en lo que es el trabajo, como decías tú, ¿no?
0: Sí, bueno, ya tenemos la fecha, que va a ser del 15 al 17 de octubre, en el campamento Blanca Arena, que es donde conseguimos este lugar para hospedarnos todos, porque vamos a ser entre 100 y 120 jóvenes más o menos. Y bueno, dentro de eso va a haber charlas sobre cooperativismo, charlas sobre relevo generacional, sobre tecnología agropecuaria, ahora que está toda la movida de tema de drones y eso. Después también vamos a visitar Iña La Estanzuela, vamos a ir a Colonia allá. También vamos a ir a llevar al muchacho de Argentina y Paraguay a que conozcan un poco Colonia, la ciudad vieja y todo eso. Y después también vamos a estar visitando queserías artesanales de los compañeros del grupo. Y también vamos a ir a la escuela de lechería. Más o menos por ahí es el programa que tenemos armado para el encuentro.
1: Reunión con charlas de producción, de cooperativismo, también de camaradería, también de estudios, como desde la escuela de lechería. Grupos de jóvenes, ¿desde qué puntos vienen?
0: Vienen desde Paraguay, más bien ahí alrededor de Asunción, y de Argentina, de Rosario, de ahí más o menos son los grupos. Creo que de Paraguay hay como de tres, cuatro cooperativas diferentes, y de Argentina son también dos o tres, y ACA también, grupo de referentes de ACA, que es como CAF acá en Uruguay, también va a participar. Y bueno, vienen de esa zona más o menos.
2: Como tú decías, Héctor, una experiencia internacional que es muy lindo, ¿no? Conocer otros jóvenes, conocer otras realidades, te abre la cabeza, que conozcan nuestro país también, lo que hacen ustedes también, los que llevan adelante.
0: Sí, no, sin dudas que sí, una experiencia muy linda. Digo, bueno, uno ya de joven tiene poco, pero ha podido participar de los encuentros, en Paraguay, en Argentina, y la verdad que es muy lindo también para uno después poder salir. Casi siempre los jóvenes no son los mismos, pero casi siempre la mayoría son los mismos, entonces estás esperando cruzarte con aquel muchacho con el que conversabas de esto, de lo otro. Entonces la verdad que está muy bueno compartir, bueno, cuando vas también ver las realidades de ellos, las diferentes formas de hacer las cosas, y la verdad que está bueno, te abre la mente, y es un espacio muy lindo.
2: La invitación también a otros jóvenes que se sumen a este grupo de la Fomento Colonia Suiza. Siempre insistimos porque es una manera de formar líderes regionales, ir de a poquito también conociendo gente, integrándose. Es una linda experiencia que se sumen, ¿verdad?
0: Sí, obvio, el grupo de la Fomento es totalmente abierto. Todo aquel joven que quiera arrimarse, nosotros las actividades que hacemos son más o menos referidas al campo, pero todo joven tiene posibilidad de arrimarse, de ver lo que hacemos. Tenemos nuestro Instagram, que es Jóvenes Fomento Colonia Suiza. Ahí pueden ver en fotos y en publicaciones las actividades que vamos haciendo. Pero la verdad que sí, es totalmente abierto. Y bueno, ahora el encuentro no, o sea, porque tenemos un cupo limitado de hospedaje que ya está medio cubierto. Pero bueno, el participar del grupo cuando quieran, por medio de Instagram se pueden comunicar, o con alguno de los jóvenes de la Fomento si nos conocen. Y es totalmente abierto, sí, a todo el que quiera arrimarse.
2: Y qué linda experiencia internacional, que vengan jóvenes de Paraguay, de Argentina, de otros países para este encuentro, hacerlos conocer el Uruguay, esta zona, la parte, como decía Fernando, académica, de investigación, productores, familias. Héctor Madera Cabrera, integrante del grupo de jóvenes de la Fomento Colonia Suiza, el semillero de la institución. Muchísimas gracias por atendernos, el semillero de futuros directivos, de referentes, de líderes comunitarios también. Muchísimas gracias.
0: Sí, la verdad que es así, Gustavo, algo que quería recalcar, que el grupo de la Fomento trabaja para los jóvenes, ¿no? Y también hoy o mañana poder tener esos futuros directivos, ya sea en la Fomento o en otras instituciones o en comisiones de la ciudad. Ahora en este momento, bueno, Karina Serio no está más, pero fue integrante de jóvenes y estuvo en la comisión. Ahora tenemos a Nicolás Autino. Otros jóvenes que participaron del grupo también fueron invitados a la comisión, que por una cosa u otra no han participado. Pero bueno, creo que está muy bueno lo que hacemos, ya que esas charlas, esos encuentros, no solo eso, sino también actividades que hacemos. Como hace poco estuvimos en la Facultad de Veterinaria haciendo un curso de pasturas y eso, te abren la mente, compartir con otros, poder tener diálogo, te ayuda que hoy o mañana poder estar en comisiones o en directivas. Y creo que eso es muy importante, porque hasta hace un tiempo atrás las comisiones y las directivas eran todo gente mayor, que está perfecto, pero los jóvenes nos costaba arrimarnos, y con este tipo de actividades como que bueno, te cuesta un poco menos, y está muy bueno, la verdad.
1: Excelente trabajo tuyo, Héctor, y del grupo de jóvenes de la Fomento. Éxito para lo que se viene para usted y lo que están organizando. Te mandamos un fuerte abrazo y saludos a la familia.
0: Buenazo. Bueno, muchas gracias a ustedes por siempre estar difundiendo estas cosas, y estamos a las órdenes, como siempre. Saludos.
2: Claro que sí. Saludos a los papis y seguimos.
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2: 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Nos vamos, espacio institucional de la Sociedad de Fomento Rural de Colonia Suiza. Voces de la Fomento. El próximo sábado, Dios mediante, estaremos aquí, Fernando.
1: Sí, señor, nos vamos. Buenos días, que tengan una linda jornada, nos dice Pablo Fagundes de aquí de Nueva Helvecia, dentro del programa de Voces de la Fomento. Nos reencontramos con este programa institucional de la Sociedad Fomento Rural de Colonia Suiza, próximo sábado, pasadito a las 8 de la mañana. Que pasen muy bien.

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0: Muy, pero muy buen sábado para todos, ¿eh? ¿Cómo están? Estamos comenzando, arrancando esta mañana, sábado 25 de julio, ¿eh? Bueno, mañana está fresquita, ya vamos a estar actualizando lo que nos indica Inumet, pero bueno, tenemos presencia de sol, ¿eh? Ya desde tempranito, sí, no lo ve el sol, Alonso, ¿qué me hace?
1: Alonso, abre ahí.
0: Hay sol, ¿cómo
1: sigue hablando?
2: Sol hay, sí, pero hay que verlo. Hay que verlo, levante la persiana,
0: ¿no? No, sí, hay que verlo. No, lo estoy viendo.
1: O sea que ya me da vampiro.
0: ¿Eh?
1: No le gusta el sol.
0: No, me molesta el reflejo. No estaría viendo mucho y el reflejo me hace peor.
2: ¿Cómo anda, Bobby?
1: Cosa que a vos te gusta que te vean, ella no.
0: Claro, no. No, pero eso es
2: famoso cuando hago un programa, pero si no, no.
0: Si no, no.
2: Claro.
0: Bien. Así que bueno, arrancando esta mañana.
1: ¿Cómo está la playa?
0: Fresca.
2: Bien. Tuvo crecido varios días el río.
1: ¿Sí?
2: Muy crecido, casi a promedio, ¿sí? ¿No?
0: Sí. Ah, mire usted.
2: Por lo temporal y había viento sur y eso, pero lindo.
0: Claro.
2: Como siempre tiene su encanto. Temporal, bien. Invierno tiene su encanto también.
0: Bien. Más tranquilo en esta época.
2: Más tranquilo en esta época.
0: Bien.
2: Sí.
0: Está más bien la gente que vive todo el año, digamos.
2: Todo el año, todo claro. El año. Algún fin de semana, en los fines de semana a veces va gente de acá de la vuelta y eso, pero.
0: Claro, pues la gente aprovecha a ir.
2: Aprovecha.
0: Ahí está.
2: Total, el censo del 2023 dio 1.462 personas. Realmente.
1: Y 3.000 perros.
2: Y debe haber, sí, más o menos.
1: Usted tiene dos.
2: Yo tengo dos. Y dos gatos.
0: Muy bien. Así que, además, las costas que siempre están lindas. Y bueno, cada vez vive más gente también todo el año.
2: Cada vez vive más. Después de la pandemia ha venido creciendo, ¿no? Ha venido creciendo bastante. Y aparte, se ha loteado hacia arriba, hacia el norte. Ha habido loteamientos. Y bueno, y ha crecido. Y ha crecido mucho en verano. Fíjate que se ha hecho un censo particular, no el del 2023, hace unos años, sobre todo para ver lo que es el servicio de salud, y pasan las 35.000 personas por lo menos los primeros días de enero, ¿no?
0: Impresionante.
2: Casi 40.000 personas.
0: Entonces, sí, aparte uno lo puede ver, o sea, uno va a la playa y no hay lugar ni para estacionar.
2: No hay lugar para estacionar. Ahora la intendencia tiene ahí un proyecto que ya hizo la Rambla de los Pinos, están terminándola y van a hacer la de fomento también para que sea un poquito más ancha y haya un lugar mejor de estacionamiento.
0: Bien,
2: ¿no?
0: Bien. Así que eso va a favorecer mucho, sobre todo en temporada, que es cuando más gente.
2: Claro que sí. Y bueno, grupos de vecinos se han logrado, se está trabajando mucho en lo que es la seguridad y la salud, y se ha logrado poner cámaras de la policía directamente. Bien. Con el comando único.
1: María, estamos hablando con el futuro alcalde de la Costa
0: de
1: Migrantes.
0: Ya lo veo.
2: Se ha hecho colocar en las entradas y salidas desde Santa Regina hacia Blanca Arena. Faltan un par de cámaras nomás.
0: Bien.
2: Porque siempre hacen un proyecto del ministerio y no compran para un lugar, compran,
0: claro,
2: hacen un llamado y bueno, licitación. Y ya la primera la han hecho, la han puesto ahí cerca del Banco República, del cajero, la entrada a Santa Regina por allá, por Rincón del Rey. Más para allá no pudieron porque más hacia el este no pudieron porque no hay fibra óptica, pero claro, cuando haya lo van a poner. En la salida de Viritópolis hacia el norte, donde están los tanques La Oce, hay también cámaras que es donde pueden salir y entrar. Y bueno, y falta la de Blanca Arena, la salida de Blanca Arena, que también lo van a poner. Y ya les digo que próxima semana, el jueves, después lo vamos a anunciar, si querés te lo anuncio después, la próxima semana va a venir Paulo
0: Costa,
2: sí, con integrantes de la jefatura de Colonia, a dar una charla en la sede del Rotary ahí. Vamos a invitar a todos los vecinos. Va a ser abierta, la decimos de ahora, porque con tiempo para que vaya la gente.
0: Para la gente pueda ir.
2: No va a ser cerrada entre 3 o 4, va a ser muy abierta para que la gente pueda dialogar directamente con las autoridades. Porque los vecinos estamos peleando para que se reactive nuevamente la subcomisaría o el destacamento de lo que es Fomento, que siempre hubo personal, pero como está escaso la jefatura de Colonia de personal, siempre hubo, pero ahora la sacaron y una fue para un oficial, fue para Nueva Albesia y para Valdense y otro para Rosario. Entonces no tenemos, aunque se ve mucho la policía por ahí. Sí, se ha visto. Bien. Y fíjate que ha hecho allanamientos y han logrado tener, y por las cámaras hubieron últimamente unos robos, y por las cámaras instaladas que estuvieron últimamente se ha logrado seguir, no pudieron ver la matrícula del vehículo, pero lograron seguir entradas y salidas y lograron capturar quienes eran responsables
0: de
2: esos.
0: Bien. Bueno, eso habla de la importancia, ¿no? De las cámaras, porque bueno, muchas veces hacen un seguimiento y ahí después se llega
2: Correcto. Es así. Seguimos así trabajando por la zona.
0: Trabajando siempre. A full, ¿eh? Gracias a por Dios, las sí. costas. Así que...
1: ¿Viste, futuro alcalde? Yo te dije.
0: Un breve informe ahí de...
2: De la costa.
0: De la costa.
2: Vamos a ver.
0: Todo lo que se viene, todo lo que se está trabajando. Y bueno, nosotros vamos a actualizarte, ¿eh? Nuestras líneas de comunicación, el 099-22490. Según Inumet, vamos a ver, a chequear por acá para este sábado. 9 grados la temperatura a esta hora de la mañana, ¿eh? Se prevé una mínima de 6, una máxima de 19, con algunos periodos de cubierto, pero va baja probabilidad de precipitaciones, es lo que nos indica Inumet para este sábado. En un ratito ya comenzamos a jugar. 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
1: Que el objeto que tenemos que buscarlo.
0: Sí, vamos ahí a chequear. Tenemos la orden gentileza de Carnicerías Parque Sol. Quien cumpla años hoy, sábado 25, bueno, se puede llevar la orden gentileza de Carnicerías Parque Sol. Y tenemos set de dulces de La Magnolia, que también vamos a estar
1: jugando. Ya lo hicimos también. No, todo lo que está acá dentro ya está hecho.
0: Usted está buscando el objeto.
1: Sí, está buscando el objeto. También ya lo hicimos.
0: Sí, le digo que nos van quedando pocos recursos, sí, para...
1: Voy a tener que ir para el fondo a ver qué...
0: Sí, a ver qué podemos capturar ahí para...
1: No, es... ¿Sabes qué?
0: Eso ya jugamos también.
1: Sí, sí.
0: No, no, ya hemos agotado casi todos los recursos.
1: No, también lo hicimos.
0: Con el juego del objeto. Así que 099-22-1490.

0: Seguimos en esta mañana acompañándote. Mañana de sábado, como te decíamos. Y bueno, vamos a comenzar a jugar con los oyentes ahí que están
1: Habemos
0: del otro
1: objeto.
0: Lado. Sí, tenemos ahí objeto. Bueno, vamos a dar algunas pistas. Podemos decir que está en un lugar puntual de la casa.
1: Sí.
0: Generalmente, ¿no?
1: Exacto. No hay en todas las casas, eso estoy seguro.
0: No hay en todas las casas.
1: En la mía hay una.
0: Bien. Yo tuve, después me aburrí y la regalé. No la usaba después.
1: Es como
0: la...
1: que algo medio...
0: Sí, no sé, o sea...
1: Para ocupar lugar.
0: Lo usé un tiempo, era como... Bueno, la novedad de que lo tenía, la usé un tiempo y después, bueno, la regalé. Pero sí, hay mucha gente que tiene.
1: Sí.
0: Podemos decir que está compuesta de dos materiales, podríamos decir, ¿no?
1: Sí, sí.
0: Bien. En este caso, esta es de color blanco. A ver, ¿qué más podemos decir? Que no sea tan fácil, ¿no? ¿Qué otra pista se le ocurre?
1: No es muy útil.
0: Y no, cumple una función sola.
1: Es de sexo femenino.
0: Sí. Bueno, acá ya nos están haciendo preguntas, ¿sí? Nos pregunta si tiene enchufe.
1: ¿Qué le decimos?
0: Vamos a esperar un poquito antes de contestar.
1: Eso como un sí.
0: No, vamos a esperar. No dije ni que sí ni que no. Vamos a... 099-22-490, para que se puedan comunicar con nosotros y jugar. Están participando por una orden gentileza de Ahorro Express, Así que una linda orden de compra que viene bárbaro para estos días, estos últimos días del mes también, Fin de mes ahí, con esta orden que nos regala Ahorro Express, como decíamos. Así que ya comenzamos a jugar con los oyentes. Están tranquilos hoy, le digo.
1: No, pero ya te mandé un mensaje ahí.
0: Sí, pero me parece que, no sé, costó este sábado. Tal vez el frío, vio que a veces uno no arranca muy tempranito. A ver, buen día, dice. Lámpara de sal, nos dice por acá.
1: No sé por qué agarrar por ese lado.
0: Sí, no sé. Así que bueno, nos escriben a través del 099-22-490. Estamos jugando en la mañana del oeste.
1: ¿Otro más con lámpara de sal?
2: Hoy me desperté.
0: Sí. Se fueron todos para ese lado, me parece. No, dijimos que era de color blanca aparte.
1: Sí, la lámpara de sal
0: es... No, es más naranjita.
1: Ámbar.
0: Sí, bueno, hay varias tonalidades.
1: ¿Sí?
0: Ahí. Sí.
1: Ah, yo la
0: conozco. Yo tengo una más naranjita.
1: Bueno, ambas.
0: Más
1: naranja,
0: oscura.
1: Casi lo mismo.
0: Más oscurita. No, pero hay unas que son como, es como más desvanecido el color. Esta creo que es más clarita la que tenemos acá. A ver, por acá nos mandan mensajitos, 099-22-490. Hola, buenos días. Acá estábamos siempre escuchando, dice. Muy bien.
2: Ese no soy yo.
0: Bueno, nos dicen, el artículo es una cafetera. Soy Rosario, dice, de Colonia Valense. Muy bien, Rosario, ahí por participar, Bueno, se están despertando, me parece.
1: Sí.
0: Buen día, ¿cómo están, gente? Gracias por acompañarnos todos los días. Dice, ¿puede ser una licuadora, Norma? Bueno, no. Vamos a ir diciendo a los que no. Así ya van descartando ahí.
1: Ya que encuentre el no y ya...
0: Ah,
1: y
0: ahí está.
1: Ahí está, acá está.
0: A ver.
3: ¡No!
1: Ahí está.
0: Pues a veces es como muy violento, si no. No, pero tiene otro. Ahí está, tiene otro, le iba a decir. Buenos días, qué lindo, se lee el sol, nos dice por acá. Pensé lo mismo, Susana de los Pinos, nos dice por así. Ah, pensó en la lámpara de sal, me parece, Susana también.
1: O en el sol.
0: No, en el sol no.
1: Se fue el frío.
0: Se fue, se nubló ahora. Buen día, compañero de la radio, dice, el objeto es una licuadora, Hilda.
2: Mala memoria.
3: ¡No!
0: Dice, hola, buen día, yo estoy. Repetí las pistas. Bueno, estábamos diciendo que está generalmente en un lugar puntual de la casa. De la casa o, bueno, en este caso acá hay también.
1: ¿Usa licuadora?
0: ¿Yo?
1: Sí.
0: Sí, a veces sí.
1: ¿Viste que me molesto limpiarla?
0: Sí. Sí.
1: Yo por eso no la uso.
0: La procesadora.
1: No, no la uso, no, porque no tengo
0: a
1: más.
0: Mí me molesta más que la licuadora, me molesta más lavar la procesadora.
1: No tengo procesadora.
0: Me da más trabajo. Veamos trabajo. La licuadora no me molesta tanto, es más simple, me parece.
1: Usted quiere desarmarla.
0: Pero la procesadora pincho. Que tiene ahí como varias cositas, sí.
1: No tengo procesadora. No sé
0: me da más trabajo.
1: No tengo procesadora.
0: Sí,
1: tengo ¿es útil?
0: Sí. A mí en un momento de mi vida que no tenía mucho tiempo, me solucionaba bastante, sí. Sobre todo para picar o procesar o dejar más chiquitito.
1: ¿No pica muy chico?
0: No, tiene distintos.
1: Ah, podés picar
0: tiene
1: tipo
0: accesorios, claro. Tiene accesorios.
1: Ah, no tenía eso.
0: Sí, tiene accesorios. Accesorios que creo que nunca los usé, pero.
1: Como toda cosa.
0: Pero tiene. Tiene varios. No tenés razón. A ver, por acá dice: hola, buen día. Perfumadora pila, nos dice por acá esta oyente.
3: ¡No!
0: Bueno, bien pensado de todas formas, porque generalmente son blancos, ¿no? El que yo tenía al menos era blanco.
1: El que yo tengo es beige.
0: Sí, a veces vienen de otros colores. A ver, por acá, Janet de Concordia. Estaba muy atenta ahí, Janet, me parece.
1: ¿Ya le pegó?
0: Sí. Por acá le dicen aguante DJ y la misma cuadra, ¿eh?
1: Ojo que arrancó Graciela.
0: Bueno, a ver, vamos a... No, viene con saludito. Hola, buen día, ¿cómo están? Dice que tengan un lindo sábado. Puede ser una batidora, nos dice por allí Graciela.
1: Arrancó Graciela.
0: Sí, ahí nos tiró la primera opción del día. Hola, buenos días. Puede ser una cafetera, nos dice este oyente Carlos.
1: Agarraron todo para la cocina, ¿viste?
0: Sí, se fueron todos para ese sector. No sé por qué. No dijimos nada. Dijimos
1: nada.
0: Un lugar puntual, pero. Viene acá, este oyente Rosario. Rosario Valdense. Muy bien ahí. Recuerda nombre y terminación de cédula. Así ingresan en el sorteo, porque a veces nos contestan de forma correcta, pero nos faltan algunos datos. Buen día, dice. ¿Puede ser una luz de emergencia?
1: Son blancas.
0: María Cristina, por así nos comenta. Muy bien, Janet, ahí que nos pasó todos los datos, ¿eh? Muy buenos días. El objeto puede ser una manta eléctrica. Rita de Valencia. ¿Qué viene a hacer un calientacama? Manta eléctrica. No me estaría dando cuenta.
1: Una manta eléctrica.
0: No sé. Ahora hay tanta cosa, le digo que no voy a decir ni que sí ni que no, porque
1: un
0: no sé,
1: monopatín.
0: Tal vez hay. Digan en qué lugar puntual. Bueno, todavía no.
1: Si es
0: todavía
1: en qué lugar puntual es muy fácil.
0: Ya hay algunos oyentes que están y acertaron, ¿eh? Buen día, dice María y Ángel. Puede ser un microondas, nos pregunta Daniel. A ver, por acá más tenemos algunos mensajitos de audio. No sé si los podemos compartir.
1: Estoy escuchando porque donde diga el
0: claro, antes, claro. Sí, hay que chequearlo antes por las dudas. A ver, por acá.
1: Si no lo paso es porque acertó.
0: Bien. Una portátil nos pregunta Hilda por allí. No, en este caso no sería. A ver, por acá. Buenos días, chicos. Un placer escucharlos todas las mañanas. Dice, tomando mates por Cufré, nublado y húmedo. Y un sol muy tenue. Bueno, por acá estaba más lindo, Gladys, pero ahora también está...
1: Se puede pasar.
0: ¿Sí?
1: Sí.
0: Bien, excelente fin de semana para ustedes, nos dice Gladys.
1: Escuchá, le erró un poquito en lo que quería decir, pero está.
4: Soy Cardoso. Puede ser, voy por la pregunta, ¿puede ser la caldera esa eléctrica? La jarra eléctrica, digo.
0: Bien, se entendió. La jarra eléctrica, No, en este caso no sería. Viene ahí el oyente participando con mensajito de audio. 099-22-1490. Fuente de agua, nos dice por acá, Atentos. Bueno, pero no es en este caso. Recibimos algunos mensajitos más y en un ratito seguimos compartiendo ahí lo que nos dice.

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3: ¿Me da la hora?
4: Es la hora 9:00.
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8: Bienvenidos a esta síntesis de noticias de la hora 9 en este sábado 25 de julio de 2026. Jornada gris, 10 grados de temperatura indica el termómetro en estos momentos según el portal AccuWeather. La brisa del sector sur a 6 kilómetros por hora, la humedad reinante del 95%, la visibilidad 10 kilómetros, la máxima 17 grados. Para el día de hoy, nubosidad variable, puede aparecer algo del sol, y la mínima hacia la noche será de 12 grados. Para la jornada de mañana domingo tendremos una máxima de 15 grados, una mínima de 9 grados, y para el día lunes 17 de máxima, 9 grados la mínima.
9: Comenzamos con las noticias, porque el lunes se abre la agenda para que chicos de entre 13 y 15 años se vacunen contra la meningitis.
8: Con la llegada de las nuevas dosis, el Ministerio de Salud Pública inicia ahora una nueva etapa de ampliación de la estrategia de inmunidad.
9: Desde el 27 de julio se abre la agenda para adolescentes de 13, 14 y 15 años, y desde el 3 de agosto la apertura de agendas para niños de 9 y 10 años.
8: La vacuna contra el meningococo no es obligatoria, pero sí integra el Plan Nacional de Vacunación. Se amplió la vacuna de manera gratuita para niños de 11 y 12 años, y desde el lunes, previa agenda en la página del Ministerio, a adolescentes de 13 a 15 años. Antes, recordamos, la vacuna se daba en forma particular y tenía costo, cosa que ahora no ocurre.
9: Los adolescentes además accederán a la vacunación mediante agenda previa a través de la web del Ministerio de Salud Pública, mientras que los niños comprometidos en el esquema regular de vacunación continuarán vacunándose en todos los vacunatorios habilitados del país.
8: Con otras noticias avanzamos con la presencia del Ministro de Ganadería, Agricultura y Pesca, Alfredo Frati, del Presidente del Instituto Nacional de la Leche, Ricardo Izaguirre, y otras autoridades nacionales y departamentales. Se realizó anoche en Nueva Helvecia el lanzamiento de la marca Quesería Artesanal Certificada.
9: La iniciativa busca reconocer y visibilizar las buenas prácticas de la quesería artesanal en Uruguay. La marca permitirá identificar a las queserías artesanales que cumplen con los determinados criterios técnicos y procesos vinculados a la producción, el cuidado del ambiente y la gestión de sus establecimientos.
8: Con una gran concurrencia durante el encuentro, también se abordó abordaron los desafíos y oportunidades de la quesería artesanal, así como el aporte que esta certificación puede realizar a la permanencia, el desarrollo sostenible y la inserción comercial del sector.
9: El municipio de Nueva Alvis invita a la comunidad a participar del acto de inauguración del nomenclator del camino Juan J. Greysin. Esto en homenaje a una figura vinculada a la historia y la comunidad local.
8: La actividad es hoy a partir de la hora 11 en Ruta 53 y el camino denominado ahora Juan J. Greysin, también conocido como Camino a Paso de los Troncos, pasando el tercer puente.
9: Actividades, bingo solidario a beneficio del Hogar Pro Bienestar de Nueva Alvesia.
8: El Instituto Pro Bienestar Social del Anciano organiza un bingo solidario a beneficio del mismo hogar.
9: La actividad se realiza hoy a partir de las 15 horas en Esteban Lasague 1295. Se podrán adquirir dos cartones por 50 pesos y habrá servicio de cafetería.
8: Se invita a la comunidad a participar y colaborar con el hogar que brinda atención y cuidados a adultos mayores.
9: La congregación evangélica de aquí en Nueva Alvesia convoca a sus miembros para la Asamblea General Ordinaria con el siguiente orden del día.
8: Comienza con devocional, lectura del acta de la Asamblea anterior, informe de comisión directiva, informe de pastoral.
9: Informe de grupo misionero, informe de tesorería, informe de comisión fiscal, renovación parcial de autoridades eventuales.
8: Recordamos que la Asamblea de la congregación evangélica es hoy a partir de la hora 16.
9: Habrá una presentación del libro La Arquitectura del Bienestar de María Eugenia Berneche, psicóloga del deporte.
8: La obra propone un recorrido por la neurobiología, los hábitos y el propósito para comprender cómo construir un bienestar más consciente y sostenible.
9: Esto será hoy a partir de las 16 horas en el Centro Cultural Isabel Artús.
8: Más actividades regionales. La Academia Flow Dance presenta su tradicional show de mitad de año, una propuesta que reunirá sobre el escenario a sus diferentes grupos de bailarines.
9: Esto será hoy a partir de las 20 horas en el Centro Cultural Bastión del Carmen de Colonia del Sacramento.
8: Estreno nacional de The Raid, La Redada, una producción independiente que tiene un vínculo especial con el departamento de Colonia, ya que parte de su rodaje se realizó en la ciudad de Colonia del Sacramento.
9: Esto será mañana domingo a partir de las 20 horas en el Centro Cultural Bastión del Carmen.
8: Más actividades regionales, séptimo torneo de gimnasia artística en el Club Estudiantes El Colla. Esto es mañana a partir de la hora 9.
9: Una jornada que reunirá a más de 350 gimnastas de 10 instituciones de los departamentos de Colonia y Soriano. Esto será en el Club Estudiantes El Collagi en Rosario.
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8: El municipio de Nueva Helvecia y la Unidad Local de Seguridad Vial invitan a la población a participar de una charla abierta sobre tránsito y seguridad vial.
9: La actividad contará con la participación de Marcelo Metediera, presidente de la Unidad Nacional de Seguridad Vial, quien abordará temas vinculados a la prevención, las buenas prácticas en la vía pública y la importancia de promover una mayor seguridad vial.
8: La charla se realizará el próximo lunes desde la hora 18:30 en la sala Juan Carlos Curbelo del municipio. La actividad es abierta a toda la población.
9: El Consejo Municipal de Nueva Helvecia realizará una sesión ordinaria. Esto será el próximo martes 28 de julio a partir de las 19:30 horas en la sede del municipio.
8: Durante la reunión, el Consejo recibirá el colectivo Nueva Helvecia por Verdad y Justicia, como así también a la Comisión Propista de Atletismo de Nueva Helvecia.
9: La original comedia musical Bar La Copita de Alberto Questa y Lorena Rochón se presenta mañana domingo en hogares de ancianos de aquí de Nueva Helvecia.
8: La obra permite viajar a las historias que inspiraron en un bar letras de tango, valses y milongas.
9: Las presentaciones serán mañana en el Pro Bienestar Social del Anciano y en el Hogar Fraunberg.
8: Recordamos las actuaciones de Amalia García, Nico Rojas y Lorena Rochón. La dirección es de Lorena Rochón.
9: Más actividades. Hablamos ahora de la Plaza de Deportes de Tarariras porque realiza hoy una jornada de nado recreativo de 2 horas.
8: Comienza a la hora 13 y está dirigida a personas mayores de 13 años. Los participantes podrán formar equipos de hasta 10 personas e inscribirse comunicándose. Recordamos al 098-141-377.
9: Quienes no cuenten con un equipo completo también podrán participar, ya que la propia Plaza Deportes conformará los grupos necesarios.
8: La jornada contará con participación de vecinos de Tarariras y personas de otras localidades. Además, habrá frutas, agua, golosinas para los participantes y se entregarán diplomas de reconocimiento. Esto es hoy a partir de la hora 13 en la Plaza de Deportes de Tarariras.
9: Hablamos ahora de la programación del cine helvético para este fin de semana. Hoy, sábado 25 de julio, a partir de las 18 horas, se proyectará la película Minions vs. Monstruos, una aventura desopilante para reír y disfrutar en familia. Para mañana, domingo 26 de julio, a las 18 horas, Toy Story 5, con, recordamos, entradas generales a 300 pesos.
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0: Compartimos el sorteo de la quiniela vespertina, en este caso, de hacer viernes 24 de julio. El primer premio fue para el 813, le siguió el 526, 998, 782, 803, 447, 847, 423, 034, 637.
1: Del undécimo al vigésimo, 653, 814, 317, 482, 434, 317, 453, 952, 881 y 012.
0: Pasamos ahora a lo que tiene que ver con la tómbola, también vespertina de ayer viernes. Los números fueron el 03, 09, 12, 13, 14, 17, 23, 26, 32, 34.
1: Los 10 restantes, 37, 47, 52, 53,

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1: Compartimos ahora el sorteo de la quiniela nocturna, en este caso de ayer viernes. El primer premio fue el 860, le siguió el 167, 672, 743, 047, 279, 971, 809, 348, 672.
2: Del undécimo al vigésimo, 459, 381, 525, 692, 013, 490, 167, 488, 034 y 162.
1: Pasamos ahora al sorteo de la tómbola, también nocturna, de ayer viernes. Los números fueron el 09, 10, 11, 13, 25, 34, 43, 47, 48, 59.
2: Y los días restantes, el 60, 62, 67, 71, 72, 79, 81, 88, 90 y 92. Mañana hay 5 de oro, 52 millones de pesos acumulados. El Pozo de Oro distribuye 31 millones 800 mil pesos y el Revancha 20 millones 200 mil pesos.
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0: 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Bueno, a ver, tenemos mensajitos por acá. Estábamos jugando con el objeto en esta mañana de sábado. Vamos a repetir las pistas. Dijimos que era de color blanca. Que era
2: la que tenemos acá.
0: La que tenemos acá.

0: Sí. Ahí.
1: De sí, otros colores. Hay otros colores también, sí, ¿eh? Sí. Pero creo negras, que en líneas. ¿Eh?
0: ¿Hay negras?
1: Hay negras. Creo que en líneas generales me parece que son blancas casi todas. ¿No? O la gran mayoría. No, o las más comunes, hay, podríamos decir.
0: De color, ¿cómo es? Aluminio, como el gris.
1: Plateado.
0: Plateado, ahí plateado. Está.
1: Color aluminio. Plateado, plateado.
0: Bueno, ahí está. ¿Entendiste?
1: Sí, no
0: entendiste?
1: Sí, sí, plateadas. Ahí está.
0: ¿Qué pasó, Mariela?
1: ¿Qué dice Mariela?
0: ¿Eh?
1: Ah, nos perdimos. ¿Eh? ¿Qué dice Mariela? ¿De qué color tiene Mariela? ¿Tiene Mariela en la casa o no tiene Mariela en la casa? Sería la pregunta.
0: ¿Qué color es?
1: ¿Eh?
0: Es blanca.
1: ¿Ella tiene?
0: Sí.
1: No estaría escuchando.
0: ¿Y le usa Mariela?
1: ¿Le da uso Mariela o no?
0: Sí, más así con la manito. No,
1: más o menos, no más o menos.
0: Decir.
1: Bueno, bueno, por lo menos la tiene.
0: Nunca la usa.
1: Yo, como no la usaba, la regalé, o sea.
0: Qué buena.
1: Directamente. Sí, veo que cuando me da el raya ahí es como que, bueno, esto... Igual me cuesta deshacerme de las cosas, no, no soy tan regalona, digamos. Bueno, a ver por acá. La linterna puede ser, nos pregunta Sonia.
0: No.
1: Un aire acondicionado, nos dice Raquel.
0: Ah, sí, para tener arriba de la mesa está lindo.
1: No.
0: Aparte, el acondicionador usa en varias partes de la casa.
1: Claro, se, puede sí, estar sí. En el hay en diferentes habitaciones.
0: En el living, y, en la cocina.
1: Y
0: hay
1: más, y sí, y generalmente en una casa hay más de uno siempre. ¿No?
0: Sí.
1: Bueno, a veces, no siempre. Pero. Buenos días, una batidora, nos dice Cristina por acá. Veo que hasta ahora han sido muy poquitos los que han acertado, ¿eh? Buenos días.
0: Y es fácil.
1: Sí. Buenos días, ¿cómo les va? Dice, acá trabajando desde Juan Soler. Mire usted, ¿puede ser una aspiradora robot? Un saludo, nos dice Esteban, por allí.
0: Podría ser, pero...
1: No, en este caso no es. A ver, por acá. Hola, chicos. Es una lámpara de sal, Marta. No, Marta. Ya, más tempranito habíamos dicho que no. Están todos con la lámpara de sal hoy.
0: Sí, pero,
1: no sé, se fueron para sí, se fueron para ese lado. Aguante la misma cuadra, dice. Quisiera escuchar la última canción de ellos. Muy bien, ¿eh? Ahí no, nos piden ese temita. El objeto puede ser aromatizador de ambientes.
0: ¿Otro más? No.
1: Rita, por así. A ver, bueno, esta oyente, bien, estaba atenta esta oyente, ¿eh? Mariela. Muy bien, Mariela. No, la primera no, Mariela, la segunda sería. Bueno, tiró una sanguchera al principio.
0: Ah, eso no tengo.
1: No. No, no, no es.
0: Y algo que no es muy útil, ¿no?
1: Y bueno, si no le gustan los sándwiches calientes.
0: Pero claro. Como que, sí, me gustan, sí, pero como.
1: Porque
0: que
1: en
0: no...
1: realidad cumple esa función, ¿no?
0: Sí. Sí.
1: No sé, tal vez que hay gente que la usa para algo más, pero. A ver, una jarra eléctrica, nos pregunta Daniel por acá. Dice, buen día, puede ser una. Bueno, una luz de emergencia, ya la habíamos leído. Dice, si se puede volver a participar. Sí, claro. María Cristina, por así.
0: Somos,
1: ¿eh?
0: Tan buenos que dejamos.
1: Sí, hay otra chance. A ver, una plancha para ropa puede ser. Si no, bueno, no entendí ahí el mensajito. Buen día, dice, jarra calentar agua. Así es el mensaje.
0: Yo ser indio.
1: Claro, buen día. Jarra calentar agua eléctrica, nos dice.
0: Menos mal, quedó claro.
1: Me parece que cuando iba escribiendo no le salía. Me da la sensación, ¿no? Jarra calentar agua y después le mandó eléctrica.
0: Yo calentar agua.
1: Veo que a veces a uno no quiere mandar rápido y no te sale y bueno.
0: Ya tengo ahí en el teléfono. Uy, guarda.
1: A ver, buen día. ¿Con quién hablamos?
2: Con Cándida de Guanacaste.
1: Cándida. ¿Cómo te va, Cándida?
2: Muy bien. Contenta estoy. Tengo sol.
1: Qué lindo.
2: Hay sol, está lindo. Mira, te voy a decir una cosa.
1: Sí.
2: Para el que no escuche, yo sé que está al lado.
0: ¿Qué pasó conmigo?
1: A ver.
2: Ayer hice un lavado hermoso, ¿viste? Con sí. Decirte que no se me secaron ni los calcetines, ¿eh?
1: Ah,
2: no, no pensé, ¿ves? No. A que se te corrió la neurona.
1: No.
2: ¿Viste? Ni los... Eso te digo, sí, la verdad. No,
1: nada.
2: Pero ahora está saliendo el sol medio perezoso. Sí.
1: Está. Está
2: este que tenés al lado y no sé quién es.
1: Está, está tímido el sol, ¿eh? Está tímido.
2: ¿Quién es? Espérate, porque
0: es tímido como yo.
1: A ver, Cándida, si le sacás la voz ahí.
0: No, el de Juan Lacase claro, los fines de semana está preso. No puede
2: bueno,
0: salir.
2: Pero sé que trabaja un muchacho, este. ¿Cómo es para
1: ti?
2: ¿La mamá es Esquivel?
0: Jorge Javier. Sí. Tairovich.
2: Tairovich, bueno, le andaba.
1: Tairovich, ¿qué de tus pagos, Tairovich?
2: Era un juez de fútbol. Yo, nena, tengo 45 más 45. Y me acuerdo.
0: Cándida.
1: Y estás divina, Cándida.
2: Pero no trabaja ahí.
0: Cándida, yo te voy a explicar algo. El de Juan Lacase, los fines de semana no puede salir de la casa.
2: Ah,
0: tiene prisión domiciliaria.
2: Bien.
0: No puede salir.
2: Ustedes después salen los viernes y los viernes.
0: Puede salir solamente de lunes a viernes a trabajar.
1: Pues, y lo bien que hace no salir de la casa cuando puede.
0: Del viernes 18 horas.
1: ¿Qué quieres que te diga, Cándida? Yo cuando me puedo quedar en mi casa me quedo encerradita también.
2: Escúchame, mira, ¿sabes lo que pasa? Se van el viernes a la noche y después no agarran el tren hasta el otro día, hasta el domingo.
1: Claro, claro. Ahí está.
2: Bueno, que pasen lindo.
1: Bueno, beso grande, Cándida, ¿eh?
2: Bueno, que pasen.
1: Gracias por llamarnos.
2: Bueno, cómo no. Los quiero.
1: Dale, gracias por estar del otro lado.
2: Hay algunos que no.
1: Hay algunos que no los querés tanto. No, está, no, bien, no, está bien, no, está bien. Está bien. Beso grande.
0: Si podés llevarle al preso domiciliario comida, llevale, si querés.
2: ¿Qué dice?
0: Que al preso domiciliario.
2: Que hable fuerte.
1: Hable fuerte, le está diciendo.
0: Ahí está Tairovich. A Tairovich hay que llevarle comida porque está con prisión domiciliaria en la casa.
2: Mira, no, porque yo vi uno cuando vino. Un sobrino mío a dar una charla acá a Sojupen. Y me lo presentaron así de la radio, pero yo no, ahí, viste. No caché mucho.
1: No caíste quién era.
2: No, estaba con una sobrina, no, con una prima de un sobrino mío también, que era que hacía, él daba la charla sobre las cosas viejas, nomás. Pero no.
0: Almuerzan con María, hermano. Bueno,
1: claro. Sería una onda así, ¿no?
2: Sí.
1: Y bueno, Cándida, es sábado, Cándida.
2: Bueno, un abrazo.
1: Un beso grande, Cándida.
2: Chao.
1: Bueno, una de las fieles oyentes. Cándida, ¿qué le parece? Está divina. Ella siempre nos llama para saludarnos nada más, ¿eh? ¿Qué le parece? Bueno, a ver, por acá, nos piden otra pista, por favor.
0: ¿Y qué otra pista quieren?
1: Nos pregunta una tetera, nos dice por acá este oyente. A ver, una aspiradora. Bueno, Graciela le digo, nos tiró unas cuantas ahí. ¿Tiene la musiquita de Graciela? A ver.
0: Ah, para ver si era Graciela. Vos avisame cuando es Graciela.
1: Graciela. Que ya tiene su música, a ver. Ahí está.
0: A ver, ¿qué mandó Graciela hasta ahora?
1: Graciela nos mandó batidora, una aspiradora o una jabonera de uso diario.
0: Jabonera de uso
1: no
0: diario.
1: Sé cómo llegó a la conclusión de jabonera.
0: Jabonera.
1: Pero bueno,
0: de uso
1: está bien,
0: diario.
1: Está bien.
0: ¿Y por qué de uso diario?
1: No sé. Que hay jaboneras que no son de uso diario y otras que sí.
0: Entiendo.
1: Ah, no, porque están las jaboneras, debe ser por eso. Están las jaboneras que vienen con tapita que uno se lleva a veces a los viajes o algo. Digo, que uno la cierra y va el jaboncito ahí cerrado.
0: Ah.
1: Esas no son de uso diario, porque si usted tiene que abrir la jabonera cada vez que la va a usar, no estaría siendo práctico. No sé si se da cuenta ahí.
0: Sí, pero no.
1: Bien, bueno. A ver, buenos días, dice. Muy bien, Zulma, ¿eh? Zulma de Silda. Estaba re atenta ahí. Muy bien, nos deja la terminación de cédula por así. Buen día, puede ser. Muy bien, Silvia. No, Silvina. Silvina por allí contesta de forma correcta. Tenemos más mensajitos de audio, vamos a chequearlos por las dudas. Que termina en 874. Por ahí. Ahí tiene tarea de.
0: Ya te lo miro, espérame.
1: Ahí tiene tarea de chequear el audio.
0: A ver, ¿termina en cuánto?
1: 874.
0: Acá, sí. 12 segundos.
1: Bien. Mientras tanto, les voy contando lo que nos dice Raquel de Silda, ¿eh? Una juguera, nos dice Raquel por allí. A ver, pues puede ser un reloj de pared. Nos dice esta oyente. Pues pueden ser las pistas nuevamente. Bueno, nos piden las pistas por eso. Estábamos diciendo que generalmente, o al menos la que tenemos acá, es de color blanca. Tienen dos materiales. Generalmente está en un lugar puntual de la casa. Es portátil, porque bueno, nosotros la trajimos para acá, para arriba de nuestra mesa de trabajo. ¿Qué más dijimos? Nos preguntaban si tenía enchufe. Pero bueno, nos siguen preguntando
0: ¿Qué
1: eso.
0: ¿Le decimos que sí o que no?
1: Le decimos que sí.
0: Bueno,
1: ya importado. Me parece que ahí ya.
0: Tengo audio.
1: A ver.
3: Buen día. Una máquina de coser. Hay blanca y negra. Alejandro, 2941-429.
0: Eso es algo que nunca usás vos, así que...
1: Sí, podría ser una máquina. No, es una de las cosas que nunca me dio por aprender. Me gustaría, pero no sé si tengo la paciencia.
0: Paciencia.
1: Claro, ahí está. Ese sería el tema. Por acá, si es portátil, nos pregunta. Bueno, nosotros la trajimos hasta la mesa, decíamos recién. Así que no está murado a nada.
0: Es de tamaño... mediano.
1: Bien.
0: No sé qué decirte. Se puede poner arriba de la mesa.
1: Sí.
0: Mariela tiene ganas de decir algo.
1: Mariela, está pensando, Mariela.
0: Voy a hacer un inalámbrico hasta allá para que hable.
1: Claro. Las declaraciones de Mariela. Enough. Nos está ahí. A ver. Recién los empecé a escuchar. Nos dice Milka. Bueno, Milka de Colonia Valdense. Sol pálido. Sí. La verdad está medio tímido ahí el sol, ¿eh?

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0: Seguimos en la mañana del oeste. Y bueno, vamos a dar qué era el objeto. Vamos a dar a conocer cuál era el objeto con el que estábamos jugando. Porque tenemos ganador en esta mañana. Y bueno, hablábamos de una tostadora, De una tostadora estábamos hablando. A ver, le vamos a preguntar a nuestro compañero Gustavo.
1: ¿Tiene tostadora?
0: ¿Tiene tostadora? No.
1: Sí, ¿y la usás?
2: No.
1: ¿Viste?
0: ¿No la usa? No.
3: Hola chicos, aquí estamos de un lado para otro. Bien, sí. Bien, muy bien. Tengo tostadora, me la regalaron hace bastante tiempo. Bien. Y la uso casi nada, honestamente. Viste que al principio la ilusión, la tostadita, el olorcito a tostada, que es algo riquísimo. Pero después la rutina, no sé.
0: Sí, el que uno a veces anda apurado y
3: exactamente,
0: no se pone a preparar ahí.
3: Pero es tan lindo, tan
0: rico. El olorcito,
3: rico,
0: ¿no?
3: El aroma ese de la... debe tener hasta tela de araña, calculo yo.
0: Bueno, por las dudas, préndala antes. Sí.
1: Quemala araña antes que nada.
0: Sí, claro. Ahí está.
1: Y algún ratón adentro.
0: Haga como un calentamiento ahí previo como para
3: exactamente,
0: matar cualquier bichito.
3: Exactamente. ¿Nuestra audiencia qué dice? ¿La tienen todos?
0: Algunos acertaron. ¿Sí? Sí. Costó igual un poco, me parece. Estaban ahí medio perdidos.
3: ¿Y la usarán?
0: Y bueno, sí. Quizás hay gente que sí.
3: Claro.
0: Que tiene la costumbre de hacer tostaditas a la mañana ahí, por ejemplo.
3: Ángel, tú tampoco la usas mucho.
1: No, yo no la uso. La usé el otro día porque me quedó un pedazo de pan viejo, y la usé y mi señora me comió todo el pan.
0: Así que marchó.
1: Porque la que
0: marchó.
1: La compró ella por usarla ella.
3: Eso por tener señora, ¿será?
1: Aparte, una vez que yo me hago los panes,
0: claro.
1: ¿Me los comió?
0: Claro.
1: ¿Me los comió?
0: Dijo, no seguía. Pasó
1: y
0: trabajo.
1: Digo, pero dejame
3: María no tiene ese problema porque no tiene señora.
0: Pasó, claro,
3: tiene
0: no.
3: Señor.
0: Yo tenía tostadora y la regalé. La usé mucho en un momento. Y después ya, bueno.
1: Aparte le digo, nunca hago tostada. Una vez que hago, me las come.
3: Es un elemento, está bueno para filosóficamente debatir. Un implemento tan bueno porque te hace el pan tostadito. ¿Por qué no se utiliza tanto? Es cierto.
0: Claro.
3: Hemos perdido esa rutina.
0: Como un poco de costumbre, me
3: mantequita,
0: parece, ¿no?
3: Mermelada, qué rico. Ahora me dio en gana.
1: Tengo un problema con eso.
0: Ahora va a ir Gustavo a usar la tostadora.
3: Mañana domingo.
0: Mañana la prende.
3: Mañana domingo, que me gusta desayunar. Pero temprano.
0: Más tranquilo.
1: ¿No
0: claro.
1: te pasa que cuando haces la tostada le pones la manteca, no se te parte al medio de la tostada?
3: Sí, señor. Es cierto.
0: Bueno, pero la tiene que hacer con cuidado.
3: Con cuidado.
0: Claro.
1: Sí,
3: estamos pasados de fuerza.
0: La delicadeza.
1: Si le pones con cuidado, no le pones manteca.
0: Bueno, pero... No, pero si la tostada está calentita, la manteca se derrite fácil.
3: Compra pan barato, entonces se le quita.
0: No, o le pone la manteca cuando ya se enfrió.
3: Claro.
0: No puede ser otro. ¿No?
3: Betancur.
0: Esa puede ser otra explicación. Porque si la tostada está calentita, la manteca se desliza más fácil porque se va derritiendo.
3: Es cierto.
1: Es para mermelada.
0: Tiene
1: pero
0: que
1: como
0: pensar.
1: No me gustan las cosas dulces, no uso mermelada.
0: Ah, bien.
3: Está bien. Se nota. Se nota.
0: Que no le gustan las cosas dulces, usted.
3: Se nota. Desde niño, ¿no? Seguramente, o sea que sí. Tuvo un efecto en la vida.
1: Desde chico, sí.
0: Se ve que dejó secuela.
3: Sí, sí, totalmente.
1: No como postre yo, por ejemplo.
0: No como postre. Bueno, hay gente que no
3: ahora,
0: le gusta las cosas.
3: Ahora entendés por qué yo soy empalagoso, porque a mí me encantan las cosas dulces.
0: Claro,
3: a mí,
0: claro.
3: Los postres, me encanta. Sí.
0: A mí las cosas dulces me gustan también, pero no soy muy... Por ejemplo, si veo una torta de chocolate, no es que me... No.
3: Bueno.
0: Me voy más para, no sé, un lemon pie, por ejemplo.
3: Entiendo, sí.
1: Eso puede ser lemon pie.
0: Porque es como una mezcla, ¿vio? No es ni muy dulce, ni muy...
3: A mí me gusta el lemon pie que hace Irma Rodríguez, que lo hace no tan ácido.
0: Sí.
3: Más neutro.
0: Claro.
3: Me gusta. Muy ácido no me gusta.
0: No, claro.
1: A mí cuanto más ácido, mejor.
0: Pasa que si está ácido, también hace contraste con el merengue. ¿Sí?
3: Claro.
0: Entonces esa combinación está buena.
3: Si te gusta, claro.
0: Sí.
3: Claro.
0: A ver, dice... no me di cuenta, dice lo que era. Tengo una y la uso mucho.
3: La usa mucho, mirá qué bien.
0: Yo sí la uso, nos dice acá Susana, ¿eh?
3: Bien.
0: Buenos días, yo uso la tostadora, miren varios, ¿eh?
3: Bueno, yo algo vi que seguramente ustedes que vienen del campo también lo vieron. Hacer las tostadas sobre la plancha de la cocina a leña.
1: Sí.
3: ¿Sí?
1: Sí.
0: Yo no recuerdo.
1: ¿Sí?
0: No recuerdo.
1: Sí.
3: ¿Verdad? Deliciosa.
0: Que cocinaran en la cocina, en la cocina leña. Sí,
3: en la plancha de la cocina leña, ¿viste? Sí. Era muy tradicional. Delicioso. Y un aroma, qué rico.
1: La galleta de campaña, recontra dura.
3: Sí. Eso me acuerdo de la tostada en la plancha de la cocina leña.
0: Impresionante el uso que le daban ante la cocina. Eso me estaba acordando el otro día, las cocinas a leña, que ahora ya casi no se ven.
3: Yo recuerdo además cocinas a leña con un recipiente de agua que tenía, había diferentes opciones.
0: Había unas que tenían hasta hornito.
3: Sí, con horno, sí, claro. Pero alguna vi, llegué a ver con recipiente de agua, entonces tenía agua caliente siempre.
0: Ah, mire usted.
1: El recipiente ya pegado a la
3: cocina. Sí, exacto, incorporado. No, o sea, a ver, algún oyente que hable. Exacto, yo vi. Sí,
0: esa era más sofisticada.
3: Sí. Entonces tenías agua para lavar la loza, claro. Tenías agua, viste, para.
0: Ah, además el doble uso que se le daba, porque además de calentar el ambiente, o sea, se cocinaba.
3: Exacto, sí, claro. La usaban esa agua para lavar, ¿no? O sea, no era para tomar mate. No
0: para
3: por ejemplo.
0: Consumir.
3: Claro, no era para tomar mate. Si bien era un agua que estaba hervida, lógicamente, pero era más bien un. Yo quiero recordar, para mí era como un recipiente tipo rectangular, ¿viste? Así, como un prisma así dentro de la propia estructura de la. Habrá algún oyente nos complementará si está bien lo que digo. Si no, o no. Si no lo soñé.
0: Muy bien, ¿eh? Y bueno, vamos a ver quién se lleva la orden gentileza de Ahorro Express. Ella es Janet, 547-8. Janet se lleva la orden de Ahorro Express porque, bueno, era una de las que contestaba de forma correcta, ¿eh? Ahí sorteamos entre las opciones, entre las respuestas correctas.
3: Muy bien.
1: Y ahora.
0: Y se viene el momento dulce de la mañana, ¿eh? Para los que les gustan lo dulce, tenemos set de dulces de La Magnolia.
3: Desde el 24 de diciembre del año 1984.
1: Ojo travieso, no queme la pregunta, por favor.
3: Déjame decir eso nada más.
0: No, solo va a dar ese dato.
3: Sí, ese dato está Agroindustria La Magnolia. Nada
0: muy
3: más.
0: Muy bien. Y bueno, como sabemos, Granja La Magnolia realiza diversos dulces de leche.
3: Ah, bien.
0: Veo que hay variedades. Y cada variedad tiene una presentación diferente.
3: Bien, a ver.
0: En su empaque, digamos. Entonces vamos a preguntar, en el dulce de leche crema, no sé si lo ubican, el de tapita roja.
3: Bien.
0: ¿Qué animal aparece así?
3: La flauta.
1: Sí. ¿Un lagarto no es?
0: No, ese no. Así que, ¿qué animal aparece en el dulce de leche crema de Granja La Magnolia?
1: Mosquito.
0: No.
3: Una serpiente cascabel tampoco.
0: Tapa roja. No.
3: No, eso no.
0: No. Se ha empezado. Estaba tranquilo hoy. Sí. No había tirado mucho.
1: Pasa que me falta el compañero de pelea.
0: Claro. Ah, porque usted no pelea si no tiene compañía.
1: Claro,
0: mire usted.
1: Tengo que tener defensa.
0: Ah, bien.
3: Yo no engrano, ¿viste?
0: No, María. Usted no se engancha. Muy bien, Gustavo. Muy bien ahí. El compañero.
3: La verdad que te juro que lo dije sanamente y
0: salto. Claro. Y ahí sale.
1: Estaba arreglado, si te aviso, estuvimos hablando en el fondo ya.
0: No. De Gustavo no lo creo. De usted sí. Pero de Gustavo no.
1: Estuvimos hablando, Lali, vamos a decirle eso. Yo te di letra, me dice.
0: Para nada. No lo veo, Gustavo.
1: No. Sí, mirá que sí.
0: Conspirando esas cosas contra
1: mi persona. Me llamó para eso.
3: No era de María, pero es comentando a alguien acá. Dice, si será brava que duerme enroscada. ¿O sea que?
0: No.
3: No sé si lo fuiste vos que dijiste, no importa.
0: Ese
3: quién.
0: Dicho es de él, seguro. No cabe duda. Lo he escuchado más de una vez.
3: Y vos sabés que te juro que me sorprendió la frase, muy bien metida. Pero te puedo asegurar que no era, no era de ti.
0: Me quedo tranquila.
3: No era de María, me parece. No era por mí. No era de María.
1: Exacto.
3: Duerme enroscada y me imaginaba la situación.
0: Tremendo, le digo,
3: Qué malo,
0: No.
3: Qué malo.
0: Así no se puede.
1: ¿Por qué duermen enroscadas las serpientes?
0: No tengo ni idea.
3: No tengo ni la más remota
0: Igual
3: idea.
0: La serpiente, si usted no le hace nada, la serpiente no la ataca.
3: No sé si duerme enroscada la serpiente.
0: Tiene un mal concepto, me parece.
1: Voy a preguntarle ahí, a ver.
3: No, para mí no. Se enrosca cuando un mecanismo de defensa.
1: Hola,
3: para mí.
1: ¿Cómo andás? ¿Cómo duermen las serpientes?
0: A ver. ¿Qué dice la IA?
2: Todo bien por acá. Las serpientes duermen con los ojos abiertos porque no tienen párpados. En su lugar, poseen una escama transparente que les protege la vista.
1: Pero más rápido.
2: Además, suelen enrollarse para conservar el calor corporal y reducir su actividad para descansar.
1: ¿Viste?
3: Bien.
1: Duermen enroscadas.
3: Bien. Pensé que era un mecanismo de defensa cuando, viste, van a pegar el. ¿No?
0: El zarpazo.
3: El zarpazo.
1: Yo pensé que era para acumular veneno.
0: Mire usted. Mira, todos los días se aprende.
1: Mira lo que aconteció.
0: A ver, por acá.
1: Graciela metió de una.
0: Sí, a ver. Pasa que hay muchos
3: mensajes.
0: ¿Qué
3: cantidad de mensajes?
0: Impresionante.
3: Impresionante. Los activamos y.
0: No la estaría viendo, Graciela.
1: Sí, está ahí, Graciela.
0: Por acá.
1: Era el perrito de la ventana del auto.
0: Ah, por acá, sí. Ah, bien, Graciela, ¿eh?
1: Bueno, se dio.
0: Se ríe.
3: No se dice, no
0: se. Manda caritas riéndose. Manda emojis riéndose. A ver. Bueno, Emi, muy bien por allí. Muy bien, están todos atentos. Daniel nos tiró hasta todo completito ahí, ¿eh?
3: Mirá.
0: Toda la data nos tiró Daniel. Muy bien. A ver, por acá, más mensajitos, ¿eh? 099-22-1490. Muy bien, María Cristina. A ver, por acá. Silvina de Concordia. Muy bien. Está, se ve que estaba fácil.
1: Sí, también. Bueno.
0: A mí me pareció que era más difícil. Sí. A mí y a Mariela nos pareció que estaba más difícil, pero bueno, no. Se van a ir dos sets lo que pasa
1: hoy.
0: Y Chacaré
1: no van a poner en el pote.
0: Bueno,
1: de luces.
0: Pero usted qué sabe.
1: Sí, bueno, un chancho pero, tampoco la poner.
0: No, no dé por sentado algo que no sabe.
3: Estoy pensando en algunas marcas, ¿no? Tienen otro tipo de
0: claro.
3: animales.
1: ¿De animales?
0: ¿No tiene por qué?
1: Sí, sí.
0: Claro.
1: ¿Y por qué?
3: Una de las principales marcas del mundo, por ejemplo, no tiene nada que ver. Si te fijas, ¿qué es?
1: ¿Qué animal tiene?
3: Un pajarito.
1: Pero el pajarito no.
0: Que
3: significa además ese término en el idioma original significa nido, ¿verdad? Y aparece un nido con un pajarito.
1: ¿Muera?
0: No, me perdí.
3: Nestlé, la empresa Nestlé, por ejemplo.
0: Ah, bien.
1: ¿No se fundió?
0: Me había perdido, no sabía de qué estaban hablando.
1: ¿Cuál fue la que se fundió? ¿Nestlé
3: no,
1: o...?
3: No, Nestlé no.
1: ¿La Serenísima?
3: Sí, sí, bueno, sí. Sancor, puede ser.
1: ¿Vos trabajaste?
0: ¡No! ¡No!
3: No, Sancor no.
1: ¿No trabajaste en Sancor?
3: No, la Serenísima tampoco.
0: Las grandes marcas argentinas.
3: Exactamente. Sancor sí está a la venta. Tuvo una crisis muy grande, una cooperativa muy importante. ¿Qué significa Santa Fe, Córdoba? ¿Sabías? Exactamente.
0: Impresionante, Bueno, ahí los mensajitos que siguen llegando, muy bien. Mire, dice, buen día, muy lindo el programa. Sí, habían cocinas a leña, tenían un depósito al costado del horno, dice, y llevaba como 5 litros.
3: Ah, bien, viste que no miento, viste que travieso no lo imaginó.
1: No, nunca vi eso.
3: Sí.
0: Tenía razón acá nuestro compañero,
3: Sí, me acuerdo mi tía Rosa sacar así una jarra agua caliente para lavar, para fregar, para todo, ¿verdad?
0: Impresionante, súper práctico además.
3: Exacto.
0: Ahí.
3: ¿Cómo se limpiaba la estructura?
1: ¿Con limón no se limpiaba?
3: ¿Y ladrillo?
1: Puede ser, sí.
3: Bien, a ver algún oyente
0: claro,
3: que me ayude.
0: El ladrillo haría defoliante.
3: Ahí está, entonces se limpiaba
0: y el
3: la.
0: El limón saca. Es muy bueno para sacar las manchas.
3: Exactamente. Esas. También cocinas buenas, ¿no?
0: Sí,
3: material,
0: claro.
3: Impresionante.
0: Eran eternas.
3: Eternas, sí.
0: Duraban muchos años.
1: Y después llenó la cocina Volcán.
3: Las cocinas Volcán. A querosén. Claro, a querosén, a gas de querosén. Es como el Primus, ¿no? El Primus es a gas de querosén. Le decimos Primus que es una marca, pero en realidad no es Primus, es un calentador a gas de querosén.
0: Y el olorcito particular, ¿no? Que tiene.
3: Tal cual.
0: A ver, por acá nos mandan fotos, ¿eh? Ay, mire esta foto. No nos pueden mandar esta foto.
3: Es un atentado.
0: Mirá tremendo lemon pie, ¿eh? Aparte con el. Con
3: también.
0: El merengue quemadito.
3: Ah,
0: ahí.
3: No vale. ¿También quién?
0: No
3: Nancy.
0: Sé, no sé, tiene un nombre seguramente, pero.
3: Nancy también. ¿Qué? Está hablando de las chefs más importantes de Nueva Grecia. El servicio que tienen, impresionante.
0: No, Nancy, no nos muestres.
3: No
0: eso.
3: Podés, claro. Es como el carro de Chaná.
0: Por favor.
3: Fuera de concurso, Nancy. Claro.
0: No, despegada, Nancy.
3: Claro.
0: Mire
3: no.
0: los copos esos
3: no,
0: de.
3: No puede competir, Nancy. Está fuera de concurso. Es como el carro de Chaná, ya está.
0: Ah, impresionante.
3: O sea, entra y gana.
0: De una, sí.
1: Tengo claro. mensaje para Gustavo.
3: A ver.
4: Hola Gustavito, hola tu amiga Estela. Para decirte que me mandes un saludo, que mañana es mi cumpleaños.
3: Bueno,
4: cumplo 62 años, Gustavo.
3: Bueno, Estelita, un beso enorme, 62 añitos, 62 jóvenes. Añitos, te mando un beso enorme. Un besote para que disfrutes mucho en tu día.

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0: Seguimos en esta mañana. Recordá, 099-22-1490. Estamos jugando por dos riquísimos sets de dulces de la Magnolia. Estamos preguntando qué animal tiene en su etiqueta, ¿sí? En su presentación, el dulce de leche crema, el de tapita roja, porque algunos nos estaban enviando por allí otras respuestas y no, es el de tapa roja, ahí para que lo asocien. Al dulce de leche crema de la Magnolia, Seguimos jugando unos minutitos más, pero tenemos algo para contarte. 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Y bueno, le digo, nos están mandando unas fotos, mire por acá, unas trufas, unas trufas al ladito del dulce de leche por allí.
1: Dulce de leche crema.
0: Dulce de leche crema,
1: El que nos puso un árbol, el árbol no es un animal.
0: No, y hay quien nos puso que no tiene ningún animal también. Me parece que estaba confundido ahí de presentación, sí. Por eso lo aclaramos.
1: Agarró otro frasco, me parece.
0: Me parece que sí. A ver, por acá, no, espectaculares estas trufas, le digo, Así, la oyente que compartió esta foto... Impresionante, Muy bien, Edgar de Concordia, Un montón de mensajitos correctos. Muy bien, Miguel, Ahora sí, porque al principio nos había puesto que él creía que tenía un chef.
1: ¿Viste la torta? De la foto de arriba.
0: A ver.
1: De las trufas.
0: No. A ver si la encuentro. Acá. No estaría viendo ninguna torta.
1: ¿Cómo que no? En la foto de arriba, la primera que
0: la tenía que descargar, lo que pasa. Ahora sí. No, Dios, impresionante.
1: Mío, yo te digo que
0: claro, nos mandó la foto completa, mire usted.
1: Es un dinosaurio saliendo de un huevo.
0: Esto es una torta espectacular, le digo,
1: Es un dinosaurio, ¿no?
0: Sí, saliendo de un huevo parece, ¿no?
1: Sí.
0: Ahí para algún cumpleañito infantil, seguramente, No, la creación, las hojas, no, le digo, despegada. Despegada esta oyente, Ahí, en plena tarea, dice, hola, buenos días, aquí trabajando un poco con dulzuras. Muy bien ahí, Mónica también que nos escribe. Muy bien, Mónica, por allí contestando de forma correcta. Por acá también, hola chicos, buen día. Muy bien, nos manda la respuesta correcta. Mariela dice, me encanta el programa. Bueno, qué lindo.
1: No se va a ganar premio por eso.
0: Bueno, dice, buen día chicos, se limpiaban con limón y también con suero de queso bien fermentado. Habla acerca de las cocinas leña, son espectacular para el invierno. Los boniatos en las cenizas, ¿puede ser? Bueno. No entendí.
1: Ah, cocinar los boñatos en la ceniza.
0: Ah, bien. Hola, María Lobo tiene... Muy bien, Mariela. Muy lindo programa, nos dice Mariela por allí. A ver, buen día, participo. Soy Sonia de Fomento. Muy bien, Sonia, así compartiendo la mañana con nosotros. Desde Juan Lacase, nos escriben por acá, muy bien. María, por allí. Bueno, María nos envió todo lo que veía en el logo. Está bien también. Muy bien, Emma, también por acá. Mensajitos que nos siguen llegando, Jugamos un ratito más por dos sets de dulces de la Magnolia.

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0: Y seguimos acompañándote en esta mañana de sábado, ¿eh? Bueno, ahí el sol que está, nos hace amagues, ¿eh? Se va, vuelve. Bueno, hay unas nubes ahí medias raras, pero por ahora vamos a ver qué pasa, ¿eh? En el resto de esta jornada de sábado. Muchos mensajitos, ¿eh? Porque la gente está jugando con nosotros si quieres llevar el set de dulces de La Magnolia. Tenemos dos, ¿eh? Dos set de dulces de La Magnolia se van a ir en esta jornada de sábado, ya que, bueno, el sábado pasado, con motivo del feriado, no tuvimos programa al aire, entonces vamos a regalar dos sets en esta mañana. Hola, buen día, el animalito es muy bien por así, Graciela de Valdense, otra Graciela, no es la misma. A ver por acá, buen día, el logo tiene muy lindo el programa, nos dice Silvia. Muy bien, respuesta correcta. Por acá nos están preguntando si está correcta o no. Perdón, no hay que me les eran. Bueno, a veces por un tema de tiempito no los leemos a todos, pero todos ingresan en el sorteo, ¿eh?
1: Como 500
0: claro, mensajes. Claro, Beatriz. Beatriz, quédate tranquila que ingresás en el sorteo. A veces no lo leemos al aire, pero todos ingresan. Buen día, ¿cómo están? Dice Patriciano Valvesia, muy bien, así de forma correcta contestando. Susana también, por acá nos saludan. Buen día, quisiera, si me pueden decir, ¿quién sacó el premio de los cumpleaños el día 11? Bueno, a ver. Yo de memoria no me acuerdo. Si Mariela tiene ahí los registros.
1: No sabemos lo que hicimos ayer y.
0: Claro, claro. Si Mariela tiene los registros, con mucho gusto se los pasamos.
1: Ay, Mariela, ahora. Por favor, resuelva.
0: Mariela, el 11, Mariela, el 11. A ver, dice: hola María, Gustavo y Momia, ¿pueden pasar a Quintín Berger? Dice:
1: Quintín Berger.
0: Ah, bien. Marinero, le piden. Ah, bien, bien. Acá estamos chequeando. El día 11 no se agendó nadie para los cumpleaños, ¿sí? Así que no tenemos acá en el registro, no tenemos, ¿eh? A ver, lo siento que estaba preguntando por así. A ver, dice... Bueno, no sé, Sonia. Sonia dice, el pájaro puede ser un hornero. Pero no estamos preguntando nada de un pájaro. No sé, ahí
1: no,
0: Sonia.
1: Pero puede ser un hornero. Que sea, el animal puede ser un pájaro, un hornero.
0: No, pero dijo, el pájaro puede ser un hornero. Dio por sentado que era un pájaro.
1: No, no es un pájaro.
0: No es un pájaro, Sonia. No sé si era para nosotros la respuesta. Tal vez se equivocó. Buen día, gente. Pichuco, por así. Muy bien, Pichuco. No, Pichu debe ser. Pichuco no me suena. Pichu. A ver, José Pichu. Perdón, dice. ¿Cuál es la pregunta? Bueno, estamos preguntando el dulce de leche crema de La Magnolia. ¿Qué animal tiene en su presentación, El de tapa roja. Vamos a aclarar porque hay varias presentaciones. Así no se generan ahí confusiones. Ahí contestamos entonces, porque otro oyente también nos estaba preguntando. Muy bien, Así que alguno de los tantos mensajitos que nos llegan al 099-22490.

0: Capitán.
1: Y bien, unos minutos más para jugar por el 7 dulces de la Magnolia, ¿eh? Bueno, vamos
2: no
1: a...
2: me hagan enojar a
1: no,
2: María.
1: Vamos a hacer
2: por
1: una...
2: favor.
1: No me enojé.
2: Nada.
1: Vamos a hacer una aclaración porque hay un poco de confusión, me parece, con el tema del sorteo de los cumpleaños. A través de los cumpleaños, o sea, ¿quién cumple años hoy? Generalmente recepcionamos a veces dos sábados y el siguiente hacemos el sorteo. En este caso, el sábado pasado fue feriado, no hubo programa al aire. Por lo tanto, allí un oyente nos estaba haciendo referencia de que el 11 ella había agendado a un sobrino. El tema de los cumpleaños es que nos tiene que enviar mensajito con los datos de quién cumple año, o en este caso, la misma persona que cumple años, ¿eh? Esa es la finalidad justamente de poder premiar con la orden de compra, porque bueno, nos están llegando mensajitos de gente que envía de fulanito de tal o mi
2: vecino
1: sobrino,
2: cumplió años,
1: mi nieto, mi hermana cumple años. Si no, tiene que ser los datos de la persona que cumple años ese día.
2: Exacto. ¿Sí?
1: Para que puedan ingresar al sorteo, para que quede claro también y sea transparente a la hora también de regalar el premio de Carnicerías Parque Sol, que quienes son, quienes nos brindan, justamente para premiar a la persona que cumple años. ¿Sí?
2: Muy bien.
1: No sé si ahí lo dejé en claro.
2: Exacto.
1: O confundí más. No, en este caso no. Porque la idea, justamente, la finalidad del premio es ese. Poder premiar a quien esté cumpliendo años.
2: Son los datos de quién cumple años.
1: De quién cumple años. O sea, yo no puedo mandar, cumple mi hermana y envío mi cédula, mis datos, no. O sea, tiene que ser la persona que cumple años ese día. ¿Sí? Así ahí dejamos un poco en claro para que no se generen confusiones después con el tema de los premios. Pero bueno, vamos a sumar contactos porque nuestro compañero Gustavo Travieso anda por allí en lo que va a ser esta inauguración de este nombramiento que se va a estar realizando por parte del municipio de Quinoa. A ver, Gustavo, te escuchamos.
3: El saludo para ustedes, María, Ángel, todo el equipo de la radio y por supuesto nuestra audiencia. Ubicados aquí en Ruta 53, intersección camino Don Juan J. Grayson Feller. Justamente un acto que va a estar comenzando en minutos nada más, en referencia al homenaje de este gran vecino, un hombre que marcó el siglo XX en esta comunidad. Y para eso vamos a conversar con el alcalde Marcelo Alonso, este reconocimiento a esta figura que ya tiene varias denominaciones en la ciudad. Pero Marcelo, gracias por atendernos, buen día en esta mañana fresca, no está tan fría, ¿verdad?, de sábado.
4: Bueno, Gustavo, agradecerte, saludar a la audiencia de Radio del Oeste. La verdad que, bueno, yo creo que es un momento justo. Ante los proponentes de esta calle fue José Manuel Arenas, Rudy Leizagoyen y Álvaro Irigoy, apoyado por las instituciones y los grupos. Yo creo que se hace justicia. Ya contaba el nombre de la UTU, Juan J. Grayson, pero un camino rural en este enclave tan particular también, una figura que se vinculó en los diferentes rubros a lo largo de su vida. Y la verdad que bueno, este camino que desemboca también en el vínculo de la Escuela de Mendaña, con un vínculo muy importante, yo creo que es
3: un
4: justo.
3: Establecimiento que perteneció a la familia, el tambo allí, ¿verdad?
4: Sí, exactamente. Por eso digo, es justo y lo veo atinado en la designación.
3: Tuvo algo que ver también en los puentes aquí, por ejemplo, en Ruta 53 en su momento, ¿no?
4: Bueno, sí, participó activamente en la concreción del primer puente, en el Tomás Barreta, y allí en adelante en la concreción de los diferentes, y bueno, ahí creo que era el ministro Rizzo que vino a la inauguración, Pinto Rizzo, que estuvo en la inauguración. Bueno, no podemos dejar, hablando de la parte social activa, de destacar que fue el primer presidente y fundador de las Fuerzas Vivas de la Colonia Suiza. Sí, será importante en la historia reciente de esta comunidad y lo que significa para la organización social y de nuestra ciudad. También transformando lo que fue la comisión de festejo del 1 de agosto a Procolonia Suiza Trabajo y Tradición, que en el año 28 ahora, el año que viene no, el otro, va a cumplir 100 años de festejo. Así que si estaremos hablando de valor cultural y de pertenencia y la significación de la figura.
3: Claro, seguramente no va a haber obra o institución en la cual de alguna manera u otra don Juan Grayson estuvo vinculado aquí durante el siglo XX, ¿no? Se habla también, por ejemplo, el edificio del Tanque de Ose, la UTU, la Liga Helvética, ¿no?
4: Sí, totalmente, y bueno, no podemos olvidarnos también de lo que fue la Batalla de la Lora, ¿no? Vamos a decirlo así, que fue un embanderado pionero en su época, el control de plagas, y bueno, destacarlo, ¿no? Llegaron mensajes, como tú decías, de la UTU, de la Liga Helvética, van a haber referentes institucionales que van a estar acompañando, y así, bueno, se va a estar detallando lo que fue la vida y obra de un prohombre y un caudillo, sí, podemos decirlo, de los últimos de nuestra comunidad.
3: Y este camino que de alguna manera vincula, bueno, a obras que él estuvo vinculado, como fue estos tres puentes, la zona del barrio Mendaño, o sea, por ahí viene un poco el sentido de este recorrido, de este trayecto.
4: Sí, sí, tal cual en la designación fue el vínculo también, y bueno, obviamente vinculado entre la ciudad y el campo, entre la producción y el consumo. Yo creo que va el paradigma por ese lado, que creo que está atinado y justo también.
3: Bueno, alcalde Marcelo Alonso, está por comenzar el acto, ya están llegando los vecinos. Bueno, una nutrida concurrencia aquí en este camino Juan J. Greisenfeller, que une Ruta 53 con Barrio Mendaña, Barrio Mendaña con Ruta 53. Gracias por atendernos.
4: No, muchas gracias a ti, Gustavo, y a la radio que siempre está presente.
3: Bueno, volvemos a ustedes, compañeros, nosotros acá en esta cobertura, aquí desde esta zona de Nueva Helvecia, de la Colonia Suiza, zona rural, este camino que pasa a tener esta designación. Volvemos a ustedes, queridos compañeros.

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Y bien, bueno, ¿quién se lleva la orden de compra gentileza de Carnicerías Parque Sol? Bueno, se le lleva Mari 693-9. Mari, porque bueno, Mari estuvo cumpliendo años, ¿eh? El pasado sábado 18 de julio, justamente como no hubo programa al aire, estuvo cumpliendo años así Mari, así que bueno, participa y se lleva hoy entonces la orden gentileza de Carnicerías Parque Sol.

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Y bien, tenemos los ganadores, ¿eh? Por los dos sets de dulces de La Magnolia. Y estábamos preguntando qué animal tiene en su presentación el frasco de dulce de leche crema, de La Magnolia. Bueno, el animal es una vaca. Muchísimos mensajes correctos por parte de los oyentes. Y se van a ir dos sets de dulces, justamente de La Magnolia. Uno de ellos se lo lleva Oscar. Oscar, terminación de cédula 226-0. Y también Nora 287-9. Ambos entonces se llevan el set de dulces de La Magnolia, que bueno, los pueden pasar a retirar por aquí, por oficina de la radio. Impresionante la cantidad de mensajitos de los oyentes jugando con nosotros. Agradecer, por supuesto, a todos. A veces no podemos dar lectura por un tema de tiempo, pero bueno, todos participaron del sorteo. Ya minutos finales, porque se viene el informativo, como es habitual, con toda la información, toda la actualidad. Así que agradecerles de nuestra parte los minutos y la compañía de todos ustedes del otro lado. Que pasen excelente el fin de semana. Nos reencontramos el próximo lunes.

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15: ¿Me da la hora?
16: Es la hora 11:31 minutos.
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18: Buenos días para todos, bienvenidos a una nueva entrega informativa, sábado 25 de julio del 2026.
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18: Meteorología indica para hoy cielo nuboso, periodos de cubierto, hay alguna probabilidad de precipitaciones, neblinas y bancos de niebla. La máxima esperada para hoy sábado es de 19 grados. Para el día de mañana domingo, cielo nuboso, periodos de cubierto, baja probabilidad de precipitaciones escasas, nieblas y neblinas, 9 grados la mínima, 21 es la máxima prevista para el domingo. La tendencia para el lunes, cielo nuboso a cubierto, probable formación de tormentas aisladas, neblinas, bancos de niebla, precipitaciones, tiempo inestable. 10 grados la mínima, 22 es la máxima prevista para el próximo lunes.
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18: En una casa en refacción, en el barrio histórico, hallaron una construcción subterránea que sería una cisterna usada para almacenar agua. Ana Gamas es la arqueóloga encargada del seguimiento de la obra y señaló que las aproximaciones se nos dan un indicio de que sería una cisterna de agua. Según explicó Gamas, el espacio hallado debajo del edificio servía para acumular agua que podía ser pluvial, semisurgente o mixta. En este caso, al menos, o por los primeros indicios, sería pluvial, es decir, acumulaba agua de lluvia para después utilizarla, explicó. Este tipo de sistemas de acumulación eran frecuentes hace más de un siglo, cuando el suministro de agua tal como hoy lo conocemos no existía. La arqueóloga expresó que basándose en la tipología constructiva y otros elementos, como los adoquines o las veredas, se puede establecer que una parte de la casa debería ser seguro de la segunda mitad del siglo XIX, una antigüedad mayor a la que sugerían otros indicios. El hallazgo ocurrió el pasado 15 de julio y de inmediato se siguió el protocolo previsto. Mientras tanto, las obras previstas continúan, aunque con recaudos y modificaciones para no dañar la estructura hallada.
15: Bueno, se trataría de lo que comúnmente se llama un aljibe, ¿sí? Solo que en la terminología técnica lo que hallamos específicamente es la construcción subterránea donde se almacena agua, que se le llama cisterna. Esta en particular es que está casi toda, digamos, vacía, no se rellenó, si bien hay una parte que aparentemente sí está rellena completamente y que, bueno, presenta ciertas particularidades que son diferentes a otras cisternas. Por ejemplo, que no posee una capa de impermeabilizante, que es muy común encontrarla sobre otro tipo de este tipo de construcciones, ¿no?
20: Más modernas.
15: Más modernas, sí, a veces depende de la época, pero ya sobre el siglo XIX ya se utilizaba ese tipo de impermeabilizante, pero bueno, eso también depende del tipo de construcción y quién lo haya hecho.
20: Y cuando hablamos de cisterna, ¿qué quiere decir? Para explicarlo literalmente, ¿se almacenaba agua? ¿Con qué fines? ¿Cómo era el objetivo? ¿Cómo llegaba el agua también?
15: Ahí va. La cisterna es como lo que conocemos ahora, una cisterna de un baño, o los camiones cisterna, los complejos de cisternas que se hacen para acumular agua. Bueno, esa era la función, acumular agua. En el siglo XIX, más que nada, era pluvial. Había algunos sistemas que eran mixtos, de agua semisurgente, donde hay corrientes de agua y también pluvial, o solo semisurgente, que son más pozos de agua, como el caso, por ejemplo, de los pozos de la Aguada. La cisterna específicamente es esa construcción subterránea que almacena agua pluvial.
20: Para contextualizar un poquito, es una vivienda que está en la zona de contención del barrio histórico. ¿Y qué dice, como arqueóloga, qué datos arroja a primera vista?
15: A primera vista, bueno, nosotros tenemos todo un plan de actuación anterior, de antecedentes, que databa la construcción de las primeras décadas del siglo XX. ¿Sí? Ahora, ¿qué pasa? Cuando empezamos a hacer los trabajos, vimos que la construcción presenta ciertas tipologías que no condicen con construcciones de principios del siglo XX, sino anteriores. Y además, a eso le sumamos ahora el hallazgo, eso quiere decir, con otros contextos más, como puede ser la vereda, las calles y demás, que acá en el barrio histórico y el área de amortiguación se mantienen, que la construcción debe haber sido, sí, inscripta en las primeras décadas del siglo XX, pero debe haber sido anterior.
20: ¿Y ahora qué pasa?
15: Ahora, mira, lo primero que hicimos con el hallazgo fue declararlo, ¿sí?, dentro del protocolo con la Comisión de Patrimonio Nacional, que depende del MEC. Bueno, lo primero que te dicen es no tocarla, y ya lo sabíamos, y bueno, y ahora lo que hacemos es un relevamiento un poquito más adelantado para proporcionar los datos a la Comisión de Patrimonio y también darle datos a los dueños para saber qué quieren hacer. En primera instancia se puede o tapar, sí, con cierto protocolo de conservación, que eso ya lo tiene estandarizado la Comisión de Patrimonio, sí, y funciona un patio y no pasa nada, pero no se toca la construcción, o se pone en valor, que hay diferentes formas, sí, y bueno, y ahí va a depender de los dueños.
20: Cada vez que se hace una obra en una casa o en un edificio ubicado en Colonia del Sacramento, en el barrio histórico, ¿se exige la presencia de una arqueóloga, una profesional como
15: sí,
20: vos?
15: Sí, dentro del barrio histórico y el área de amortiguación y todo lo que sean monumentos históricos nacional declarados a nivel de todo el territorio, sí, el arqueólogo tiene que estar. En este caso somos un equipo con la arquitecta patrimonial, entonces entre las dos, Anabela Díaz Armanugón, estamos intentando obviamente tratar ahora de relevar y buscar más datos para contextualizar el hallazgo.
18: La justicia condenó a la mujer que conducía el auto en el que impactó y falleció un joven en el cruce de Avenida Artigas y Coronel Arroyo en el 2025. La Jefatura de Policía de Colonia emitió un comunicado con el resultado judicial del accidente fatal ocurrido el pasado 22 de julio del 2025. en la esquina de Avenida Artigas y Coronel Arroyo en Colonia. Un joven de 22 años que circulaba en moto por Avenida Artigas impactó contra un automóvil Volkswagen rojo que circulaba por Coronel Arroyo. El auto cruzó la avenida sin percatarse de la presencia de la moto, que tenía preferencia. El birrodado chocó con el Volkswagen y luego impactó con un automóvil Fiat estacionado algunos metros más adelante. La moto circulaba en dirección a la Rambla. El joven de 22 años falleció en el lugar. En relación a este siniestro fatal, la justicia letrada dispuso la condena de una mujer de 38 años de edad. La imputada fue declarada autora penalmente responsable de un delito de homicidio culpable a la pena de 18 meses de prisión, los que se cumplirán bajo el régimen de libertad a prueba con condiciones. La jefatura reconoce a funcionarios policiales, destacando el profesionalismo y el trabajo en equipo. En un gesto de reconocimiento a la labor policial, el comando de la jefatura honró a policías por su desempeño en el mantenimiento de la seguridad pública. El jueves, en la seccional segunda de Rosario, fue la ceremonia donde policías de la zona operacional 2 fueron reconocidos por su destacada actuación, y en la mañana del viernes, en el salón de actos de la jefatura de policía de Colonia, se reconoció efectivos de las zonas operacionales 1 y 4. El jefe de policía, Paulo Costa, ponderó el compromiso técnico y humano de los funcionarios.
1: Ese reconocimiento obedece sin duda al trabajo bien hecho, al compromiso, al buen trato con el ciudadano, con sus compañeros, bueno, sobre todo a la respuesta que debemos de dar a las personas que requieren una ayuda, en este caso de la policía. Es eso, es una motivación para cada uno, y creo que ojalá sea tomado de esa forma, porque eso sin duda prestigia en este caso a la Policía Nacional, y de hecho la Policía Nacional hace un buen tiempo que la percepción ciudadana tiene, las encuestas lo dicen, estamos en los primeros lugares de conformidad de la gente a nivel de las instituciones del Estado, y bueno, eso se enmarca sin duda por esto también.
18: Este lunes se abre la agenda para que chicos de entre 3 y 15 años se vacunen contra la meningitis. Con la llegada de nuevas dosis, el Ministerio de Salud Pública inicia ahora una nueva etapa de ampliación de la estrategia. Desde el 27 de julio se abre la agenda para adolescentes de 13, 14 y 15 años, y desde el 3 de agosto, apertura de agenda para niños de 9 y 10 años. La vacuna contra el meningococo no es obligatoria, pero se integra al Plan Nacional de Vacunación. Se amplió la vacuna de manera gratuita para niños de 11 y 12 años, y desde el lunes se previa agenda en la página del Ministerio a adolescentes de 13 a 15 años. Antes se daba particular en esas edades y tenía costo. Los adolescentes accederán a la vacunación mediante agenda previa a través de la web del Ministerio, mientras que los niños comprendidos en el esquema regular de vacunación continuarán vacunándose en todos los vacunatorios habilitados del país. La Intendencia hace un llamado a licitación para bacheo. La Intendencia realizará bacheo en calles de localidades de la zona este y norte del departamento a través de una licitación. Los pliegos de condiciones generales y particulares se pueden consultarse en el portal web de la Intendencia o en compras y contrataciones del Estado. Las consultas podrán realizarse en el Departamento de Obras al 4522-2363 en el horario de oficina, y sobre la modalidad de apertura en la Dirección de Adquisiciones y Compras Estatales. La apertura se realizará el día 3 de agosto. El Instituto Pro Bienestar Social del Anciano de Nueva Albesia organiza un bingo solidario a beneficio del Hogar Pro Bienestar. La actividad se realizará hoy desde las 15 horas en Esteban Lasague 1295. Se podrán adquirir dos cartones por 50 pesos y habrá servicio de cafetería. La organización invita a la comunidad a participar y colaborar con el hogar, que brinda atención y cuidados a adultos mayores.
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12: El río Uruguay llegaría a 6 metros y obligaría a iniciar evacuaciones. El río Uruguay podría alcanzar los 6 metros frente a las costas de Paysandú entre el viernes 31 de julio y el domingo 2 de agosto, según la actualización difundida por el Centro Coordinador de Emergencias Departamental, el SECOED. De confirmarse esa previsión, el nivel superará la cota de seguridad de 5,80 metros y comenzarán las primeras evacuaciones de familias residentes en las zonas inundables. El organismo departamental informó que mantiene un seguimiento permanente de la evolución del río y recomendó a la población permanecer atenta a los comunicados y alertas oficiales. La policía inició el patrullaje con vehículos militares blindados en Montevideo. El Ministerio del Interior y el ministro Carlos Negro informó que los 4 blindados restantes se incorporarán en agosto al patrullaje. Respecto a los vehículos Mamba donados por el gobierno de Estados Unidos, el jerarca indicó que aguardan por la respuesta de los norteamericanos a una carta enviada por el presidente de la República, Yamandú Orsi. Añadió que a medida que se sumen otro tipo de unidades, se realizarán las capacitaciones correspondientes.
13: Por un lado, la protección de los vecinos con mayores recursos materiales, y por otro, la protección de los funcionarios policiales que llegan a las zonas que están más complejas.
14: ¿Cuándo van a estar pronto los otros 3 vehículos?
13: Esperamos que en el correo de agosto.
14: ¿Hubo comunicación con Estados Unidos para utilizar los Mamba?
13: Hay una solicitud, una carta del presidente de la República, del gobierno norteamericano, que aún no ha tenido respuesta.
15: Ministro, ¿está pensado realizar más capacitaciones efectivos?
13: Para estos vehículos ya están hechas las capacitaciones. Si hay otro tipo de vehículos que tienen otro tipo de requerimientos, habrá otras capacitaciones.
12: Revancha entre grupos criminales, dijo el ministro Negro, tras el ataque narco que se saldó con el asesinato de un menor. Acotó que su cartera desplegará un operativo en conjunto con prácticamente todas las unidades de la Policía Nacional.
13: Vamos a desplegar un operativo conjunto con prácticamente todas las unidades de la Policía Nacional, de la Caminera, la Guardia Republicana, la DIGOE, la Jefatura Montevideo, Jefatura de Canelones, el CCU, Inteligencia, prácticamente todas las unidades de la Policía van a formar parte de un operativo tendiente a abordar la problemática de la letalidad, de los homicidios y la violencia, que fue analizada el día miércoles en la Guardia Republicana por todo el comando de la policía, la jefatura canadiense, la jefatura
16: ¿Cuál es la dificultad que está viendo para controlar las cruzadas, que no es la primera vez que ocurre?
13: Bueno, como fenómeno que involucra a un número de motos que sabemos es un problema que tiene este país, que hemos tratado de conjurar en la medida de los operativos Ñandubay, que tuvo como consecuencia la incautación al día de la fecha de más de 13.500 motos, pero que sigue siendo indudablemente un problema en Montevideo y en todo el país, prácticamente en todas las localidades del país existe esta problemática. Bueno, el abordaje a esto se suma a que son fenómenos de autoconvocados, que no tienen una estructura o una organización con la cual dialogar o organizar este tipo de fenómenos, por lo que se dificulta al tratarse de grupos.
12: El presidente de la UNASEB, Marcelo Metediera, se refirió al ataque a tiros ocurrido en la madrugada de este viernes en el Parque Rodó, donde se realizaban picadas que ya son habituales y que han sido denunciadas por vecinos en varias oportunidades. Lo que está faltando, que es lo que ponemos arriba de la mesa, son herramientas que den respaldo al trabajo operativo, señaló sobre hacia dónde se debe abordar el tema. Siempre planteo que si hay una actividad de picadas, van las intendencias, jefatura y actúan, pero después eso no tiene una consecuencia en la persona, no desestimula a que eso siga pasando. Y hoy tenemos esa realidad, vehículos sin placa matrícula, personas sin permiso de conducir, personas no asociadas al vehículo, las multas económicas que no son resolución a estos temas y la justicia que no juzga. Entonces hay un combo de cosas a realizar que en la medida que no se ejecuten, esto parecería no poder resolverlo, explicó.
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6: En la Liga Helvética de Fútbol, este domingo se disputa el complemento de la octava fecha en cancha de Estudiantes El Colla a la hora 10, en tercera y a las 12 en primera. Estudiantes El Colla enfrenta a Valdense. A las 14 en tercera y a las 16 en primera, Rosario Atlético ante Nacional de Nueva Albesia. Al resto de los partidos van a las 13 en tercera y 15 y 15 en primera. Artesano frente a Colegiales, Universal, Nuevos Horizontes y Zapicán Nacional de La Paz. Por la Copa Nacional de Clubes en fútbol femenino se juega la última fecha de la fase de grupos. Por el grupo C, Universal de San Pedro recibe a Palmirense. Será este domingo 15:30 y Maracaná será local ante Laureles de Fray Ventos el domingo a las 15:30. Maracaná tiene 4 puntos y más 2. Laureles tiene 4 puntos y más 2. Palmirense tiene 2 puntos y Universal tiene 0. Por el grupo D, Juventud de Colonia recibe a Anglo de Fray Ventos. Será el domingo a las 15:30. Anglo es líder, tiene 6. Juventud tiene 4, Sportivo G 1 punto y Cerro Oriental sin unidades. Por el grupo G, Esparta de Colonia Valdense recibirá Campana de Libertad también el domingo 15:30. En este grupo, Nacional de Florida tiene 6 puntos, el Inca también 6, Esparta y Campana sin puntos. Clasifican a la siguiente fase el primero de cada serie y los 5 mejores clasificados como segundos de entre las 9 series de 4 equipos. Hablamos de Plaza Colonia, se reanuda el fútbol uruguayo y Plaza juega hoy sábado en Tacuarembó. El partido va hoy mismo a la hora 13, es por el complemento de la fecha 11 del torneo de ascenso. Frente a Tacuarembó, decíamos, en el estadio Raúl Goyenola. Plaza se ubica tercero en la tabla anual con este partido pendiente, debajo de Oriental y Cerrito, ambos con 28 puntos. Si Plaza gana, será uno de los 3 líderes del ascenso. Y Campeonato Nacional de Bochas, este fin de semana se está desarrollando en canchas de Valdense, Rosario, en La Paz y en Colonia Española. El campeonato será hasta el domingo. Participan las selecciones de Canelones, Interbalnearia, La Valleja, Maldonado, Montevideo, Río Negro, Rocha, Salto y San José. Nos vamos, el agradecimiento a todos por la compañía. Sigan la sintonía de Radio del Oeste. Con más noticias regresamos, de ser necesario, en cualquier momento. Ya llega Mediodía Rural, que pasen bien.
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2: ¿Me da la hora?
3: Es la hora 12:04.
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6: Buen mediodía, oyentes. Qué placer, qué gusto reencontrarnos. Este espacio del sector productivo, del motor de la economía nacional. 16 grados de temperatura tenemos en estos momentos, en este sábado 25 de julio de 2026. La máxima prevista para el día de hoy, 17 grados. Hacia la noche, 12 grados. Nubosidad variable. Algo de sol tendremos en la tarde de hoy. Para mañana domingo, 17 de máxima, 11 la mínima. Principalmente soleada la jornada del domingo, 18 la máxima, vuelve la nubosidad hacia el día lunes, 12 la mínima, va a estar inestable la jornada del lunes, y el martes 16 de máxima, 11 la mínima. Mucho material que compartiremos con ustedes aquí en Mediodía Rural. Lanzamiento, presentación de la marca de certificación de la quesería artesanal anoche en el Hotel Nirvana de Colonia Suiza. Celebración también de los 25 años del remate de quesos el pasado jueves en Cardona. La agenda productiva muy intensa, por cierto. Estados Unidos establece aranceles para nuestro país. La carne y la celulosa estarían fuera de estos aranceles. Mercado de haciendas que sigue muy fortalecido, con niveles de precios históricos superando los $5.70, aquellos novillos especiales de los cuales hay poca oferta, pero realmente valores récord está manejando el mercado ganadero. Bueno, mucha información que estaremos compartiendo con ustedes. El mercado del queso artesanal, las últimas actividades y la presencia del Instituto Plan Agropecuario, mano a mano con esta entidad como cada sábado, con la conducción de Guaymirán Boné, y también el sector ganadero está presente a través de esta institución. El saludo musical y avanzamos aquí en Mediodía Rural. Siempre es un placer acompañarles.

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7: La información del mercado del queso artesanal está presente en Mediodía Rural. Hoy lo recibíamos tempranito junto a Fernando Alonso en Horizonte Agropecuario. Estuvimos presentes el día jueves allí compartiendo los 25 años y queríamos saludarlo nuevamente para la audiencia que a esta hora escucha la radio. Saludarlos por los 25 años del remate de quesos y también analizar el mercado. Ernesto Bentancur, el responsable del martillo, junto a su hijo Juan Raúl. Bueno, gracias nuevamente por atendernos. Buen mediodía, feliz aniversario. ¿Y cómo se están viviendo estas horas después de este remate de cumpleaños, llamémosle?
8: Y ya estamos descansando. Bueno, el 21 se cumplieron 25 años, me parece que fue ayer que empezamos a rematar los quesos. Se vivió un brindis chiquito ahí, pero todo bien, con un remate un poco más bajo que el otro día, pero se vendió la totalidad. Fueron 11.394 kilos de queso que se vendieron, de los cuales te paso a detallar. 338 kilos de queso Colonia, con un mínimo de 200 y un máximo de 255. Fueron 10.764 kilos de la quincena, que fueron de 180 a 240. Se vendió un queso estacionado, que eran 96 kilos de queso estacionado de la quincena también, que tenía dos meses, hizo 276, y la fundición fueron dos lotes, 196 kilos a 100 pesos, un promedio de 2.14 con una venta total.
7: Bien, ¿y cómo se vivió esta jornada y cómo se viven 25 años del remate? Lo conversábamos el jueves, hoy también lo analizábamos, lo reflexionábamos. Mantenerse durante tanto tiempo en un negocio que en su momento, al principio, muchos decían que iba a fracasar.
8: Y bueno, son de las que contamos ganadas. A veces se pierde también. Bueno, yo creo que la seriedad, el apoyo de los compradores, el apoyo de los queseros, creer en esta tarea, creo que fue fundamental. Fundamental de que siempre han cobrado los vendedores y que siempre han pagado los compradores. Eso también, nunca hemos tenido un problema de cobro. Bueno, han pasado mucha agua debajo del puente, se retiraron los bancos, se administró por intermedio de los queseros, después lo administramos nosotros con Juan Raúl, y bueno, y yo creo que eso es el triunfo, es nada más que el apoyo a las cosas bien hechas.
7: Tú mencionabas hoy de mañana, lo decías el jueves también, que nadie ha dejado de cobrar, la cadena de pago se ha mantenido a pesar de que hubo bancos que quebraron. Ustedes siempre tuvieron el mecanismo para que el productor recibiera la plata, para que fuera serio todo el negocio en sí mismo, toda la operación.
8: Sí, sí, sí, siempre ha cobrado, un poquito más tarde, un poquito más temprano, pero siempre ha cobrado. Nosotros tenemos una teoría que la gente viene con cheques o con giros y le damos esa ventaja, bueno, y vamos, pagamos siempre antes del remate siguiente. Y los productores chicos, por supuesto que cobran el contado, ¿no? Porque hacen unos pocos pesos, echan combustible y compran el surtido y se van pelados nuevamente. Bueno, es así el mercado, y nosotros los productores grandes siempre le pagamos un poquito más atrasado, o por lo menos antes del otro remate cobran seguro, antes de los 14 días. Uh-huh. Es un sistema que hemos hecho y tenemos algo como para solventar eso.
7: Y muy transparente, decías tú, se pesa ahí, el negocio es en un remate, o sea que todo está claro.
8: Está todo claro, y los compradores, que a veces son pocos y que en primavera generalmente se reduce, han tenido siempre un respeto por esto, y yo creo que también un poco inteligente del parte de los compradores, porque si vos matás al quesero artesanal demasiado, a veces vende un poco más barato según cómo está el mercado, el quesero no existe más, y bueno, y el comprador necesita del que produce el queso.
7: ¿Desafíos por delante cuáles son? ¿Por dónde lo ves tú, Ernesto?
8: Bueno, yo personalmente, estamos hablando con el alcalde Cardona, nos quisiéramos mejorar el abasto, no es nuestro, es de la intendencia, y bueno, ahora parece que el corralón va a ir para ahí, tendremos que buscar un local bueno o con el apoyo de la intendencia conseguir algún lugar más. Este queso se vende, por supuesto lleva el 1% el municipio, es una buena entrada para la intendencia también, porque si el queso se vende en la calle o se vende directo, el 1% no va, que se paga en todos los remates, ¿no? Y ventas de semoviente, y también el IVA, por supuesto, de las comisiones, también eso se va, si se vende particular, vamos a decir. Claro. Y nosotros hacemos todo legal.
7: Mejorar el local, que haya un mejor espacio para los queseros, que haya de repente de alguna manera una mayor promoción de esto.
8: Y por lo menos una mayor promoción, y que mejorar lo que es el ambiente que hay ahí, ¿no? Hay que pintar, hay que arreglar los techos, hay que arreglar los baños, bueno, o quizás podamos arreglar eso.
7: Ernesto, ¿actividades que se vienen por delante?
8: El próximo remate nosotros lo hacemos el viernes 7 de agosto, único viernes del año, porque siempre hacemos los jueves, pero el próximo es el viernes 7, por cuestiones de fuerza mayor, lo dejamos del jueves 6, no se hace remate, es el viernes 7.
7: Haceme una síntesis de este remate aniversario y un análisis del mercado.
8: Bueno, un mercado que se vendió todo, un poco más bajo que el otro día, un promedio de 2.14. Siempre te digo lo mismo, el promedio depende de las categorías de los quesos. Fueron 11.394 kilos con un promedio de 2.14, 328 kilos, 300, perdón, 38 kilos de queso Colonia, que el máximo fue 2.55. Un queso estacionado hizo 2.76 de la quincena, que eran solamente 96 kilos. Después el queso de la quincena, el máximo fue 2.40 con un mínimo de 180. Y la fundición, 196 kilos, único precio 100.
7: Ernesto Bentancur, remate aniversario, feliz 25 años del mismo, a ti, a Juan Raúl, a Héctor Elizalde, a Nancy, su señora, a esos productores que están desde siempre, al amigo Celio, que es de los fundadores también. Bueno, un gran abrazo, y estaremos conversando en 2 semanas, si te parece.
8: Correcto, Gustavo, estamos totalmente a la orden, gracias a ustedes por el apoyo de siempre.
7: Y avanzamos, más comunicación aquí en Mediodía Rural de sábado.
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1: Bueno, tradicional espacio de Agropecuaria Valdense aquí en Mediodía Rural, y retornó en la jornada de ayer la excursión, el grupo que viajó a Paraguay, a la Expo Asunción, a la Roque Mariano Alonso, esa exposición agroindustrial muy interesante, por cierto. Vamos a estar conversando la próxima semana con algunos de los que viajaron y participaron, porque realmente fue una experiencia preciosa, me decía Jorge. Retornaron y pasaron divino en la ciudad de Asunción, en la exposición, en las cataratas, bueno, en Ciudad del Este. Un viaje en familia, con amigos. Y ahora Agropecuaria Valdense te invita a la Expo Interesteio, allí en Porto Alegre, pero además Gramado y Canela. Esto es del 26 de agosto al 1 de septiembre. Del 26 al 1 de septiembre, 26 de agosto, después de la noche de la nostalgia, del feriado. Bueno, el 26 partimos rumbo a la Expo Interesteio, a Gramado y Canela, con buses, por supuesto, semicama, con servicio a bordo, con todas las comodidades, y visitando esta exposición internacional, la más grande a cielo abierto a nivel agropecuario del mundo, una experiencia que vale la pena. 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Y siempre Agropecuaria Valdense, Jorge Ferreira, por supuesto Emiliano, Silvia, toda la familia acompañando el desarrollo del sector productivo, acompañando las distintas iniciativas. Y hace un ratito nada más, porque recién llegamos allí, de lo que fue la inauguración de la denominación del camino que va de Ruta 53 a la zona del barrio Mendaña, con el nombre Juan J. Grazing.
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1: Un emotivo acto en homenaje a uno de los vecinos, esos prohombres de la comunidad, realmente con una trayectoria impresionante. Creo que hay pocas obras en el siglo XX de Nueva Alvesia que no tuvieran vínculo con don Juan J. Grazing, esa figura, como decíamos, emblemática. Y Agropecuaria Valdense, de alguna manera, quiere apoyar, sumarse a este tipo de reconocimientos. Y esta actividad que ocurrió hace un ratito nada más, vamos a compartir el diálogo con Álvaro Grazing, nieto, el nieto mayor de don Juan Grazing, en este camino que, como decíamos, une Ruta 53, después de los puentes, emblemáticos puentes en los cuales él estuvo involucrado, al barrio Mendaña, donde estaba el tambo perteneciente también a la familia Grazing, matrícula 212 de la querida y recordada Lactería.
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1: Con Álvaro Grazing estuvimos conversando y esto nos cuenta, esto nos dice, este hombre vinculado a la ciudad, pero también al campo. Recuerden ustedes también el tambo La Isla, lo que era la isla en sí mismo, allí muy cerquita de La Paz, colonia piamontesa. Y Álvaro, el nieto mayor, nos contaba esto.
2: Primeramente, una emoción tremenda. Yo soy, dicen que la gente, a medida que se va poniendo grande, se va poniendo cada vez más emotivas, doy fe de que así.

0: Soy el nieto mayor, además, el nieto mimoso, me crié prácticamente con mi abuelo, así que imagínense.
1: Muy afectuoso, ¿cómo era?
0: Conmigo, tremendamente afectuoso. Con la gente que él quería, era tremendamente afectuoso y generoso. Pero más vale tenía de amigo.
1: Claro, porque era un hombre muy duro, ¿no? Muy...
0: Duro. Sí. Y blando a la vez con la gente que él... sentía afecto.
1: De principios muy rectos, ¿cómo era? De ese gringo así, digamos,
0: totalmente recto. Yo recién comentaba, al ser el nieto mayor, era una religión para mi abuelo y mi abuela. Los fines de semana yo me iba a quedar a la casa de ellos desde que empecé a caminar. 4 o 5 años, mis abuelos, los sábados, estaban almorzando, mi madre llamaba y decía: Juan, está pronto Álvaro. Ponían un plato arriba de la comida, dejaba la comida y ya me iban a buscar. Desde que ese momento que yo lo conocí, jamás en la vida escuché algo que pueda decir, esto no me... Totalmente recto y honesto.
1: ¿Cómo cuesta de alguna manera sintetizar en todas las obras que estuvo don Juan Greysen involucrado, ¿no? Porque en todos los ámbitos estuvo participando.
0: En todos los ámbitos. Yo inclusive, como estaba mucho en la casa de él, recibía muy seguido, por no decir a diario, visita de los vecinos trasladando diversas inquietudes. Mire, don Juan, tal cosa usted no lo podrá solucionar. Yo me encargo, dentro de mis posibilidades, yo me voy a encargar. Y hablando de eso, que recién lo comentaba también, yo, como estaba siempre en la casa de mis abuelos, dio la casualidad, yo como mimoso, a pesar de que tenía una reunión en su churrasquera, yo estaba 10 minutos, me le sentaba en la falda, y tuve la suerte, que debo ser el último testigo vivo, de cuando salió esta Ruta 53. En esa reunión, en un asado, mi abuelo le dice, en el momento que yo llego y estoy ahí, le dice... Y Pintos, porque no le decía ni arquitecto ni Pintos Rizzo, le decía y Pintos, y el arquitecto Pintos Rizzo le dijo: me ganó don Juan, va a tener su puente. El festejo no lo cuento, lo dejo ahí, fue largo. Claro. Pero, o sea, lo sacó adelante.
1: Pero hay tantas obras, desde el Tanque de Ose, el monumento que fue, dicen, uno de los hombres que inspira el monumento, la Liga Helvética, la UTU, el Liceo, las Fuerzas Vivas.
0: Yo estaba recordando cuando se inauguró la Escuela Técnica con el nombre de Juan Greysen, que no hace tanto,
1: 30
0: años,
1: recién
0: tú decías que era año octubre 96. Mi tía, la hermana de mi abuela, vivía en la casa de mi abuelo con mi abuela, y mi tía abuela fue la primera secretaria de la escuela, que en aquel entonces era la escuela industrial. Uno de también los logros y orgullos mayores de mi abuelo. Y la verdad que no tenía presente ni siquiera yo lo del tanque de Ose. Muchísimas cosas.
1: Claro, la Escuela de Lechería también fue el grupo de vecinos que se movilizó en su momento, siendo muy joven, para que también se instalara la Escuela de Lechería. O sea,
0: desde muy joven siempre se preocupó por su gran amor, que fue Nueva Helvecia
1: y la zona.
0: Y zonas aledañas rurales. Por eso yo, cuando me propusieron y me dijeron: hay una iniciativa de los vecinos de que se llame algo Juan J. Greising, pero queremos que sea algo diferente. Queremos consultarte a ver si puede ser un camino vecinal rural. Yo digo, con lo que amó el campo mi abuelo toda la vida, que se jubiló con 60 años y dedicó 30 y pico de años al campo, ¿cómo no voy a estar de acuerdo en que sea un camino rural que lleve su nombre? Y yo dije, ¿qué camino puede llevar el nombre de Juan Greising, por Dios? Y cuando me dijeron, ¿qué te parece el camino del Paso de los Troncos? Yo dije, ese es el camino. Nace en su querida Ruta 53 y desemboca
1: en el barrio Mendaña.
0: En el barrio Mendaña.
1: Frente al tambo de la familia también.
0: Frente al tambo de la familia, fundado por mi bisabuelo Esteban Mendaña, y con eso, como yo decía, con esta denominación se logró de que el apellido Greising y Mendaña esté junto para siempre.
1: Lo decíamos, Álvaro, no sé si es la figura más destacada, seguramente lo sea, del siglo XX, pero si no es la figura más destacada, está entre el selecto grupo de los más destacados del siglo XX de esta zona.
0: Yo, con falsa modestia o sin falsa modestia, estoy totalmente de acuerdo. Porque yo lo vi trabajar, él, reitero, a cada rato tenía una reunión para hacer cosas importantes y de repente cosas chiquitas que nadie se enteraba, pero venían vecinos con alguna inquietud y él se las solucionaba.
1: Álvaro Greising, nieto mayor de don Juan J. Greising, Juan José Greising, gracias por atendernos.
0: Con mucho gusto, para mí es un placer vuestra invitación y poder haber disfrutado de este reconocimiento.
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12 horas 33 minutos, espacio de Agropecuaria Valdense de Jorge Ferreira y esta linda nota con Álvaro Greising en este homenaje a don Juan J. Greising, Juan José Greising, este prohombre de esta comunidad, tantas obras en la ciudad y en el campo también que tuvieron a él como protagonista. Y Agropecuaria Valdense sumándose a este tipo de reconocimientos y homenajes, como decíamos, el camino ahora denominado Juan J. Greising, camino de Paso de los Troncos, que une Ruta 53 con Barrio Mendaña, Barrio Mendaña con Ruta 53. 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Cerramos este espacio, seguimos en vivo y en directo aquí en Mediodía Rural.

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10: 39 minutos han pasado la hora 12 y en este espacio tradicional de la cooperativa Conaprole vamos a recibir al doctor Juan Ignacio de Lepiane, técnico extensionista regional San José y el departamento de Flores. Juan Ignacio, el placer de recibirte. Buen mediodía, bienvenido.
11: Buen mediodía, Gustavo. El placer, como siempre, es mío estar contigo y con tu audiencia.
10: Muy amable, muy gentil por atendernos. Bueno, día gris, invierno después de estas precipitaciones, días inestables. ¿El escenario que tenemos, cómo lo ves?
11: Y bueno, a nivel productivo, sí, Gustavo, tuvimos una semana, no esta, sino la anterior, que si hubiésemos tenido el agua que tenemos hoy en el suelo, hubiese explotado la primavera antemano, anticipada. Pero bueno, llegó el agua que por la zona estaba necesitándose. Yo creo que es bastante parejo el sentir, por lo menos acá en el sur del país, de que faltaba agua. La lluvia fue para todos, con volúmenes dispares, pero fue para todos en la zona donde yo me manejo, desde los 30 milímetros más o menos hasta los 70 de sur a norte. Y bueno, completando un poco lo que son los perfiles de suelo, las aguadas obviamente que apenas le dio para el fondo, pero las pasturas han respondido. Ya en 4 días cambió el suelo, el campo, digamos, el verde. Se nota, capaz que se complicó un poquitito lo que son los encierros para las vacas, pero también tenemos que tener en cuenta que la lluvia esta la estábamos necesitando. Hay que controlar un poco lo que son las enfermedades más relacionadas a las podales, digamos, a las patas de las vacas, la renguera y también la mastitis. Pero viene espectacular, las producciones individuales que vienen teniendo los rodeos a nivel general son muy muy buenas, rompiendo récord en muchos casos, con producciones que en algunos tambos que apuntan a producciones individuales altas superan los 30 litros, y eso la verdad que pinta un poco cómo viene el panorama para lo que es la primavera que va a entrar, si Dios quiere, en muy poquito tiempo.
10: ¿Hubo uso estratégico de reservas con estas precipitaciones? ¿En eso no hubo problemas, no hubo dificultades en ese sentido?
11: No, dificultades no. Lo que sí, con la necesidad que ha habido de reservas por la falta, digamos, de pastoreos un poco en el verano, y bueno, y ahora también que se habían trancado un poco los verdeos, se usó mucha reserva. Algunos productores que bueno, que tuvieron que salir a comprar algo para complementar lo que les iba quedando, pero y también, ¿no?, obviamente que los temporales y las dificultades que se ven cuando tenemos estas condiciones que no ayudan, digamos, a la parte productiva de confort animal, hicieron sentir la disminución en la producción. Pero bueno, creemos que ya empezaron a repuntar los rodeos, ya se ven repunte, así que en pocos días ya tendríamos que estar de nuevo en los niveles productivos que estuvimos antes de la lluvia.
10: Lo llamativo de este año, y corregime si estoy equivocado, que el año pasado fue un muy buen año de remisión, de producción, de hecho fue récord en la primavera. ¿Este año volveríamos a superar este récord por los niveles que estamos registrando hasta el momento, Juan Ignacio?
11: Y viene pintando todo, Gustavo, para que sea así como tú decís, sí. Venimos arriba de un 15% en remisión en comparación con el mismo periodo del año pasado, que va julio, en la zona donde yo me muevo. Y la verdad que yo creo que en algún momento conversamos contigo y comentamos, bueno, para mí lo que va a determinar un poco si el pico de la primavera va a ser tan alto o la remisión de leche va a ser tan buena, va a depender un poco de lo que nos diga el invierno. Y la verdad que lo que nos ha dicho el invierno hasta ahora ha sido todo muy bueno, sobre todo pensando en las condiciones de confort, digamos, para el ganado, que sabemos que las vacas, el confort, lo devuelven con mucha más leche, ¿no? Entonces creo que venimos perfilados para una primavera con muy buenos niveles de remisión, sí.
10: Claro, y la logística, la operativa, ya lo hemos conversado también, me consta que se está trabajando en eso, pero ¿cómo la ven ustedes? Pensando, bueno, en la saturación de las plantas, los recorridos, la descarga, el flete, el transporte, ¿no?
11: Y bueno, seguro que va a ser también un cuello de botella, lo que es la parte de logística y de producción, pero hay que sobrepasarlo. Sabemos que la proyección de leche, más o menos cuántos litros van a tener que estar ingresando a planta a diario, y bueno, se están tomando estrategias tanto en planta a nivel logístico y también en los tambos como para poder dar un poco de solución y que que obviamente que las consecuencias no repercutan a nivel productivo del productor, ¿no?
10: Bien. En cuanto al panorama de precios, ¿cuál es el escenario que se está viendo? ¿Qué es lo que dice el directorio en un mundo tan complicado, ¿no? Tan errático también.
11: Y bueno, la verdad que la conflictividad nos pega en la globalización, lo lindo y lo no tan lindo también nos llega. Hoy en día el panorama de precios para adelante es, bueno, apuntando a poder lograr la estabilidad en el precio en lo que va a ser la primavera. También de parte del directorio han comunicado, digamos, esta intención de poder sostener el precio de la leche para los productores para la primavera y lo que resta del año, si se pudiera. Han habido algunos remates de GDT que estuvieron a la baja, después se mantuvo un poco, pero bueno, hoy yo creo que tendríamos que mirar el medio vaso lleno, como quien dice, pudiendo lograr mantener el precio para lo que es la primavera y lo que resta del año para adelante, como para poder proyectarse, sí, con ese escenario.
10: Justo es decirlo, ¿no? Cada litro adicional que aparece, cada litro que aumenta la producción en nuestro país, es muy lindo en la estadística, muy bueno, pero todo eso va al mercado exterior y ese precio o esa leche queda atada a los valores que estén en el mercado en ese momento, ¿no?
11: Totalmente. Cada litro que se aumenta, que se produce, va al mercado internacional. Y también ahí vamos como en otros mercados, también en otros rubros somos tomadores de precio, y si bien hay estrategias que se pueden llevar adelante, muchas veces estamos atados a lo que mande el resto del mundo, y hay a nivel mundial mucha producción de leche, por ende la demanda en algún momento seguramente no va a terminar cubriendo, digamos, la oferta que se genera. Y bueno, vamos un poco en el juego del mercado, ¿no? Como siempre.
10: Claro. El otro día también analizábamos con un técnico de Fucrea, había preocupación por algunas industrias, ¿no? Que recepcionan leche de queseros, que ya anunciaron que no van a estar recibiendo. Algunas están preocupadas por el volumen que puede venir en la primavera, ¿no?
11: Sí, es cierto. Y bueno, yo creo que hay que se podría empezar a pensar en atacarlo más a nivel nacional y no tanto de la parte de industrias separadas, porque el volumen que se está produciendo es mucho. Hoy en día lo que yo te puedo transmitir es tranquilidad para los productores de Conaprole, que obviamente que toda la leche que producen, como es sabido, se va a estar recibiendo para procesar y pagando. O sea que por ese lado, desde la cooperativa, es lo que podemos transmitir, tranquilidad sobre todo, para seguir apostando a producir, ¿no? Y a seguir produciendo dentro de los tambos, seguir apuntando al crecimiento.
10: No es poca cosa esa señal, lógicamente. Aprovecho, Juan Ignacio, para consultarte actividades que se tienen por delante, que se está planificando en las distintas áreas de trabajo de ustedes.
11: Y bueno, hoy ya empezó un curso que va a constar de dos clases en cuanto a tocando los temas de gestión financiera y bueno, y herramientas para la proyección y demás, todo relacionado a la parte financiera, que ya los participantes ya están anotados. Tenemos una segunda instancia que va a ser en octubre, y la de julio ahora empezó el jueves pasado, con muy buena concurrencia para productores y técnicos, que se está llevando adelante en el edificio nuevo de Conaprole, en el edificio corporativo allá en la calle Magallanes, Montevideo. La siguiente clase es la semana que viene. Viene con muy buena participación, hubo muy buenos aportes de los participantes, con buenas evaluaciones de la primera instancia del curso. Y después la primera semana de agosto vamos a tener una charla sobre cultivo de maíz y control de malezas en pasturas perennes para técnicos, para agrónomos, acá en la zona de San José, que va a estar dirigida para los técnicos de la zona de San José, de Ruta 1 y de Canelones, que nos agrupamos más en el entorno en la vuelta de San José. Van a estar participando técnicos del equipo de Rutilán, Corteva, para hablar de esos temas. Bueno, y obviamente también es una linda instancia para aprovechar a evacuar dudas y a presentar situaciones para los técnicos que tengan hoy en día, que a veces se dificulta un poco la toma de decisiones en chacra, aportar información y una instancia de discusión e intercambio.
10: al doctor Juan Ignacio de Lepiane compartiendo este espacio. Muchísimas gracias por este diálogo. Te deseamos un excelente fin de semana y, como siempre, muy, muy gentil por atendernos.
11: Gustavo, muchísimas gracias a ti por el contacto, es un placer. Y te deseo también un muy buen fin de semana para ti y para toda tu audiencia.
10: Muy amable.

11 minutos nos separan de la hora 13. Seguimos aquí en Mediodía Rural. Actividades, protagonistas, sectores, referentes. En un rato se viene también el encuentro, el espacio del Instituto Plan Agropecuario. También tendremos el diálogo con otra cooperativa referente de la zona, como lo es la cooperativa Cradeco. Estaremos conversando con su presidenta también, una joven técnica profesional, productora de la zona, presidiendo la cooperativa Cradeco. Avanzamos junto al motor de la economía nacional.

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12: Actividad de la cooperativa Cradeco. Vamos a dialogar con la ingeniera agrónoma Micaela Valer, presidenta de la institución. Micaela, gracias por atendernos. Una actividad muy concurrida, una actividad con el equipo de Mació, con estas tecnologías también del dron al servicio del sector agrícola. Bueno, ¿qué te ha parecido? Y gracias por recibirnos.
13: Bueno, buen día. La verdad que una linda actividad. Yo creo que la gente acompañó también un poco por las inclemencias del tiempo, que bueno, que hacen que estas actividades sean más con más gente. Una actividad muy interesante sobre la temática del dron, como mencionabas, con tecnologías de aplicación. Muy interesante, porque la verdad que es algo que se está viendo más a menudo en el campo y es algo que debemos conocer y que debemos trabajar de buena manera para que la tecnología en sí funcione bien.
12: Ese fue el espíritu de la actividad, esa fue la iniciativa que tuvo la directiva y el equipo técnico de Cradeco para generar esta instancia.
13: Sí, justamente en cooperación con Mació, como tú mencionabas, la idea fue esa: hacer conocer más la tecnología a los productores, a los socios de la cooperativa. Y bueno, explicar por qué esto se está masificando y se está usando con mayor medida en la zona y bueno, a lo largo de todo el país. Y bueno, eso, remarcar la importancia de estas tecnologías y el buen funcionamiento.
12: La profesionalidad que tenés tú en el sector y además como directiva, has notado la evolución tecnológica que está teniendo el sector agrícola, el sector productivo en general y el agrícola en particular.
13: Sí, claro, en los últimos años, desde el 2000 en adelante es que se ha visto la explosión en la agricultura y bueno, y con eso todo lo que conlleva la implementación de nuevas tecnologías, ya sea en maquinaria terrestre o también en este caso de aéreos, pero sí, se usa cada vez más. Los costos también han ido variando, ya son tecnologías que a lo largo de que se implementan y se van adecuando a las situaciones, van también variando en precios y eso hace que la gente vaya probando, implementando y bueno, y si funciona que las adopte con mayor, se use más.
12: Claro que sí. Micaela, aprovecho ya este diálogo y esta actividad tan concurrida. Bueno, ejercicio de Cradeco, asamblea, se está trabajando para ella. ¿Está prevista ya alguna fecha?
13: Sí, se cree que va a ser aproximadamente en la primer quincena de octubre, la próxima asamblea de la cooperativa.
12: Bien, ¿cómo se ha visto este último año, este último periodo también de gestión? ¿Cómo está el escenario?
13: Y bueno, el escenario, como siempre, últimamente bastante desafiante por varios temas, pero bien, viene funcionando bien. Esperemos que esta nueva zafra de cultivos de invierno sea positiva y bueno, que el tiempo también nos ayude para lograr buenos resultados.
12: Hemos tenido estos días de precipitaciones, de humedad en general. ¿Cómo están los cultivos de invierno? Los que has podido ver tú como técnica, pero también los integrantes del equipo de Cradeco.
13: Bueno, los cultivos en general vienen bien. La zafra comenzó con pocas lluvias, por lo tanto la implantación de los cultivos se logró de buena manera en general. Así que bueno, ahora estas lluvias que eran ansiadas, ahora esperando que salga el sol y se corten, pero bueno, la verdad que buenos cultivos en este comienzo de zafra.
12: Se habla de este último trimestre del año, la llegada de un niño muy fortalecido. ¿Esto qué preocupación genera? Pensando en los cultivos de invierno y también mirando hacia el verano, ¿no?
13: Y bueno, como vos decís, se prevé que sobre todo en noviembre, diciembre, según los pronósticos, haya inclemencias de lluvias importantes. Y bueno, esto es un desafío porque, como sabemos, es la época en la cual se dan las cosechas y también la siembra de los cultivos de verano. Por lo tanto, va a haber que ir analizando, más llegado el momento, qué se puede hacer y bueno, tomando los recaudos que se puedan hacer desde ahora, que bueno, son pocos en general.
12: Claro, el impacto que pueden tener en lo que es el cierre de esa zafra de invierno y también cómo puede afectar esto en el verano, la zafra de verano, ¿no?
13: Sí, justamente, porque va a ser, ya te digo, finales de noviembre, que ya está con la cosecha de colza, cebada, trigo, y principios de diciembre, que es cuando, bueno, ya también la segunda se está sembrando, sea soja, maíz. Vamos a ver qué depara.
12: Esta última zafra de verano, que no fue tan buena, ¿cómo ha impactado esto en la economía del productor? ¿Qué se percibe a través de la cooperativa?
13: Y bueno, como siempre, cosechar y seguir a pesar de los resultados, que dentro de todo y en general, para lo que fue en un momento y se esperó, no fueron tan malos, por suerte. Y bueno, también un poco tenemos el otro tema, que es el tema precios, que está bastante dispar y dependiendo de situaciones mundiales, bueno, nosotros dependemos de eso y también claramente nos repercute.
12: A la ingeniera agrónoma Micaela Valer, presidenta de Cradeco, gracias por compartir este espacio.
13: Bueno, muchas gracias a vos, Gustavo.
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12: Avanzamos con muchísimo gusto aquí en Mediodía Rural. Siempre es un placer acompañarles y ya preparamos el contacto con el Instituto Plan Agropecuario. Mano a mano con esta entidad, todo el sector ganadero bajo la conducción de Guay Mirambone y el equipo que le acompaña. Como cada sábado, preparamos entonces la comunicación.
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0: Amigas y amigos, bienvenidos a una nueva emisión de Mano a Mano con el Plan Agropecuario. Es un gustazo reencontrarnos a través de Radio Carve, Radio del Oeste, Radio Tabaré, Actualidad Agropecuaria, La Hora del Campo, programa que también queda disponible en el espacio Spotify de la institución. Hoy un programa con información relevante, creemos nosotros. En tanto, vamos a estar compartiendo los resultados de la encuesta RIN realizada a productores asociados al Plan Agropecuario de la mano del ingeniero agrónomo Carlos Molina, director del Plan Agropecuario. También vamos a estar charlando en el marco del programa Procría con el productor Manuel Pasos en Estación Pampa, departamento de Tacuarembó. La semana anterior habíamos tenido la palabra de otro productor vecino de Manuel, y con justamente Pasos vamos a estar charlando sobre el sistema productivo, cómo viene trabajando, cuáles son los cambios que viene realizando, bueno, y de qué manera Procría está colaborando con el predio para, bueno, mejorar de alguna forma la performance. Así que vamos directamente a la palabra de quienes van a estar protagonizando el programa de hoy. Amigas y amigos, como les comentábamos, de la mano del ingeniero agrónomo Carlos Molina, tenemos los resultados de la última encuesta RIN realizada a productores asociados al Plan Agropecuario. Bueno, para conocer el estado de situación de los sistemas productivos, de los sistemas ganaderos, pasturas, rodeo, sanidad animal. Así que vamos directamente a la palabra del director general del Plan Agropecuario. Carlos, bueno, una nueva encuesta RIN con resultados, dentro de todo, favorables para la época.
1: RIN número 63 del Plan Agropecuario. Agradecemos a los casi 400 productores que responden esta encuesta, que abarca el mes de junio y los primeros 13 días de julio. Es bien reciente la información que, gracias a estos productores vinculados al Plan Agropecuario, es que podemos compartir con ustedes, bueno, cómo están los establecimientos ganaderos desde el punto de vista de las pasturas, el estado de las haciendas y algunas otras características y situaciones y decisiones que los productores están tomando en este transitar del invierno. Un invierno que se presenta con bajas temperaturas, con frecuencia de heladas intensas, también con escasez de precipitaciones, siempre hablando en términos generales, y con pocos días de sol, poca luminosidad. Lo que, bueno, estas dos variables, escasez de precipitaciones y baja luminosidad, pocos días soleados, ha impactado en la disponibilidad de forraje, entre otras variables también. Yendo directamente a la disponibilidad de forraje, los productores reportan menor disponibilidad, por supuesto esperable para la época. Si hablamos específicamente de campo natural, recordar que las tasas de crecimiento del campo natural en el invierno son prácticamente cero, por tanto la disponibilidad va a ir bajando porque los animales van a ir consumiendo lo que estaba disponible. Las tasas de consumo superan a las tasas de crecimiento y es lo que ha venido ocurriendo. Los productores reportan, como decíamos, una menor disponibilidad de forraje proveniente del campo natural. 5 de cada 10 productores reportan disponibilidades por arriba de los 5 centímetros, la pezuña de la vaca tapada. Esto es algo menos de los que manifestaban tener esta disponibilidad en el mes de mayo-junio, que eran 7 productores. Es decir, bajamos de 7 a entre 4 y 5 productores con estas disponibilidades de forraje. Las situaciones críticas por debajo de los 3 centímetros de altura son el 10% de los productores que responden la RIN. Por tanto, se impone la gestión de este disponible de campo natural para poder llegar al final del invierno, que todavía resta prácticamente la mitad del mismo, o aproximadamente. Gestionar esa disponibilidad se impone, y acá se remarca lo que insistimos mucho desde el Plan Agropecuario de prepararse para el invierno, ¿verdad? El año que viene va a haber invierno nuevamente, entonces prepararse para los inviernos es importante en varios aspectos de la empresa, pero particularmente en lo que tiene que ver con la disponibilidad de forraje y la gestión del mismo, tanto en la primavera como en el verano, como en el otoño, nos tiene que preparar para pasar el invierno con, vinculado al campo natural siempre, tasas de crecimiento prácticamente que nulas. También le preguntamos a los productores cómo estaban sus pasturas sembradas en términos genéricos, praderas, verdeos como regrases y avenas y mejoramientos de campo. Los productores reportan también una baja en el desempeño, una baja en el estado de estos tres tipos de pasturas. El mes pasado teníamos prácticamente que 7 de cada 10 productores que nos decían que el estado era bueno. Hoy apenas tenemos 3 productores de cada 10 que nos dicen que el estado de las praderas, de los mejoramientos y de los verdeos es bueno. Por supuesto que lo que decíamos al inicio, la escasez de lluvias, la falta de humedad y la falta de días soleados también impacta en las pasturas sembradas. Insistimos en el plan agropecuario para lo que resta del invierno, monitorear la disponibilidad y gestionar la misma, tanto del campo natural como de las pasturas sembradas.
0: Esta situación se transpone, o sea, por transitiva, afecta o tiene como consecuencia también el estado de los ganados de los rodeos. ¿Cuál es la situación de acuerdo a los resultados de la encuesta RIN?
1: El estado de los rodeos es bueno, pero también con una pérdida de estado, como es esperable en esta época del año. Los rodeos pierden algo de estado en el correr del invierno y es lo que está sucediendo. 5 de cada 10 rodeos son reportados en una condición corporal igual o superior a 4. La pérdida de estado que comentábamos no ubica a los rodeos en términos generales en una situación crítica, ni mucho menos. Es una pérdida de estado esperable y manejable por los productores. Rodeos en situación crítica por debajo de 3.5 de la escala de condición corporal de 8, que es la que utiliza el plan agropecuario, hay solamente el 2% de los rodeos que responden la RIN. Por tanto, no es una situación crítica, sí es una pérdida de estado esperable para la época. Y haciendo un paralelismo con lo que decíamos de prepararse para el invierno en las estaciones anteriores, también corresponde, por eso insistimos en el plan agropecuario bastante, que el otoño, que es la estación más cercana que tenemos anterior, es el último momento para ubicar bien, generar un buen estado de los rodeos, particularmente en este caso de los rodeos de cría, para que puedan pasar el invierno lo mejor posible, a pesar de alguna pérdida de condición corporal. Lo importante ahora es monitorearlos de cerca a los rodeos, tomar decisiones oportunas, tomar decisiones con rutinas, pensando en la culminación del invierno y ya pensando en los partos que están cercanos, de manera de que las vacas lleguen lo mejor posible al parto para que puedan parir bien, puedan criar bien ese ternero y empiecen a ciclar nuevamente lo antes posible para lograr no solo preñeces en cantidad, sino preñeces de calidad. Le preguntamos a los productores por el uso de la suplementación y, hay una respuesta ahí nos llama la atención, que es la cantidad de productores que están suplementando, productores que responden la RIN, siempre es ese el foco donde miramos. 8 de cada 10 productores están suplementando, es el mayor nivel de productores suplementando que tenemos desde que se inicia la RIN en octubre de 2020. 8 de cada 10, el 80% de los productores está usando algún tipo de suplementación, lo cual es bien importante. Entendemos que viene siendo un cambio estructural en nuestra ganadería la incorporación de la suplementación como una estrategia de alimentación para complementar, para suplementar los distintos las distintas pasturas, tanto campo natural como pasturas sembradas. 8 de cada 10 entonces están suplementando. La categoría preferida son los terneros y las terneras. La mitad de los productores que suplementan están suplementando esta categoría. Y también nos llamó la atención positivamente la suplementación de vacas y de vaquillonas con suplementos proteicos y con sales minerales, suplementos proteicos para ayudar, contribuir a la digestibilidad de ese forraje de baja calidad que están cosechando hoy, y sales minerales que contribuyen a un mejor desempeño reproductivo, a una mejor performance reproductiva. Entonces también hay un uso interesante de este tipo de suplemento proteico y sales minerales en vacas y vaquillonas. Le preguntamos a los productores por sus ovinos. 7 de cada 10 productores que responden la RIN tienen ovinos. El 90% nos dicen que las majadas están bien. 30% de las majadas ya están pariendo. Hay una especial atención a tener con los corderos nacidos. Y el 40% de las majadas ya están esquiladas o esquilándose en este mes de julio.
0: Se realiza preguntas sobre sanidad animal, ¿no? Vinculadas a garrapata y a bichera. Sobre esta última, ¿qué comentaban?
1: Vinculados a bichera, con una baja actividad esperable por la época del año en que estamos, y vinculada a garrapata, donde hay presencia de garrapata, 6 de cada

0: y ahora vamos a referirnos un poquito a eso. Tal vez no la ven a la garrapata en los animales, o porque los animales están peludos, pero la garrapata está presente. Bueno, consultar a un veterinario de confianza para, bueno, cómo seguir, qué tratamientos realizar, qué manejos realizar para, bueno, estar preparado para tratar de mitigar la llegada de la primavera y, bueno, la vuelta, digamos así, de la actividad más fuerte de garrapata. Repetimos, no es que esté desaparecida, ni mucho menos en el invierno, está. Por tanto, consultar a su veterinario parece una muy buena cosa. Y le preguntamos a los productores cuánto tiempo hacía que estaban realizando tratamientos, y el 60% de los productores que tienen garrapata hace más de 5 años que hacen tratamientos sistemáticamente. Es decir, hay una fuerte ocupación de los productores por el tema. 9 de cada 10 productores que tienen garrapata hacen tratamiento, y el 60% hace más de 5 años que viene realizando tratamientos.
1: Otra pregunta tenía que ver con el cierre de ejercicio, ¿no? De los corresponden también gran cantidad tienen ovinos en sus sistemas.
0: Todos sabemos que el 30 de junio cerró el ejercicio 2025-2026. 7 de cada 10 productores respondieron que iban a cerrar el ejercicio, que iban a realizar las cuentas, lo cual es una muy buena cosa. Y la mitad de los productores iban a analizar los resultados globalmente, los resultados productivos, los resultados físicos, los resultados económicos y los resultados financieros, lo cual también es una muy buena cosa, esa mirada global de los resultados alcanzados en el 25-26, más allá de la herramienta que utilicen, el tener información objetiva para evaluar, para controlar y para identificar fortalezas y debilidades, vaya si será importante en estos momentos. Y siempre, pero en estos momentos de cierre de ejercicio. Entonces, un arrín que nos deja: baja en la disponibilidad del forraje respecto al mes anterior, baja en la calidad, esperable por la época del año en que estamos. También una baja en la condición corporal de los rodeos de cría, también esperable y manejable por los productores. Y un uso intenso de suplementación, aprovechando el contexto y la suplementación de el forraje cosechado de baja calidad.
1: Bien, agradecemos a Carlos por acompañarnos, como siempre, mano a mano con el Plan Agropecuario, con los resultados de esta encuesta de junio-julio, que fue respondida por los productores asociados al Plan Agropecuario. Nosotros continuamos con más mano a mano.
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3: Actividades del Plan Agropecuario para los próximos días. Se va a estar realizando el curso presencial Manejo Sanitario en Establecimientos Ganaderos. Estará organizado en dos módulos. Uno se realizará el 31 de julio y otro el 7 de agosto en Cerro Colorado, en el kilómetro 164 de la Ruta 3, en el departamento de Flores. Estará comenzando a las 9 de la mañana de esos días, pero las inscripciones estarán abiertas hasta el próximo 27 de julio. También se va a estar realizando el curso presencial Inseminación Artificial y Manejo de la Reproducción en Bovinos de Carne en el CIEDAC Cerro Colorado, Florida. Estará comenzando el 17 y se repetirá la actividad del 18 de septiembre y también el 8 y 9 de octubre. Las inscripciones se encuentran abiertas hasta el 1 de septiembre. Por más información sobre actividades de extensión y capacitación en planagropecuario.org.uy.
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3: Como comentábamos, anduvimos por la zona de Pampa, en el departamento de Tacuarembó, y allí visitamos el establecimiento de Almacén Pampa. Denominado así justamente porque en ese lugar, en ese predio, había un almacén sobre la Ruta 5, donde era el centro de reunión de la zona, y estuvimos charlando con Manuel Pasos, quien es el productor que hoy está trabajando en Procría con la ingeniera agrónoma Karen Nieves. La semana pasada justamente habíamos compartido otra nota a un vecino de la zona y hoy compartimos la experiencia de Manuel en el marco de este programa. Así que vamos a la palabra de Manuel Paso, ya que estuvimos de visita por ahí, por su establecimiento en Estación Pampa, Tacuarembó.
5: Bueno, soy Manuel Pasos, soy del departamento de Tacuarembó, estoy ubicado en la zona de Pampa, Ruta 5, bueno, frente al Parque Eólico Pampa. Hace 8 años que ya soy productor independiente. Bueno, nací y me crié en el campo. Bueno, yo nací y prácticamente me crié en el campo. A los 3 años mis viejos compraron acá, donde estamos ubicados, en Pampa. Y sí, siempre ganadera, también con ovino y bovino también. En este momento más enfocado en lo que es la ganadería, pero alguna oveja también queda, pero ya prácticamente más para consumo y eso.
3: Bien, Manuel, nos decías que habías comenzado hace 8 años como productor. ¿Y cómo fue el arranque?
5: Y bueno, arranqué porque, desde niño con mi viejo, ahí falleció mi viejo y bueno, y tuvimos que hacernos cargo del campo y bueno, y ya hace 8 años que estamos en eso. Son 100 hectáreas, prácticamente todo es campo natural. Hay un poco de mejora, pero es muy poco. Pienso seguir haciendo mejora y bueno, por lo menos tener un poco más de, para manejar en el tema del invierno, un poco más de área de mejorado para que llegue el invierno y bueno, no sentir tanto, ¿no? Ya sean los gastos de raciones o de los mismos, o para los mismos animales, ¿no? Sí, me dedico a la cría de terneros, y bueno, sí, es eso lo que produzco. Vendo solamente los machos, las hembras van quedando para madre. Y
3: ¿cómo manejas el pastoreo?
5: Bien, sí, hace ahora en noviembre va a ser 4 años que arranqué con el pastoreo racional. Arranqué en el año 2022, noviembre de 2022, un año medio complicado para todos los productores por el tema de la seca. Y bueno, y arrancamos con la idea de tener algo que no me quedara sin pasto nunca. Y bueno, y fue lo que vi que me podría resultar, y la verdad que tuve resultados favorables. Y nada, y pienso seguirle metiendo al pastoreo rotativo y todo lo demás. Y los cambios, cuando arranqué, porque el campo no tenía mucho pasto, se estaba haciendo cada 2 días, 3 días, hasta llegar al punto de tener que dividir la parcela para comer mejor y eso, y va a ser más eficaz para que el animal no trille tanto. Y está, al principio arrancamos con parcela más grande, después, como fue creciendo el tema del volumen de pasto, tuve que ir partiéndolas para que el animal comiera y no anduviera tan en la vuelta y no trillara tanto. Y está, y hoy en día estoy haciendo más o menos 4 o 5 días por parcela, y lo voy viendo más o menos por cómo va el campo, cómo va reaccionando el campo, y viendo lo que queda de pastura también en la parcela, ¿no? Es flexible, depende de la fecha y depende cómo esté el campo también, y cómo haya sido el tema de la lluvia, cómo haya respondido la parcela con el tiempo y el descanso.
3: ¿Y el rodeo cómo lo manejás? Por ejemplo, el entore, ¿cuándo lo arrancás? ¿Cómo lo sé?
5: No, siempre, casi siempre el entore en diciembre, ahora que lo arrancamos un poco más temprano, entorando la fallada un mes antes del entore general con todo el ganado. Y bueno, venimos manejando ahí hasta más o menos marzo, por ahí, o antes. Las vaquillonas son antes, son un mes antes, en noviembre, los primeros días de noviembre, entoro las vaquillonas, y bueno, y lo que haya salido en la ecografía con la fallada, bueno, sería ese primer lote, y después sí, en diciembre se junta todo y hago el entore general.
3: ¿Por qué mejorar la producción, o por qué tomar una decisión de bueno, incorporarte, por ejemplo, a Procría o realizar un manejo particular del pasto?
5: Del no tener pasto, el pasar laburos con a veces vacas que no se podían parar, o vacas que no querían los terneros, o sacar más terneros, pero no tan de buena calidad como estoy sacando ahora, o más pesado, podríamos decir. Pasar menos trabajo, en realidad. Arranqué todo con la idea esa, ¿no? De pasar menos trabajo, de tener pasto todo el año, y nada, y siempre apostando a que el animal esté en un buen estado físico que esté gordo y que es lo mejor para el animal, ¿no?
3: ¿Cómo andás de preñeces, Manuel?
5: 70 creo que fue, anduvimos ahí un 60, 69%. Bueno, la idea es seguir mejorando dentro de ese porcentaje habían vacas que eran viejas, que no estaban muy bien de dientes, que ya se están yendo. Y bueno, y alguna que parió medio tarde, que estaba con ternero al pie al momento del entore, que a algunas se le puso tablilla, a otras no, porque habían terneros que estaban muy chicos, entonces no sacrificamos esos pequeños. Y bueno, por eso también el entore, fue el número que dio el porcentaje de preñez, fue ese, que apostamos a seguir mejorando y bueno, y a tener un porcentaje mayor para el año que viene.
3: ¿La ternera en particular cómo la manejas?
5: Bien, las terneras en abril se están destetando, casi siempre los machos se van antes, a veces le hago destete, a veces no, este año no se hizo. Se fueron, salieron de la madre, derecho del camión, y las terneras pasan más o menos 10 días a corral, aprendiendo a comer, con ración de ternero recién destetado, bueno, con agua, y algún fardo puede ser, pero principalmente la idea es que aprendan a comer ración, para después en invierno, el primer año, más o menos unos 2 meses de invierno, darle ración. En este caso, este año suplementé con burlanda de maíz y la verdad que tuve buenos resultados.
3: Manuel, estás participando en Procría. ¿Qué te incentivó, qué te motivó para ser parte de la propuesta?
5: Estoy participando porque la verdad que quería tener una mejora en todo sentido, ya sea en la producción, en el manejo también, y nada, y cualquier aporte que tuviera positivo a mí me sirve, y nada, apostando siempre a mejorar, por eso fue que me inscribí en el grupo, ¿no?
3: Parte de la propuesta de Procría tiene que ver con integrar un grupo de productores. ¿Qué evaluación haces al respecto?
5: Y sí, es una buena pregunta. Hay mucha gente, eso va, me parece en cada uno, ¿no? Hay mucha gente que tiene su manejo y que hace las cosas a su manera, está perfecto, y bueno, y a veces media cerrada a no escuchar otras opiniones de afuera, pero siempre esas opiniones sean positivas te llevan a mejorar, y pienso que estamos en un momento de cambio que tenemos que escuchar y sacar todo lo que podamos, todo lo que nos aporte algo positivo lo tenemos que tomar. Y nada, así pienso yo y es mi punto de vista, ¿no? No digo que esté, es así como pienso. Hay gente que a lo mejor está cerrada a este tipo de grupo y está, se respeta esa opinión, pero me parece que el tener una oportunidad a entrar a un grupo como Procría, en mi caso me ha ayudado mucho y me parece que para los productores es algo muy favorable.
3: Y tal vez lo medular de este proyecto, de este programa, tiene que ver con el asesoramiento técnico, en este caso por una agrónoma.
5: ¿Cómo no? Es un seguimiento que tenemos que es muy importante, me parece, la opinión de un técnico que ve la realidad de uno y que nos acompaña durante el tiempo y, bueno, lo ve realmente como que lo vemos nosotros, de que estamos en el predio, ¿no? Entonces, me parece que es algo que es muy favorable tener la opinión de ella y nada, y muy positivo.
3: ¿Y cómo te ves hacia adelante?
5: Y bueno, esperamos hacia el futuro con un mejor porcentaje de preñé, llegar al objetivo que nos hemos fijado en animales, que no está muy lejos, pero está, hay que seguir laburando para conseguirlo y nada, seguir mejorando lo que se pueda.
3: Bien, agradecemos a Manuel por recibirnos en el establecimiento familiar, allí en el almacén de Pampa, o Almacén Pampa, no recuerdo bien el nombre exacto, pero bueno, como se denomina el establecimiento en la zona de Estación Pampa Tacuarembó. También agradecemos nuevamente a la ingeniera Karen Nieves, que organizó toda esta salida para estar charlando con los verdaderos protagonistas de este programa Procría, los propios productores. Bien, amigas y amigos, ha sido un gustazo, como siempre, reencontrarnos semana a mano con el plan agropecuario. Bueno, conociendo cuál es el estado de los sistemas ganaderos hoy en Cuesta Rin, resultados, si bien es un momento donde la disponibilidad, la altura, la calidad del pasto baja, evidentemente estamos en pleno invierno, esto repercute en el estado de los ganados, pero sin embargo la situación no es compleja, ya que si bien se ha reducido, ha disminuido la condición de los animales, el estado no es bajo aún, y también de la mano de los verdaderos protagonistas del trabajo del plan agropecuario, en este caso un productor que está participando en el programa Procría, en este caso con Manuel Pasos. Nosotros nos queda nada más que despedirnos, por supuesto invitarles, como siempre lo realizamos, a visitar la página web institucional, pero en este caso en particular teniendo en cuenta que faltan pocos días para culminar el periodo de inscripciones para participar en el programa Procría. Bueno, asesoramiento técnico, participación en un grupo de productores, visitas mensuales, la búsqueda de mejorar la performance productiva, está los requisitos, bueno, tener un predio donde se realice cría vacuna, que sea de 100 a 1.250 hectáreas con IAT-100 en toda la República, obviamente en algunos departamentos o zonas del país donde la cría es más normalizada, por decirlo de alguna forma, de acuerdo a las zonas agroecológicas, el tipo de suelo, norte de Río Negro, este del Uruguay, pero también sabemos que hay productores de distintos lugares de la patria. Bueno, a nosotros nos queda nada más que despedirnos, invitarles a que nos acompañen en el próximo programa de Mano a Mano con el Plan Agropecuario, aquí en este lugar y a esta misma hora. Hasta entonces.
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7: De esta forma llegamos al final de la presente entrega de Mediodía Rural y a lo largo de toda esta semana. También el saludo para ustedes por acompañarnos al Instituto Plan Agropecuario. El agradecimiento por este interesante material que siempre nos brinda a Guay Mirán Bonet, su conductor, y al equipo que le acompaña. Nosotros retornamos el día lunes después del informativo central. Quedan en la grata compañía de nuestra emisora la actualización informativa a través de los micros noticiosos, nuestra renovada página web www.ro.com.uy y las redes sociales. Que tengan un excelente fin de semana. Será hasta el lunes, si Dios quiere.
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9: ¿Me da la hora?
10: Es la hora 13:40 minutos.
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0: sábado 25 de julio, 4 de la tarde en París. Bienvenidos al Flash Informativo de Radio Francia Internacional. En los controles nos acompaña Didier Bleu y estas son las noticias más relevantes de la jornada en 3 minutos.
1: Jessica Brumec.
0: Nuestra prioridad son las vidas, afirma el presidente del gobierno español, Pedro Sánchez, al visitar la zona afectada por los incendios forestales en la región de Madrid este sábado. Lo escuchamos.
2: Nuestra prioridad está en sus vidas, en defender los núcleos poblacionales. Desde el viernes, el gobierno de España, a petición de la Comunidad Autónoma de Madrid y también de la Junta de Castilla y León, pasó a una situación operativa 3 y en virtud del artículo 30 de la ley del Sistema Nacional de Protección Civil, pasamos a liderar la respuesta a estos incendios diferentes que pasan a ser ya un único incendio y, por tanto, a contar con un sistema unificado operativo de respuesta.
0: 35.000 hectáreas han sido consumidas en la Comunidad de Madrid y en la provincia de Ávila al momento, y más de 85.000 personas han tenido que ser evacuadas o confinadas. Medios aéreos y terrestres continúan trabajando y España aguarda ayuda aérea italiana y griega en las próximas horas. El suroeste de Francia también en alerta, con casi 98.000 hectáreas calcinadas en lo que va del año. El gobierno alerta de un récord histórico. Al menos 141.000 personas han debido ser evacuadas desde el pasado miércoles. Son los cantos de celebración de los estudiantes indios en las calles tras que se conozca la renuncia del ministro de Educación, Dharmendra Pradhan, quien dimitió este sábado tras semanas de manifestaciones en las que se exigía su destitución por irregularidades en el sistema educativo. A partir de esta noticia, el movimiento juvenil conocido como Las Cucarachas anunció el fin de las protestas. El ministro de Relaciones Exteriores iraní estima que no hay solución militar al conflicto en Yemen luego de que los rebeldes hutíes de ese país proiraníes reivindicaran este sábado un ataque con misiles en el suroeste de Arabia Saudita, país aliado de Estados Unidos. Por su parte, Irán vivió una noche tranquila tras 2 semanas de bombardeos de Washington sobre su territorio. Al menos 16 personas murieron el sábado en ataques en Ucrania y Rusia en medio de una escalada marcada por la intensificación de ofensivas de largo alcance entre ambos países, que dejan un número cada vez mayor de víctimas civiles. Hasta aquí las noticias en Radio Francia Internacional. Recuerden que pueden volver a leernos y escucharnos en rfimundo.com.
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13: ¿Me da la hora?
8: Es la hora 13:48 minutos.
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4: ¿Me da la hora?
5: Es la hora 13:55.
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1: ¿Me da la hora?
2: Es la hora 14 en punto.
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3: Y Campeonato Nacional de Bochas, este fin de semana se está desarrollando en canchas de Valdense, Rosario, en La Paz y en Colonia Española. El campeonato será hasta el domingo. Participan las selecciones de Canelones, Interbalnearia, La Valleja, Maldonado, Montevideo, Río Negro, Rocha Salto.

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5: ¿Me da la hora?
6: Es la hora 14:15 minutos.

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5: ¿Me da la hora?
6: Es la hora 14:31 minutos.
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0: ¿Me da la hora?
1: Es la hora 14:46 minutos.
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2: En la Liga Helvética de Fútbol, este domingo se disputa el complemento de la octava fecha en cancha de Estudiantes El Colla a la hora 10, en tercera y a las 12 en primera, Estudiantes El Colla enfrenta a Valdense. A las 14 en tercera y a las 16 en primera, Rosario Atlético ante Nacional de Nueva Helvecia. Al resto de los partidos van a las 13 en tercera y 15 y 15 en primera, Artesano frente a Colegiales, Universal, Nuevos Horizontes y Zapicán, Nacional de La Paz. Por la Copa Nacional de Clubes en fútbol femenino se juega la última fecha de la fase de grupos. Por el grupo C, Universal de San Pedro recibe a Palmirense. Será este domingo 15 y 30 y Maracaná será local ante Laureles de Fray Ventos el domingo a las 15 y 30. Maracaná tiene 4 puntos y más 2. Laureles tiene 4 puntos y más 2. Palmirense tiene 2 puntos y Universal tiene 0. Por el grupo D, Juventud de Colonia recibe a Anglo de Fray Ventos. Será el domingo a las 15 y 30. Anglo es líder, tiene 6. Juventud tiene 4. Sportivo G, 1 punto y Cerro Oriental sin unidades. Por el grupo G, Esparta de Colonia Valdense recibirá Campana de Libertad también el domingo 15 y 30. En este grupo, Nacional de Florida tiene 6 puntos, el Inca también 6, Esparta y Campana sin puntos. Clasifican a la siguiente fase el primero de cada serie y los 5 mejores clasificados como segundos de entre las 9 series de 4 equipos.

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0: ¿Me da la hora?
1: Es la hora 16 en punto.
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0: ¿Me da la hora?
1: Es la hora 16, 2 minutos.

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1: ¿Me da la hora?
2: Es la hora 16:11.
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8: ¿Me da la hora?
9: Es la hora 16, 32 minutos.
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1: ¿Me da la hora?
2: Es la hora 17:01.
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0: Julieta Venegas.
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5: ¿Me da la hora?
6: Es la hora 17:30 minutos.
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5: ¿Me da la hora?
6: Es la hora 18 en punto.
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9: ¿Me da la hora?
10: Es la hora 18:46 minutos.

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5: ¿Me da la hora?
6: Es la hora 18:59 minutos.
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7: En una casa en refacción, en el barrio histórico, hallaron una construcción subterránea que sería una cisterna usada para almacenar agua. Ana Gamas es la arqueóloga encargada del seguimiento de la obra y señaló que las aproximaciones se nos dan un indicio de que sería una cisterna de agua. Según explicó Gamas, el espacio hallado debajo del edificio servía para acumular agua que podía ser pluvial, semisurgente o mixta. En este caso, al menos, o por los primeros indicios, sería pluvial, es decir, acumulaba agua de lluvia para después utilizarla, explicó. Este tipo de sistemas de acumulación eran frecuentes hace más de un siglo, cuando el suministro de agua tal como hoy lo conocemos no existía. La arqueóloga expresó que basándose en la tipología constructiva y otros elementos, como los adoquines o las veredas, se puede establecer que una parte de la casa debería ser seguro de la segunda mitad del siglo XIX, una antigüedad mayor a la que sugerían otros indicios. El hallazgo ocurrió el pasado 15 de julio y de inmediato se siguió el protocolo previsto. Mientras tanto, las obras previstas continúan, aunque con recaudos y modificaciones para no dañar la estructura hallada.
8: Bueno, se trataría de lo que comúnmente se llama un aljibe. ¿sí? Solo que en la terminología técnica lo que hallamos específicamente es la construcción subterránea donde se almacena agua, que se le llama cisterna. Esta en particular es que está casi toda, digamos, vacía, no se rellenó, si bien hay una parte que aparentemente sí está rellena completamente, y que, bueno, presenta ciertas particularidades que son diferentes a otras cisternas. Por ejemplo, que no posee una capa de impermeabilizante, que es muy común encontrarla sobre otro tipo de este tipo de construcciones, ¿no?
9: Más modernas.
8: Más modernas, sí, a veces depende de la época, pero ya sobre el siglo XIX ya se utilizaba ese tipo de impermeabilizante, pero bueno, eso también depende del tipo de construcción y quién lo haya hecho.
10: Y cuando hablamos de cisterna, ¿qué quiere decir este? Para explicarlo literalmente, se almacenaba agua, ¿con qué fines? ¿Cómo era el objetivo? ¿Cómo llegaba el agua también?
8: Ahí va. La cisterna es como lo que conocemos ahora, una cisterna de un baño, o los camiones cisterna, los complejos de cisternas que se hacen para acumular agua. Bueno, esa era la función, acumular agua. En el siglo XIX, más que nada, era pluvial. Había algunos sistemas que eran mixtos, de agua semisurgente, donde hay corrientes de agua y también pluvial, o solo semisurgente, que son más pozos de agua, como el caso, por ejemplo, de los pozos de la Aguada. La cisterna específicamente es esa construcción subterránea que almacena agua pluvial.
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0: ¿Me da la hora?
1: Es la hora 19, 10 minutos.
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4: ¿Me da la hora?
5: Es la hora 19:59.
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5: ¿Me da la hora?
6: Es la hora 20:30 minutos.
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5: ¿Me da la hora?
6: Es la hora 20:46.
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6: ¿Me da la hora?
7: Es la hora 21, 2 minutos.
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